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0: impresionante, una persona excelente. Te saludo, muy muchas bien. Gracias. Nueve. Estamos en vivo desde Ciudad de México, no sé si usted sepa. Ahorita en unos minutos vamos a entrar al aire en el 99.3 FM en @teconecta para que usted pueda conectarse si es que va usted. Muy buenas tardes a todas las personas de Somos de León en vivo. Karen Rey al micrófono, ya lista para poder tener un inicio de semana de verdad increíble. Estamos en vivo en el 99.3 FM @teconecta y estamos en una cobertura especial porque, ok, aquí nuestra camarógrafa Jocelyn García se está encargando de hacer un paneo del nuevo estudio en el que nos encontramos, el estudio mundialista, el estudio que va a cambiar el rumbo de esta ciudad. Así es, nos encontramos en la Ciudad de México, estamos transmitiendo en vivo desde la Ciudad de México. A ver, hay varios disclaimers en esta situación, vamos a voltearnos un poquito para que se vea un poquito de lo que estamos aquí en medio de una plaza que se llama Paseo Interlomas, que bueno, obviamente ya está brandeada, ya está lista para poder recibir a todas las personas que vengan al mundial, que vengan aquí a disfrutar de lo que estamos a punto de vivir como México, para poder disfrutar de estos partidos que estamos a punto de vivir como ciudadanos. Bueno, déjale explico un poquito. Primero voy a saludar a todas las personas que ya se conectaron a la transmisión en vivo, porque debe de saber usted que nos encontramos en vivo y en directo en nuestra página oficial de Facebook Somos de León. También estamos en vivo para todas las personas que nos están viendo desde la transmisión en vivo. Nos estamos conectando directamente 99.3 FM @teconecta. Saluda a todos nuestros radioescuchas que ya están aquí con nosotros acompañándome. Lamentablemente el señor Blas Ortiz hoy no se encuentra aquí, pero no se preocupe porque tenemos un programazo. Y deje usted, tenemos grandes invitados. Entonces, va a ser una cosa hermosa, va a estar muy padre y vamos a disfrutar todas y todos juntos. Aquí dice Reyuma, saludos. ¿Cómo estás, mi Reyuma? ¿Cómo está Silao? ¿Cómo está la situación en Silao con la lluvia? Me gané una playera por primer comentario. Gracias, Somos de León. Cri, cri, cri, cri. Mira, la verdad es que Reyuma, yo creo que te vamos a pedir, pero que pagues una suscripción por estar aquí. ¿Qué te parece? Es lo que te ganaste, ¿no? Lo que te ganaste, exacto, así como escuchó. Como dice en el Silao, dice mi amigo Canuto, que bueno, es una persona maravillosa, cero juzgona, obviamente, y obviamente ama Silao, ¿no? Muy buenas tardes, ya estamos aquí en vivo, son exactamente las 6:07 de la tarde, nos encontramos directamente en la Ciudad de México, porque vamos a hacer una cobertura completa de lo que está pasando en este mundial. Y es que bueno, aquí en la Ciudad de México están pasando muchas cosas. Por ahí estuve escuchando que en León, Guanajuato, se soltó tremenda tromba en las calles de varias colonias de nuestra hermosa ciudad. Entonces, pues obviamente prepárese, porque no nada más va a ser hoy, no nada más va a ser mañana, va a ser toda la semana. De hecho, desde hace algunos días, lamentablemente no habíamos podido cubrir en transmisión en vivo y directamente en el programa, porque eso ocurrió el sábado y ahorita, bueno, estamos actualizando la situación, pero hace algunos días publicamos que este puede ser una de las semanas con más lluvia en nuestro estado, para que tenga obviamente su cuidado, para que tome sus precauciones y obviamente se encuentre cuidando, ¿no?, sus carros, que cuide obviamente su gasolina y que cuide obviamente a todos los y las peatones que van a estar por las calles de León, Guanajuato, ahora que se soltó la lluvia, que estuvo muy extrema, para que pueda extremar precauciones. Y si puede no salir, pues mejor, qué mejor. Aquí dice Vladimir Ortiz, saludos desde el Hong Kong. Para quien no sepa, esa es una gran referencia. El señor Blas Ortiz hace algunas horas, así se lo digo, estuvo en Tijuana. Fuimos a generar contenido allá a Tijuana, y en Tijuana hay un espacio muy famoso llamado Hong Kong. Quien sepa a qué me refiero, está podrido de la mente. Bueno, el Canuto dice, yo sé, bueno, cada quien sus gustos y cosas así, ¿no? Pero bueno, aquí nos encontramos, le mando un saludo a Vladimir Ortiz y a todas las personas que se están conectando, gracias por estar aquí acompañándonos. Como estábamos platicando, bueno, estamos aquí en la Ciudad de México, también aquí en la Ciudad de México está cayendo tremenda tromba. En realidad este programa lo que íbamos a hacer era irnos al Zócalo para poder transmitir cómo estaba la fiebre mundialista en las calles de la Ciudad de México. Lamentablemente hay varias situaciones sucediendo aquí en la En la ciudad, es que yo ando mal, ando así, mira, revolucionada, porque hay muchas cosas sucediendo. Pero tratamos de cumplir un poquito con la fiebre mundialista, y aquí en Paso Interlomas, en donde nos encontramos, fue el spot más mundialista que pudimos encontrar. Ahora, le voy a pedir, aquí está Diego Garpel, que de hecho nos está acompañando en vivo y en directo, y le voy a pedir que pase el desgraciado para que nos pueda contar qué está sucediendo en la Ciudad de México. Le cuento, Diego Garpel vive aquí, es del Estado de México, aquí nació, entonces sabe toda la actualidad de lo que está pasando en esta hermosa ciudad. ¿Qué pasó? Vamos a leer un mensaje que nos llegó al teléfono en cabina 477-234-0993. Dice, hola chicos bellos, esperemos que se encuentre bien y que tengan un excelente inicio de semana. Qué envidia que van a vivir en el mundial, se lo merecen. El chico Yair, te quiero muchísimo, gracias por estar aquí, gracias por los buenos deseos. Y mira, te hubiéramos traído si nos hubieras escrito hace 3 horas, te lo juro, te hubiéramos traído. Pase adelante el desgraciado, aquí está Nena Aguirre, aquí está Marilena Juárez, dice, saludos, ¿cómo están, chiquillas? Reyuma dice, Hong Kong, la mejor casa hogar. ¿Cómo estás, mi Diego? Muy buenas tardes.
1: Muy buenas tardes, ¿cómo estás, Karen Rey?
0: Muy bien, a ver, cuéntanos aquí, dinos cómo te llamas, qué onda, dónde vives, dinos todo, todo.
1: Hola, ¿qué tal? Pues, una gran agradecimiento por invitarme a tu programa. Es la primera vez que estoy aquí acompañándoles.
0: Así es.
1: Yo tantas cosas que sé de León, Guanajuato, muchas veces que he estado ahí.
0: Así es.
1: Mucho jijiji, jajaja. Yo soy Diego Garpel, soy actor, para lo que necesiten.
0: ¡Ea!
1: Y vivo aquí en la Ciudad de México. Y pues nada.
0: Así es, a ver, hace algunas horas estaba haciendo viral en redes sociales que la situación en el centro histórico de la Ciudad de México estaba un poquito delicada, ¿sí? Se había anunciado que no estaban dejando pasar a las personas que querían entrar a vivir, pues lo que ya se estaba instalando, estas pantallas, estos stands donde puedes comprar comidita, que bueno, se estaba viviendo en el Zócalo. ¿Qué pasó ahí? ¿Cómo fue que se arregló? Porque para el momento parece que ya está un poquito como más libre, ¿no? La situación.
1: Sí, justo, es lo que estuve checando también fue que habían hecho este bloqueo de entradas por el paro que están haciendo los maestros aquí en el Zócalo, bueno, allá en el Zócalo.
0: Ajá,
1: pues.
0: Exacto.
1: Comenzaron bloqueando bastante y eventualmente comenzaron a abrir un poco más las entradas para hacer el Zócalo y en distintas calles. Sin embargo, la Ciudad de México ahorita está haciendo bastante caos porque no solamente es esta parte del bloqueo de maestros, que ya únicamente con eso es bastante caos, sino también las reparaciones que se están haciendo en distintos lados de la ciudad, principalmente las estaciones del metro. Ya, seguramente ya han de haber visto allá en casa todos los memes que están haciendo con la estación Hidalgo, que le pusieron candelabros
0: y que están luces, así como de vibra renacentista.
1: Sí, claro, porque así vivimos todos los mexicanos.
0: Claro.
1: Obviamente. Pero no solo eso, también está la estación del Zócalo, está cerrada. Toda la línea 2, que es la línea azul.
0: Que es una de las más importantes, estamos de acuerdo.
1: Es de las más importantes, va de Tasqueña hasta Cuatro Caminos y cruza toda la ciudad del centro.
0: Cerrada.
1: Está un caos, okay. Hay muchas estaciones cerradas y de las más importantes son las que están cerradas. Está cerrada la estación, te bajan, te subes a un RTP, uno de estos camioncitos verdes y que te dan te mueven distintas estaciones de manera gratuita.
0: Okay.
1: Sin embargo, es mucho rollo,
0: claro.
1: Tener que bajarte del metro, caminar, subir, bajar.
0: No, y las personas que ahorita que nos están escuchando desde León, Guanajuato, deben de saber que la situación de la lluvia está exactamente igual o peor que en León, Guanajuato. Entonces, ya sabrán la cantidad de zonas inundadas, la cantidad de gente que está fuera de sus casas, porque obviamente quiere también estar en todo el merequetengue de lo que está sucediendo ya premundial. Entonces, hay muchísima gente en las calles, hay muchos carros y con la lluvia está todo mucho peor. Entonces, bueno, acá es una cosa un poquito bárbara, pero creo que hasta el momento se está como viviendo emocionante. Bueno, son cosas que suceden y pues la lluvia no la podemos detener, pero hay mucha emoción en las calles, eso sí. Algo que tenemos que mencionar, que se acaba también de dar a conocer hace algunas horas, que y yo lo entiendo, es algo completamente válido y bueno, es algo que también tiene el derecho de suceder. Se acaba de anunciar que diferentes grupos que están pidiendo justicia al gobierno de México, a la presidenta Claudia Sheinbaum, están por hacer una marcha, una mega marcha, en el 11 de junio, que es el día de la inauguración oficial del Mundial, en donde se va, obviamente, a jugar el partido entre Sudáfrica y México. Le voy a decir quiénes van a participar en esta mega marcha. Van a participar madres buscadoras, campesinos, transportistas. Ahorita que estaba comentando aquí, Diego, que ya estaban ahí los maestros de la CENTE, pensionados, trabajadores del sector salud, estudiantes y ciudadanos en general. No es una sorpresa en absoluto, desde hace ya muchas semanas se viene hablando, sobre todo desde que sucedió esto de BTS, que mucha gente empezó a cuestionar la manera en la que la presidenta estaba manejando esta situación de no, yo traje a BTS y es el entretenimiento que merece el pueblo. Mucha gente decía, bueno, ¿y la seguridad? Bueno, ¿y las madres buscadoras? ¿Cuándo les vas a aceptar una cita? Nunca las ha recibido en el palacio, entonces ¿cómo, cuáles son tus prioridades? Ahora con esto del mundial pues se agrava la situación. Se agrava el debate y se agrava toda esta conversación, ¿no?, en las redes sociales, y lo que se terminó por hacer es una marcha, una mega marcha, en donde diferentes contingentes van a estar ahí para poder pues hacer como un contrapeso con esta fiebre, entre comillas, esta fiebre mundialista, que todos hacemos como que no pasa nada, que todo bien, pero en realidad hay muchas cosas que están sucediendo en el país que necesitan la atención y que ahora pues van a buscarla como de lugar. Estamos de acuerdo.
1: Sí, completamente. No, y además, también estuve en redes sociales, principalmente en la otra red social de videos rápidos.
0: Okay.
1: Estuve viendo distintos videos donde también de los campesinos están trayendo a la ciudad tractores.
0: Así es.
1: Por lo cual no únicamente van a estar en la ciudad, sino también en las carreteras. Probablemente vaya a haber bastante caos,
0: sí,
1: el jueves, que es el inicio, el jueves 11 de junio. Más todos los extranjeros que lleguen.
0: Exacto.
1: Más el aeropuerto, que
0: sí,
1: también, hablando de reparaciones, tampoco el aeropuerto de la
0: está
1: ciudad
0: terminado.
1: No está terminado.
0: Y luego que se abrió un socavón, estaba escuchando que estuvo,
1: sí,
0: ahí como medio feo la situación. Mal.
1: Sí.
0: Mal.
1: O sea, no terminado, evidentemente.
0: O sea, uno piensa así de, ah, fiebre mundialista y gol y viva México. Pero en realidad la situación en las calles está un poco extremo.
1: Pobre.
0: Muchísimas
1: esa.
0: Gracias, mi Diego.
1: Muchas
0: te quiero mucho. Ojalá regreses, por favor.
1: Claro que sí.
0: Ahorita necesitamos platicar de la marcha gay, de cómo estuvo este fin de semana en León, Guanajuato. Son las 6:16 de la tarde. Faltan todavía unos 4 minutitos si alcanzamos. Ahora voy a invitar a nuestro amiguísimo Edgar Canuto. Diego, te quiero mucho, muchísimas gracias. Aquí tenemos, yo les dije que tenemos varios invitados, varias invitadas, porque también la señorita Yoselin va a entrar aquí al programa a contarnos cómo fue vivir la marcha LGBTQ+, en León, Guanajuato. Pasa adelante, mi Canuts, pásele.
2: ¿Qué tal? Buenas tardes. ¿Cómo están, amigos?
0: Te extrañamos, Canuto.
2: Qué bueno que me extrañaron.
0: Así tiene que ser.
2: Sí, así debería de ser.
0: Así tiene que ser. Oye, vamos a leer primero algunos mensajitos que nos están dejando aquí en la transmisión en vivo. Dice María Elena, saludos. Aquí dice Nena Aguirre, saludos desde León, Guanajuato. Nena Aguirre, te queremos mucho, muchas gracias por el saludo. Y aquí dice la señora Fabiola López, saludos desde León, Guanajuato. ¿Cómo está, señora Fabi? La señorita Yoselin se encuentra, mire, completita, entera, feliz, recién comida, vamos bien. Un poco cansada, un poco lastimada la rodilla, pero nada malo, pues, vamos bien.
2: Una pomadita de árnica.
0: Y vamos, ya, levantamos y a darle.
2: Vendadita.
0: Así es. Oigan, este fin de semana se vivió, bueno, la marcha gay más grande de todo León, Guanajuato, de toda la historia de León, Guanajuato. Yo no tuve la dicha de estar, pero sí nuestro equipo aquí presente, Edgar Canuto, y quiero preguntarle cómo se vivió esta mega marcha también en León, Guanajuato, Carlos.
2: Ok, para dar como dentro del contexto, esta marcha, como tal, la primera que se hizo fue en 2007. Entonces,
0: okay,
2: el próximo año,
0: okay,
2: cumple 20 años. La marcha LGTB más.
0: ¡Wow!
2: Okay. Esto, pues obviamente, este año vino muchísima gente, tanto gente de León y tanto gente de otros estados, se,
0: claro,
2: congregó en León, Guanajuato, que,
0: claro,
2: partió del Parque Hidalgo con rumbo hacia el Arco de la Calzada.
0: Okay.
2: Dentro de las estadísticas que estaba pasando en los, pues quien lleva todo el control de la marcha y de todo eso, estaban diciendo que son aproximadamente más de 25 mil personas.
0: Más de 25 reunidas.
2: Las que se reunieron para esta marcha. marcha, okay. Iban separadas en bloques,
0: okay.
2: Y pues no, o sea, una fiesta de colores grandísima, muchos colores, muchos vestidos, muchos outfits,
0: okay.
2: Y fíjate que es algo, una marcha que se vive muy tranquila, muy uh-huh. bonita, uh-huh. en el sentido de que pues hay un ambiente de diversión,
0: de fiesta, que, de así, celebración,
2: sí, y todo muy limpio, todo muy respetuoso, uh-huh, también, uh-huh. porque justamente en la transmisión yo no salí a cámara, uh-huh. o sea,
0: si ustedes estaban transmitiendo literal,
2: si
0: usted, así, ¿no?
2: Si ustedes estuvieron en viendo ese en vivo de esa marcha del día sábado, yo llevaba la cámara, y algo que comentaban mucho era de que no hicieran destrozos a negocios, sí, ahí, claro. en el centro, que no dejaran basura, y claramente les mostramos cómo quedó el centro de León, que se veía muy limpio,
0: okay.
2: no había basura en el suelo, o sea, tú ibas pasando, me tocó estar en el tercer bloque, o sea, me atrasé un poco y me quedé en el tercer bloque, y ya habían pasado muchas personas, entonces...
0: Estuvo bonito, sí, estuvo bonito. Vamos a seguir hablando todavía de lo que se vivió en esta marcha LGBT, porque hubo shows en vivo, hubo concierto, hubo, ¿cómo se llama? Que me corrigieron la otra vez que dije copias y me funaron.
2: No, imitadores
0: profesionales.
2: Imitadores.
0: Hubo de todo, entonces vamos a seguir platicando de esto y mucho más al regreso del corte comercial. Son las 6:20, ahorita volvemos, no le cambie.
3: Henry, necesito tomar aire, vámonos a corte.
0: Ahorita volvemos, no le cambies, tenemos más temas en esta mesa.
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19: En noticias del mundo, sismo de 6.1 sacude el occidente de Cuba. Michel Platini denuncia

0: de Estados Unidos. Además, Ecuador registró un sismo de magnitud 4.1 frente a las costas de Manabí sin afectaciones reportadas. Michel Platini presentó una denuncia contra el presidente de la FIFA, Gianni Infantino, por presunta denuncia falsa y tráfico de influencias al asegurar que hubo maniobras para impedir que llegara a la presidencia del organismo en 2015. El exfutbolista francés también emprenderá acciones civiles para reclamar una indemnización por los daños sufridos. Platini sostiene que las acusaciones en su contra también fueron infundadas y favorecieron el ascenso de Infantino a la FIFA. El caso se remonta al polémico pago de 2 millones de francos suizos que derivó en investigaciones que frenaron su candidatura. Aunque fue absuelto definitivamente en Suiza en 2025, el francés busca ahora que se esclarezcan las responsabilidades. La presidenta Claudia Sheinbaum aseguró que grupos de ultraderecha de Estados Unidos y sectores de la oposición mexicana mantienen una estrategia para deteriorar la relación entre ambos países y afectar políticamente a su gobierno rumbo a las elecciones de 2027. La mandataria señaló que algunas versiones y reportajes publicados en medios estadounidenses forman parte de una narrativa negativa contra México y la llamada Cuarta Transformación. Pese a ello, afirmó que la relación bilateral continúa siendo sólida y basada en la cooperación, el respeto mutuo y la defensa de la soberanía nacional. Comerciantes y amas de casa en León reportaron incrementos en el precio de verduras como la calabaza, el chayote y la lechuga, productos que son esenciales para la preparación de caldos durante la temporada de lluvias. De acuerdo con vendedores del mercado Descargue Estrella, las variaciones climáticas han afectado los cultivos, provocando que la calabaza y el chayote aumentaran alrededor de 5 pesos por kilo, mientras que la lechuga también registró alzas importantes. En contraste, productos como el jitomate y algunos tipos de chile mostraron una disminución en sus precios, ofreciendo un respiro a la economía familiar.
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1: ¡Estamos de vuelta! ¡Ya vamos a comenzar! No, ahorita vamos a borrar esta transmisión en vivo. 10 segundos para poder entrar a la radio. No se vaya. Hay 16 personas, 18 ya aquí con nosotros para poder platicar de toda la actualidad. Muy buenas tardes. Ya estamos de regreso en el 99.3 FM. Arroba te conecta. Sigo aquí con Edgar Canuto para poder platicar de todo lo que se vivió en León, Guanajuato este fin de semana con la gran marcha LGBTQ+ que estuvo en el centro histórico de nuestra bella, bella ciudad. Fíjate que, bueno, estábamos platicando antes de irnos al corte comercial, que primero fue la marcha más grande que ha visto León, Guanajuato, con 25,000 asistentes, ya confirmado por la organización de la marcha, ¿no? Hubo toda una fiesta, como estaba diciendo Canuts. Algo que me sorprendió son varias cosas. Primero, creo que la convocatoria de las personas que son parte de este movimiento, ¿no? Del movimiento LGBTQ+, creo que también es algo como de la identidad que han creado, y lo digo abiertamente y lo digo realmente, ¿eh? Si no te gusta, yo lo entiendo. Si es algo que te ataca, lo entiendo, pero pues algo así sucedió y así va a seguir sucediendo, ¿no? Pero creo que es esta identidad que han creado también las perdidas, esta Wendy Guevara, Karina Torres, claro. Vanessa, que han hecho como esta línea de, primero, pues de vivir como tú te sientes bien, como tú te identificas, y segundo, que han hecho un estrellato, una carrera de sus personalidades tan naturales que tienen, y que han llamado, de verdad han puesto el foco en León, Guanajuato. Uno pensaría, no, pero porque usted debe de saber que nos llegaron infinidad de comentarios y mensajes a la página, qué onda con sus marranadas, pues de todo, ¿no? La gente, obviamente, como tiene internet, opina, porque no hay filtros. Pero usted no sabe también la derrama económica de que 25,000 personas se hayan dado lugar para poder marchar en el centro histórico de nuestra ciudad, la cantidad de negocios que se vieron beneficiados, la cantidad de personas que pudieron disfrutar de nuestra ciudad y dijeron, ¿sabes qué? Vuelvo, porque nada más vine a esto y no me esperaba pasármela tan bien, entonces voy a regresar. Todo eso también significa un beneficio para León, Guanajuato, y creo que la gente no lo termina de ver así.
2: Sí, fíjate que, o sea, como tal la marcha inició 3:30 de la tarde, pero como tal las actividades empezaron desde el viernes, ¿okay? El viernes les dan oportunidad de que pongan un mercadito ahí al lado del arco de la calzada.
1: ¡Ay, me encanta!
2: Ponen un mercadito donde hay cosas para de la marcha, donde hay pues cosas que pueden comprar cualquier persona, pero justamente les dieron el foco a las personas de la comunidad.

0: unidad que pudieran vender sus productos en el arco de la calzada.
1: Ok.
0: Después, el mismo día viernes en la noche, se da lo de la pinta.
1: Del paso peatonal, ¿no?
0: El paso peatonal de López Mateos con la calle 20 de enero. Y ahí fíjate que te voy a platicar algo que pasó muy puntual. Inició la pinta, y ahí como tal municipio va y les pone las líneas. O sea, no es de que ellos lleguen. O sea,
1: quiero pintar este.
0: Sí está muy organizado.
1: Ok.
0: En el sentido de que les dicen, a ver, sí te vamos a dejar pintar, pero te
1: es
0: vamos
1: esta
0: a...
1: zona, está delimitado.
0: Vamos a cuidarte. Entonces llega a tránsito municipal, cierra la avenida, cierra López Mateos y solamente deja un carril. Y ya les delimitan su lugar con cinta, okay. Les miden, o sea... Sí,
1: hay seguridad,
0: sí está,
1: o sea, todo está controlado, no todo es como que controlado. Unos loquillos dijeron, ay, déjame ir a pintar ahí las calles de mi ciudad.
0: Claro, no es como que, o sea, y la gente en los comentarios decía así como de, no, pues es que ya aprovechan porque ya es de noche.
1: Sí.
0: No, o sea, sí está, sí hay seguridad con ellos, tanto policía municipal, tanto tránsito, y tanto las personas que se encargan de hacerle las marcas. Entonces, terminaron la primera bandera, que es la que está justamente afuera de la escuela del cruce de cebra de la ETI,
1: uh-huh.
0: Y se pasan, o sea, en la siguiente enfrente, ahí donde está la gasolinera,
1: uh-huh.
0: Pintan la bandera del orgullo trans.
1: Okay.
0: Entonces, terminando la pintura, llega una activista de la comunidad trans y pues se echa literal las últimas líneas.
1: Wow.
0: Pero pasa algo muy puntual de que los autos estaban pasando muy cerca. Entonces, pues obviamente la activista dice, pues es que me pueden atropellar,
1: claro,
0: me puede pasar algo.
1: Claro.
0: Entonces, ella la verdad se enojó porque dice, ya son más de 6 meses que se tiene el permiso y cómo no nos van a respetar que nos cierren la avenida completa.
1: Claro.
0: Entonces, ¿qué fue lo que hizo? Dijo, voy, me paro justo donde están pasando los carros y ya no voy a dejar pasar a nadie. Y eso se hizo. Entonces, haz de cuenta, porque el municipio como tal, les da la que pinten solamente el paso de vaso de cebra sin el carril de la oruga.
1: Okay, sí, está bien, claro.
0: Okay, bueno, pues protestaron, no dejaron pasar los autos, uh-huh. Ahí tránsito tuvo que hacer literal desviar el tráfico una cuadra antes y pasarlo por el paso de la oruga en sentido contrario.
1: Okay.
0: Ya no había orugas.
1: Okay, para esa hora.
0: Sí,
1: claro.
0: Es correcto, entonces no había peligro.
1: Uh-huh.
0: Podían haberlo hecho desde antes, claro.
1: Para evitarse ese tipo de
0: problemas,
1: claro.
0: Para evitar esa discusión. Entonces, dicen, ahora que ya no dejamos pasar a nadie, vamos a terminar de pintar todo el cruce.
1: Ok.
0: Y pintaron todo el cruce.
1: Hasta la oruga.
0: Hasta la oruga.
1: Ya, qué bonito.
0: Entonces, terminaron aproximadamente 12:30.
1: Mm.
0: 12:30, terminaron los pasos, se sacaron la foto oficial, y al siguiente día fue la convocatoria en el Parque Hidalgo a la 1:00 p.m. Desde la 1:00 p.m.
1: ya había movimiento.
0: Empezaban actividades porque iba a haber música, iba a haber actividades artísticas, de baile, o sea, sí.
1: O sea, full completo, estuvo padrísimo.
0: Una fiesta completa desde la 1:00. O sea, había gente desde la 1:00 en el Parque Hidalgo que iba a festejar.
1: Yeah.
0: Y a las 3:30 se convoca para esta mega marcha donde es ya carros alegóricos, mm-hmm. Las chicas que van, porque llevaban un contingente de chicas bailando.
1: Órale.
0: O sea, una fiesta completa.
1: Oye, aquí nos están poniendo, vamos a leer un poco los comentarios de la transmisión en vivo. También escríbanos al teléfono en cabina 477-234-0993 para que pueda, obviamente, pues platicar con nosotros de lo que es de los temas que estamos aquí poniendo sobre la mesa. Aquí dice Jocelyn Cardona, qué diferente se ve Blas. Preséntate, Vladi.
0: Bueno, pues yo soy Vladimir Ortiz, tengo 29 años. Me hice más morenito porque vine a Ciudad de México.
1: ¿Así
0: y
1: es?
0: Pues ese soy yo.
1: Ok, mucho gusto, Blas. Oye, aquí dice Mato Force, gran comentario, dice. Se espanta la situación de México, pero si a esas vamos, la situación internacional no está para mundial. La guerra ruso-ucraniana, la guerra Irán-USA y los demás, la última ya ha ocasionado escasez de combustible y alza del mismo. La verdad es que sí, creo que nada en el mundo está bien. Por eso es lo que decimos, a ver, el mundial pues se va a seguir haciendo, o sea, no es como
0: claro.
1: que se va a parar por una marcha, pero creo que también es muy importante que se ponga sobre la mesa esta conversación de, oye, está padre todo este evento pues recreativo en donde va a venir fulanito y va a estar bien padre y mucha derrama económica, pero también hay muchas cosas que están sucediendo que necesitan la atención que no se les está brindando.
0: Y de todos lados,
1: Karen. De todos lados.
0: Fíjate que yo estaba escuchando una estadística que dicen que en temas mundialistas o en temas de fútbol, cuando son copas súper grandes, pasa de que hay más violencia intrafamiliar, uh-huh. obviamente de esposo a su familia, uh-huh. porque llega a perder su equipo. O sea, es, aunque se escuche como chiste, es un problema, y haz de cuenta que justamente en Ciudad de México están pasando así como de, registra este número, uh-huh. por si llega, o sea, literal así como les dijeron, por si llega a perder México, uh-huh. y tienes violencia intrafamiliar, marca este número para reportar a tu esposo, en vez de que traten de corregir esas conductas desde antes, o que implementen otra cosa completamente diferente, uh-huh. así como decir, no, pues si ya te pegaron, pues marca el número.
1: Claro,
0: ¿no?
1: Claro, hay muchas áreas de oportunidad, y por eso, bueno, se convoca esta mega marcha también el 11 de junio, que es como el contrapeso de la inauguración del Mundial. Vamos a ver cómo se vive aquí en las calles de México. Obviamente vamos a estar en toda la cobertura de esta situación. Vamos a estar en las calles, vamos a estar en el Zócalo, vamos a estar en el Ángel de Independencia. También vamos a estar en la inauguración, en el partido inaugural del de la Copa del Mundo, para que pueda estar obviamente pendiente de las redes de Somos de León, para que pueda estar siempre informado, informada de lo que está pasando minuto a minuto en este hermoso país. Oigan, ahora vamos a cambiar un poquito de tema con una noticia muy padre. Hace algunos días se dio a conocer este programa del gobierno municipal que implementó, que se llama Hogar Digno Apoyo para tu vivienda. Para tu vivienda, en donde la gente puede, en el Miércoles Ciudadano, en diferentes delegaciones.
0: Sí, ya ves que León está dividido por delegaciones.
1: Así es.
0: Delegación Las Joyas, Delegación del Carmen, Delegación
1: ¿Claro?
0: Cuecillo.
1: Claro.
0: La gente se puede acercar a esos lugares para que Karen.
1: La gente se puede acercar a estos lugares, le voy a platicar. Este Hogar Digno Apoyo a tu Vivienda es un programa del gobierno que busca ayudar a todas las personas que tienen su casa, pero que no tienen una terraza digna, o que no tienen, que están en obra negra.
0: Les falta un cuarto, que no tienen su cuarto de baño terminado.
1: Exactamente.
0: Que no tienen, no sé, por ejemplo,
1: un excusado.
0: Boiler. Uh-huh. Muchas personas batallan por no tener boiler y se bañan con agua fría, o calientan su agua pues con la resistencia.
1: Exacto.
0: Entonces les dan la oportunidad para que las personas puedan tener un calentador solar.
1: Claro.
0: Puedan tener, si no tienen piso firme, puedan tener un piso firme. Uh-huh. Puedan tener un techo
1: Exacto,
0: firme. Entonces,
1: claro.
0: Todas esas, ese tipo de apoyos que está dando el gobierno recientemente.
1: Así es, efectivamente. Bueno, este programa ya se encuentra listo para que la gente pueda ir al Miércoles Ciudadano, se pueda acercar a alguna oficina de su delegación, la más cercana, o que pueda obviamente pedir todos los registros y todos los requisitos en las redes sociales del municipio. La verdad es que los requisitos son pocos, Vlado, ya te iba a decir, son pocos, Canuts, en donde, bueno, la gente tiene primero que llevar su INE, tiene que llevar un comprobante de domicilio no mayor a tres meses.
0: Ajá.
1: ¿Y qué más?
0: Mira, dentro de los requisitos para el registro es lo único que te piden. Okay. Ahora, la gente en TikTok, ajá, donde subimos el video de Somos de León, mucha gente estaba comentando, oye, pero entonces debo de estar con mi predial al día.
1: Sí.
0: Oye, pero las escrituras yo no las tengo.
1: Sí.
0: Entonces, obviamente son situaciones donde, por ejemplo, no sé, es casa de mi suegra o casa,
1: claro,
0: o sea, dile a la persona que sea la dueña de la casa para que
1: se acerque,
0: te puedan apoyar.
1: Que haga todo el proceso.
0: Es correcto, porque debes de tener tus papeles al día, pagar el predial, tener tus escrituras de tu casa, llevar tu comprobante de domicilio, y de ahí te hacen como el estudio. Obviamente hay zonas que justamente es una lista que se pasó del municipio, que zonas que se podría decir como de prioridad,
1: uh-huh,
0: donde van a decir, si tú eres de esta zona, tú sí entras dentro de este programa. Entonces, pues son las zonas que se dijeron, como 10 de mayo, como
1: Exacto.
0: algunas zonas de Las Joyas,
1: claro,
0: zona norte como Castillos, o sea, sí hay muchas colonias contempladas dentro de ese programa, Karen.
1: Así es, efectivamente, mi Canuts. Bueno, así como dice Canuto, muchas personas estaban, no, me parece que está bien complicado los requisitos, estaban quejando mucho en redes sociales, y si no nos cree, vea usted por usted mismo, por usted misma en redes sociales, en nuestro perfil perfil oficial también de TikTok, Somos de León en Instagram, se subió el video para que pueda ver esta conversación que se generó alrededor de este tema. Pero algo que estaba diciendo Blas Ortiz, que lamentablemente no está aquí presente para hacer el debate, pero bueno, a ver, quiero escuchar también usted qué piensa. Estamos a 2 minutos de irnos al corte comercial, pero algo que decía hablado, porque le leí ese comentario yo riéndome, porque hay una señora que dice, ¿cómo creen? ¿Quieren que tengamos las escrituras de la casa y el prediar al día? Y yo decía, pues se me hace como que lo mínimo, ¿no?
0: O sea, son tus obligaciones,
1: son
0: como...
1: tus obligaciones como ciudadano.
0: Nada más.
1: Lo normal.
0: ¿Sí?
1: Y decía hablado, pues sí, Karen, pero es que imagínate, si haces un programa como ese, estamos hablando que son personas o que ganan muy poco, que no tienen la oportunidad de pagar ese tipo de arreglos y que obviamente no tienen para el predial. Pero yo decía, bueno, pero es que debe de haber un orden, o sea, no es como que llegue fulanito y diga, no, pues imagínate un paracaidista o una cosa
0: claro.
1: Así. No, pues ahora, quiero arreglar ahora esta zona de mi casa, no sabes si es de la casa, si es de esa persona, si está ahí de manera ilegal, no sabes nada. Entonces son estos como pasos que uno tiene que seguir para poder llevar un control y que sea lo más correcto posible para todos, para todas. Hasta el 12 de junio, ojo, hasta el 12 de junio usted puede llevar esos requisitos para que lo puedan tener en cuenta las autoridades municipales y puedan poder pensar en darle ese apoyo, para que si usted tiene por ahí este plan de quiero arreglar ahora sí, por fin poner el piso en mi casa, que ahora quiero poner este techito para que cuando caiga lluvia, lo que sea que quiera arreglar en su casa, que obviamente sea muy indispensable, tiene hasta el 12 de junio para poder llevar sus papeles y obviamente estar ya en la lista de espera para ver si es seleccionado, pero me parece algo maravilloso. Pero bueno, son las 6:40 de la tarde, nos vamos a nuestra última pausa comercial, no le cambie, seguimos aquí en vivo, nuestra transmisión en vivo, nuestra página oficial de Facebook en Somos de León. Ahorita regresamos, no le cambie.
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18: Erling Haaland. La paradoja del gigante noruego es que su potencia descomunal aún no ha tenido escenario mundialista. Noruega no logró llevarlo a la Copa, pero su legado crece en cada temporada europea, donde devora récords como si fueran trámite. Haaland representa la nueva era. Físico demoledor, mentalidad fría y una voracidad que intimida. El Mundial le debe un capítulo, y cuando llegue, el planeta entenderá que el futuro también ruge. No ha disputado Copas del Mundo. Su nivel semana a semana en el City de Guardiola es un delantero de época. Lo que logró en la Bundesliga con el Dortmund lo llevó a ser el delantero más buscado. Noruega no logró clasificar en su era. El torneo más grande aún no ha sido su escenario, pero su impacto goleador en clubes anticipa que, si el destino le concede la oportunidad, el Mundial será su próximo territorio de conquista.
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21: ¡Estamos de vuelta! ¡Ya vamos a comenzar!
1: Esperar un poquito, vamos a esperar literal unos cuantos segundos para que nos confirmen si ya estamos al aire, para que no sea un inicio en falso.
21: Listo.
1: Muy buenas tardes a todas las personas de Somos de León en vivo. Ya tengo una nueva invitada en este hermoso programa. Ojalá les esté gustando. Usted debe de saber que, bueno, estamos aquí en la Ciudad de México. Estamos aquí en una plaza que se llama Paseo Interlomas, en donde, bueno, lamentablemente la situación climática en la Ciudad de México ha estado un poquito difícil y está lloviendo muy fuerte. Por lo mismo, no pudimos estar en las calles de México viviendo ahora sí lo que estábamos pensando, que era la fiebre mundialista. Sí está un poquito aquí, pues esta imagen, ¿no?, que ya se instaló en los alrededores de la plaza, pero nada como estar en el corazón de la Ciudad de México, en el Zócalo, con las pantallas ya instaladas, que obviamente ya está todo listo. Hay muchas cosas que faltan por hacer todavía, pero bueno, todavía hasta el momento ya se está registrando la llegada de muchas personas de otros países, muchas personas que vienen de otros estados para disfrutar de la fiebre mundialista, y nosotros nos hubiera encantado estar ahí, pero bueno, lamentablemente el clima no dio para eso, y ahora estamos aquí. Ojalá les esté gustando este programa.
22: Ahora imagínate, o sea, porque vamos a estar aquí toda la semana.
1: Así es.
22: Entonces, obviamente el miércoles también hay programa, uh-huh. Y ahora sí vamos a andar en las calles de la Ciudad de
1: Exacto.
22: México un día antes del Mundial, y ahí yo sí creo que va a estar muy la fiesta, todo lo que da.
1: Un día muy caótico. Ajá. Un día antes de la inauguración del Mundial, señoras y señores, usted no tiene idea de lo que vamos a vivir, pero justamente por eso vamos a hacer la cobertura en esta página. Y antes de regresar al corte comercial, estábamos platicando aquí en la transmisión en vivo. La señorita Jocelyn hizo una pregunta muy, muy, muy sabia. ¿Puede repetirla, por favor, Jocelyn?
22: ¿Del Mundial?
1: Sí, o sea, ¿qué es lo que más te emociona?
22: Sí, justo yo les preguntaba aquí a Canuto y a Karen, que personalmente, porque es la primera vez que nosotros vivimos un Mundial en primera persona, ¿no?
1: Claro, de estar aquí en la fiesta.
22: Ajá, es correcto. Entonces, personalmente, ¿a ustedes qué es lo que más les emociona de precisamente esta primera experiencia del Mundial?
1: Y lo que estaba contestando Canuto, que lo que más le emociona es como, bueno, esta nostalgia, ¿no? De haber vivido otros mundiales en la preparatoria, en la secundaria, en la primaria, que eso es algo muy curioso. Yo estaba platicando con Blas Ortiz hace algunos días, que yo me acuerdo en un partido muy importante, no sé si de Sudáfrica o de Brasil, no tengo idea. El punto es que yo dije, no, es que madre, déjame quedarme en la casa porque va a estar bien padre el partido.
22: Y Karen, mamá, mañana no hay clases.
1: No.
22: Dijo la maestra que no dejó tarea.
1: Va a ser en unas horas, madre, no hay que ir, no, déjame faltar a la escuela. Y mamá, órale, pues falta. No, pues ya después en el Face vi las fotos de todos mis compañeros así celebrando el gol. Yo dije, ¿por qué no fui a la escuela. Entonces, si usted es un alumno, una alumna que está yendo a la escuela en este mismo instante y que va a empezar el mundial y que usted va a estar en clases, yo le recomiendo 100% ir. Es muy diferente vivir el mundial en tu casa encerrado y otra vivirlo en el salón de clases con tus amigos, con tus compañeros, porque sí, todos estamos en ese mood de vamos a ver la inauguración del mundial. Sí. Los profes, las maestras, todos están listos para decir, órale pues, muchachos, siéntense, ahorita prendemos la tele, pues.
22: No, no, y luego a veces, botana. Ajá, exacto, o sea, se organizan para traer los taquitos, los cueritos, mira, bien rico. Los niños luego también que hacen su vaquita para comprar papas.
1: Claro, exacto, o sea, se hace toda una fiesta para que obviamente sí, no falte a la escuela. Aquí dice Rey Humacano, toqué porte.
22: Ay, qué elegancia la de Francia.
1: Qué elegancia la de Francia. Pero sí, efectivamente, bueno, eso decía Canuto, que esta nostalgia como de haberlo vivido antes desde la tele, desde tu casa, desde la escuela, desde un salón de clases con tus amigos, y ahora vivirlo como adulto, así literalmente es. Ahí, ¿sí? ¿Sí?
0: Tener la, como tal, la oportunidad de vivir el mundial, creo que si es como regresas a nostalgia de dices, qué gran experiencia estás por vivir.
1: Exacto.
0: Y es como revivir, pues eso, o sea, revivir esa parte de tu infancia donde disfrutabas de una manera a tu edad, claro, y ahora ya lo disfrutas más de grande.
1: Claro,
0: que lo
1: claro,
0: puedes ver más cerca, o sea, antes, por ejemplo, decías, los veo desde la tele, claro, veo jugando a México
1: y
0: desde la tele.
1: Y es emocionante.
0: Y ahora dices, estoy en Ciudad de México, donde van a jugar.
1: Exacto, exacto,
0: donde
1: exacto,
0: el día de mañana, si voy caminando tal vez por esta plaza, me encuentro un jugador de México.
1: Claro,
0: o
1: claro,
0: me encuentro un jugador del equipo contra, o sea, claro, no sé, es muy bonito eso.
1: El factor sorpresa, el factor emoción.
22: Perdón, ojo, haciendo un pequeño paréntesis sobre todas las restricciones que va a haber para la transmisión de los partidos, o sea, es algo que yo la verdad todavía no termino de entender.
1: Muy bien.
22: Y más como creadores de contenido, sobre todo tú y Vladimir, que van a estar presentes desde el estadio.
1: Así es.
22: ¿No es algo que les preocupa un poquito?
1: Sí nos preocupa. A ver, yo le tengo que decir una cosa a todos nuestros radioescuchas, a todas las personas que están en la transmisión de vivo, en vivo. Vamos a estar cubriendo todo lo que vaya a pasar en el partido, porque gracias al cielo vamos a estar en el partido inaugural de la Copa del Mundo. Pero sí hay muchas restricciones, como dice Jocelyn, de parte de la FIFA, en donde pues no puedes mostrar ciertas cosas, no puedes mostrar, creo, jugadores, la cancha,
0: gente del
1: staff, la cancha, transmitir. Entonces tenemos que tener mucho cuidado. Lo único que me llega a dar miedo es grabar esas cosas o grabar un poquito como más responsablemente la situación, uh-huh, y que aún así se te llegue a pasar algo que esté prohibido, subirlo a redes y que te baneen la cuenta. Entonces vamos a tener mucho cuidado con eso. Pero tenga usted presente que vamos a estar ahí, literal, al momento, tomando foto, video, subiendo Somos de León, para que usted pueda estar también siendo parte, ¿no?, de esto que está por llegar a la Ciudad de México. Y bueno, también en Monterrey y Guadalajara, también vamos a estar en Guadalajara, obviamente cubriendo todo lo que va a ser el México-Corea también allá. Y que ya, bueno, en redes sociales ya se estuvo viendo que hubo mucho movimiento con la selección de Corea, que bueno, ya se encuentra también
22: entrenando
1: en hoteles allá en donde están hospedados, y que por ahí creo que no fue abierto al público porque sí eran como más pues personas que se dedican a todo este periodismo deportivo, pero también había mucha gente que se la estaba pasando increíble y que hicieron varios videos, ajá, en donde estaban viendo jugar a Heung-min Son, que bueno, es este jugador muy famoso de la selección de Corea. Yo no sé cómo va a estar, como que hay mucha gente apoyando a Corea. Yo no sé si esa gente,
22: curioso,
1: que fue,
22: ¿no?,
1: que fue ahora este entrenamiento, vayan a estar en el partido así de vamos Corea, siendo mexicanos.
0: Son armies.
1: O sea, yo sí voy a gritar, BTS. Sí, yo voy a gritar BTS, BTS en el partido del Corea.
22: ¿Está bien?
1: Sí,
22: sí, sí.
1: La verdad.
22: Aquí dice Rayuma que ese día del partido de México en 2010, él se hizo del baño.
1: Se hizo del baño en el salón.
22: Sí. Y con otras palabras más padres.
1: Oye, ¿no?, Rey Yuma, ¿cuántos años tienes, hijo mío? Yo pensé que tú ya estabas ya egresado de la
22: pasado
1: vida.
22: Pasado los 30. Porque en el 2010 yo ya tenía unos cuantos años, yo ya no me hacía.
1: Yo tenía 10 años. 10 o 9 años, yo estaba 10 o 9 años, imagínate.
22: No me salen las cuentas, Karen Rey.
1: Soy del 99. Así es, pero yo siempre, en el 2010 yo tengo 9 y 10. En el 2026 yo tengo 25, 26.
22: No, bueno, cada quien sus cuentas, como le convenga.
1: Ah, no, 26, 27.
22: Sí, claro.
1: Ah, 10, 11, es verdad.
22: Sí.
1: No, yo estoy bien mal. No, precioso.
22: Por eso mira, no somos matemáticos aquí, ¿eh?
1: Yo les voy a decir una
22: somos
1: cosa.
22: Somos comunicólogos.
1: No, les voy a pedir que me sigan en la mentira porque me estoy haciendo más joven y ustedes me están señalando que estoy mintiendo, que estoy más grande. Por favor, les voy a pedir respeto.
22: No, ya ni modo.
1: No, ya.
22: Rey Yuma tenía 9 años.
1: Rey Yuma es de mi edad.
22: No, mi mamá es chico.
1: Rey Yuma, ¿qué onda, hermano?
22: Ay, bien fea. Chiquiti,
0: güey. Yo no le creo.
1: O sea, yo creo que en el 2010, 25
0: para
1: años
0: ya
1: mínimo.
0: ¿Tenían un chilpayate?
1: No.
0: Ya.
1: Bueno. Oye, si estamos hablando que Rey Yuma tenía 9 años en el 2010, ahorita queda de tener 25 años.
22: Ajá.
1: 20, pues ya tampoco es embarazo adolescente.
22: Bueno,
1: ay, no manches, o sea, ¿qué onda con ustedes? Pero es que uno se cree todavía chiquito. O sea, yo tengo 26, casi 27 años. Yo, 23, casi 24.
22: Tú ya hablabas desde antes, ¿no?
1: Sí, yo hablaba desde antes. Y a mí, yo sí digo así de, güey, estoy muy chica para tener un hijo.
22: Sí, yo también digo lo mismo.
1: Entonces, para mí sí es embarazo adolescente, pero tampoco es como que tú digas, ya casi los 30, pues ya estás grande, mijo. Pero, Rey Yuma, perdónanos. Ya todo León ahora sabe,
22: pues, tu edad.
1: Que, tu edad y que no confiamos en tu palabra.
22: Y que embarazo adolescente,
1: exacto,
22: ni modo.
1: Exacto, bueno, excelente. Pero bueno, son las 6:54 de la tarde, nos tenemos que retirar. Por favor, manténganse pendientes de las redes de Somos de León y también de @99.3 FM, porque va a ser una fiesta lo que se va a vivir aquí en la Ciudad de México y en Guadalajara, que vamos a estar cubriendo todo minuto a minuto de lo que va a estar pasando en esta hermosa, hermosa ciudad, para que esté pendiente, para que nos siga, para que esté obviamente en la conversación, y obviamente también pida por ahí el link de nuestro grupo de difusión, porque vamos a estar haciendo también una cobertura especial por ahí, para que sea parte ahora de este nuevo grupo, en donde vamos a estar poniendo información especial, muy específica. Pero bueno, ya se les está pasando el tren. Rey Yuma, sí, fíjate, hasta eso ya hizo contraataque Luma,
0: sí,
1: y muy, muy sensato,
0: sí.
1: Ya se nos está pasando el tren, pero tampoco se trata de criticarnos así.
0: Está bueno, a mí ya.
1: Yo ya terminé.
0: Sí, ya, estoy a uno de los 30, yo ya.
1: Ya. Pero bueno, ojalá Dios nos bendiga, si es que queremos ser papás, pues ojalá Dios nos bendiga con una pareja que quiera ser mamá y papá también, ¿no? O sea, sí. Pues mínimo. Pero bueno, 6:55 de la tarde, muchísimas gracias por habernos acompañado en este, su programa de Somos de León en vivo por @99.3 FM. Quédese, porque vamos a estar haciendo todo, de todo, en esta hermosa ciudad. Va a estar Jocelyn García, va a estar Canuto, va a estar Blas Ortiz, va a estar Diego Garpel, va a estar su servidora Karen Rey, y más personajes icónicos. Vamos a estar haciendo mucho contenido para que también nos siga en nuestras redes sociales, @BlasOrtiz_, @KarenReyMX, @Jose.Galo,
0: @El.Canuts,
1: para que esté obviamente pendiente. Y pues bueno, vamos a hacer cosas maravillosas. Muchísimas gracias, tengan una excelente tarde-noche. Ya no salga de sus casas si está lloviendo mucho, quédese, descanse, coma rico, y nos estamos viendo el próximo miércoles en punto de las 6 de la tarde. ¡Adiós!
2: Ay, Karen Rey, me la pasé increíble, pero ya nos tenemos que ir.
1: Muchísimas gracias a todos. Estamos de vuelta el próximo lunes, miércoles y viernes en punto de las 6 de la tarde.
2: Aquí nos escuchamos.
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0: me sigue todavía.
1: Yo creo que sí.
2: Si Masi vuelve a poner un ritmo así, lo vuelvo a partir. ¿Qué fue? Oasis.
0: Oasis.
1: La Trinidad.
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14: Irving "El Chucky" Lozano debutó en la Copa del Mundo de una manera que ni en sus sueños habría imaginado. Con un juego atrevido y veloz a sus 22 años, el atacante fue parte de los convocados por Juan Carlos Osorio para disputar el Mundial de Rusia 2018. La selección mexicana inició el torneo jugando con la poderosa selección de Alemania, que venía de ganar el campeonato de Brasil 2014. Un duelo que parecían tres puntos seguros para los teutones. México saltó al campo el de Luzhniki, con el Chucky como titular por la banda izquierda. Al minuto 35, en un contragolpe letal, Lozano recibió un pase filtrado de Javier Chicharito Hernández que le permitió enfilarse a toda velocidad hacia la portería de Manuel Neuer y tras un recorte que dejó sembrado a Mesut Özil, el Chucky mandó el balón a las redes, mientras millones de aficionados en el mundo gritaban el gol.
15: ¡México! ¡El Chucky Lozano lo hizo!
14: Con esta anotación de Lozano, la selección mexicana logró vencer por primera vez a Alemania en una Copa del Mundo, cerrando una de las victorias más importantes de toda nuestra historia.
16: ¡Padrísimo México! ¡Marca México! ¡Marca Irving Lozano! ¡Qué mundial! ¡Qué mundial! ¡En Moscú! ¡México 1! ¡Alemania 0!
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0: 9:08. ¿Cómo están? Bienvenidos a todo el público de Arroba FM. Soy el George Aguilar. Desde este momento hasta las 8 de la noche vamos a darle punch y vamos a darle actitud a este programa llamado Arroba Hits. Así es, con música de la década de los 90s y música de los 2000s. Promesa de buen programa, ¿eh? Promesa de buen programa de aquí hasta que acabe. Saludos para toda la banda en la ciudad de León, que desde ahí transmitimos en el 99.3 y llegamos a muchísimas ciudades como Irapuato, Salamanca, obviamente Guanajuato y Silao. Saludos a la gente de Romita, San Felipe, banda de Cuerámaro, de Valle, de Manuel Doblado, de San Pancho, banda de dónde. De Lagos de Moreno, saludos a la gente del estado de Jalisco, gente del estado de Michoacán, por supuesto, banda del estado de Querétaro, porque a través del 99.5 pues llegamos a más ciudades, obviamente, Celaya, a Paseo el Alto, a Paseo el Grande, Tarimoro, Salvatierra, Cortázar, Villagrán, Juventino, no sé si dije Comonfort, Comonfort, San Miguel de Allende. Llegamos con la señal de Arroba FM también hasta la ciudad de Dolores, Hidalgo, caray, tenemos una cobertura magnífica con este programa llamado Arroba Hits y con estas dos estaciones unidas y fusionadas de manera simultánea para este programa. Soy el George Aguilar y vamos a darle punch y vitamina. Punch y vitamina. Saludos a Rafael, le mando un abrazo. Hay canciones que nos recuerdan las películas que hemos visto porque son los temas o los soundtrack o simplemente la música de fondo, pero no podemos etiquetarlas y decir que es de tal o cual película. Yo opino, mi George, que cada canción es única y te puede recordar mil cosas. Totalmente de acuerdo. ¡Salud y viva México! ¡Salud, mi Rafa! Totalmente. Hay canciones que son no nada más parte de una película, son parte de nuestra nostalgia. Saludos, Pati Corona, te mando un abrazo. Saludos al Chascolín Marín. ¿Cómo estás, mi Chascolín?
1: Hola, George. Buenas tardes.
0: Buenísimas.
1: Ya vámonos rumbo a Palacio el Grande, Guanajuato.
0: Órale, con cuidado.
1: Saludo desde Villagrán para acá, tranquilo, tranquilo con el agua.
0: Sobres.
1: Oh, sí, esa canción como me trae muchos recuerdos de un corralito donde había chivitas.
0: Oh, saludos.
1: Sí, yo lo recuerdo.
0: Saludos al Quique Garcidueñas. Le mando un abrazo para Fidel hasta Puebla. Saludos para Osvaldo. Andas fino, George. Te vas a ganar el cielo con la buena música. Pues es que siempre hay que poner buena música. Saludos a Enrique Valdés. Y saludos al buen Charlie. ¿Qué dice Charlie?
2: Charlie, mi George. Déjala correr.
0: Como debe de ser, muchachos y muchachas. ¿A alguien de ustedes les gusta la música de Sam Smith? Vamos a ver si logramos que mínimo unas 15 personas me escriban la palabra Sam, así, Sam. Sam como Samuel, Sam como Samantha. Escribe la palabra Sam, a ver si logramos que unas 15 personas interactúen con nosotros. Manda la palabra Sam, así tal cual, Sam. ¿Viene Sam Smith? Si llegamos a 15 personas, pues les pongo un regalito musical, como debe de ser, de Sam Smith. Manda la palabra Sam.
3: Hola, George. Hola, amigo. Muy buenas tardes.
0: Saludos, Manuelito.
3: Pues, recibe saludos desde Juventino Rosas, Guanajuato. Llueve acá en Juventino, hombre. Te comentaba, por acá se me corta la señal de Arroba FM.
0: Es por la lluvia.
3: No sé qué está pasando, pero hace rato te estaba oyendo en puras pausas.
0: Es ahorita por la lluvia.
3: Ya te estoy oyendo correctamente. Pues aquí andamos, mi George. Salud, gusto en saludarte. Y pues nosotros seguimos echándole ganas al taxi.
0: Muchas gracias.
3: Espero que te al ciento ahí en tu cabinita de lujo y pues nosotros continuamos.
0: Como debe de ser. Normalmente cuando el clima se pone como está ahorita, hay fallas de alcance porque se corta un poquito la señal. Recuerden que nosotros transmitimos desde una antena y son señales invisibles que de manera circular van expandiéndose y llegando a muchas ciudades y a muchos lugares. Obviamente las condiciones climáticas, pues sí. Sí, nos afectan, claro que nos afectan. Van apenas en 9 personas que mandan la palabra Sam. Tengo una rola de Sam Smith. Manda la palabra Sam, así. Como Samuel, Sam de Sam Smith. Sam de Samantha. Manda la palabra Sam al WhatsApp 461-2510-995. Y por supuesto, si me estás escuchando en cualquiera de las ciudades a donde llega la señal de Arroba FM, házmelo saber. Dime, saludo, George, desde Irapuato. Saludo, George, desde la ciudad de León. Saludo, George, desde Guanajuato capital. ¿En dónde estás escuchando la radio ahorita? Manda la palabra Sam y dime en qué ciudad estás. Vámonos mientras tanto con esto. Se llama Roy.

Qué buena rola, ese es Lord Con. Esta canción llamada Royal. Son las 7:15. ¿Qué dice el público? ¿Quién está presente? Saludos a Miguel Ángel Ramírez. Ahí está, mandando la palabra Sam. Muchas gracias, Miguel Ángel. Bienvenido a la programación. En serio, gracias. Saludos. Terminación 4976. Con Lada 473. Ahí está, un abrazo enorme. Mandó la palabra Sam. Saludos para el maestro Juan Luis. Ahí está, la palabra Sam. Muchas gracias. Silver ya mandó la palabra. Muchas gracias. Augusto en la ciudad de León. Muy buena rola la de Lord, ¿sí? Sí, la neta. Sam, saludos desde León, donde la vida no vale nada. Gracias, Augusto. Te mando un abrazo enorme. Saludos a Mónica. Saludos, Mónica. Me encanta esa canción. Bueno, te encanta Sam Smith, no, mejor dicho, la canción, no, Sam Smith. Saludos a Edgar. Buena tarde, George. Saludos desde San Francisco del Rincón. Sam, para la canción Sorpréndenos. A ver, déjame ver si puedo sorprenderlos con la canción que elegí el día de hoy. Gracias, Magdalena. Saludos para Sam. Mira, un gusto saludarte, George. Saludos, Sam, desde la cabina de Arroba FM. Gracias por tener el radio encendido en esta tardecita mágica, tarde-noche. Saludos para Abramcho. Gracias. Saludos atentamente, Diana. Saludos para Alan. Saludos a Alan de parte de Diana Gómez. Les mando un abrazo. Según tu Lada, estás en la ciudad de Celaya. Muchísimas gracias. Terminación 6304. Ahí está. Cumpliendo con la palabra Sam. Saludos a la terminación 5539. Lada 476. Muchísimas gracias. Saludos a la Miss Belén. Le mando un abrazo. Le mando un abrazo. Saludos, Ross. Saludos, dice, desde la ciudad de León. Saludos a mi hija Jime Robledo. Saludos a Jime Robledo en la ciudad de León, de parte del buen Alberto. Muchas gracias por estar conectado con Arroba FM. Banda de Servicios MC, ahí está, conectadísimos. Saludos al buen Saúl. Aquí todavía no empieza a llover. Me gusta Sam Smith, muchas gracias, mira. Buenos gustos musicales. Saludos a Edgardo, saludos para Toño Chávez. Saludos, dicen que... no entendí. Saludos desde Irapuato, muchas gracias. Banda de Irapuato, conectada con Arroba FM. Terminación 0824 de Marta Lidia. Saludos a Rosy Villegas. Saludos desde Salamanca, ahí está, Salamanca presente. Buena tarde, George. Saludos a mi esposa Esmeralda desde Romita, Guanajuato. Saludos a la gente de Romita que están escuchando Arroba FM. Luis Gerardo, saludos, mi George, desde la ciudad del calzado, las guacamayas, las cebadinas, el caldo de oso, mi bonito León, Guanajuato. Su más atento servidor, Luis Lugo. Saludos, mi estimadísimo Luis Lugo. Un abrazo para todo el bonito pueblo de León, Guanajuato. Saludos, Miguel Ángel Gutiérrez, desde Silao. ¿Te acuerdas en qué serie el personaje principal se llamaba Sam Baker? ¿O Sam Baker? No, no, no. A ver, Miguel Ángel, sorpréndeme. ¿En qué serie de televisión o en qué película o en qué personaje era Sam Baker? Ahora sí, mira. No sé de cuál. Miguel Ángel, por favor, ilústrame. Ilústrame, ¿en qué serie el personaje principal se llamaba Sam Baker o Baker? A ver, vemos, leo. Viajero en el tiempo. Ájale. Pero eso sí está muy oldie, mi rey. Eso sí es muy, muy, muy oldie, ¿no? ¿De qué año será esa serie? ¿Viajero en el tiempo o viajeros en el tiempo? ¿Es de los 70s o es de los 80s? Fíjate, tengo mi duda. Si ya es de los 80s. No sé. Hace años escuché de esa serie, pero nunca vi ni un solo capítulo. Ahora entiendo por qué yo no me sabía el nombre. Ahora lo entiendo. Vámonos con música de Sam Smith. Esta canción se llama

Dice Roberto, hay un anuncio de Adidas con Messi de la canción de Royals, bien chido. Ahorita que la pusiste me acordé. No, mi Roberto, tendría que buscar ese comercial. Fíjate, yo ni he enterado. Por cierto, ¿ya vieron el anuncio previo al campeonato de naciones que se va a disputar? En donde Nike, la marca, junta y reúne a varios futbolistas, entre ellos el mexicano Raúl Jiménez, pero encabezados y casi como el GOAT de Cristiano Ronaldo. ¿Alguien de ustedes ya vio ese anuncio? Que está poca. No, Mbappé, Valverde, muchos jugadores, Haaland, ¿no? ¿Vieron? Es que yo no sé si tanto les gusta eso, pero alguien notó, se dio cuenta de ese comercial. Buenísimo. Como aquellos comerciales que se grababa por parte de Nike en los ayeres, en los principios de los 2000, cuando esta canción la hicieron famosa, justo en un comercial.

0: por arroba FM. Vamos a corte.
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4: En noticias internacionales, Estados Unidos busca retirar ciudadanía a hija de narcotraficante colombiano. Suspenden a fiscal de la Corte Penal Internacional. En noticias del país, alertan por fraudes relacionados con el Mundial 2026. Además, sin fecha ni equipo para CURP biométrica en Guanajuato.
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4: El Departamento de Justicia de Estados Unidos inició un proceso para revocar la ciudadanía de Andrea Marroquín, una colombiana naturalizada en 2009 e hija de un presunto narcotraficante. Las autoridades la acusan de haber ocultado información durante su proceso migratorio y de participar en operaciones de fraude bancario, lavado de dinero y transacciones inmobiliarias financiadas con recursos provenientes del narcotráfico. Marroquín forma parte de un grupo de 17 ciudadanos naturalizados señalados por presunto fraude migratorio. Si la demanda prospera, perdería su ciudadanía estadounidense y podría quedar expuesta a un proceso de deportación. La Corte Penal Internacional suspendió de manera inmediata a su fiscal jefe, Karim Khan, mientras investiga una acusación de abuso sexual presentada por un integrante de su oficina. Aunque el funcionario británico niega los señalamientos, el caso fue remitido a la Asamblea de Estados Partes, que determinará su situación definitiva. Khan ya se encontraba con licencia desde mayo de 2025 para atender su defensa. El fiscal es conocido por impulsar procesos de alto perfil, entre ellos las órdenes de arresto contra líderes israelíes por la guerra en Gaza. La Conducef advirtió sobre un aumento.
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4: En noticias internacionales, Estados Unidos busca retirar ciudadanía a hija de narcotraficante colombiano. Suspenden a fiscal de la Corte Penal Internacional. En noticias del país, alertan por fraudes relacionados con el Mundial 2026. Además, sin fecha ni equipo para CURP biométrica en Guanajuato.
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4: El Departamento de Justicia de Estados Unidos inició un proceso para revocar la ciudadanía de Andrea Marroquín, una colombiana naturalizada en 2009 e hija de un presunto narcotraficante. Las autoridades la acusan de haber ocultado información durante su proceso migratorio y de participar en operaciones de fraude bancario, lavado de dinero y transacciones inmobiliarias financiadas con recursos provenientes del narcotráfico. Marroquín forma parte de un grupo de 17 ciudadanos naturalizados señalados por presunto fraude migratorio. Si la demanda prospera, perdería su ciudadanía estadounidense y podría quedar expuesta a un proceso de deportación. La Corte Penal Internacional suspendió de manera inmediata a su fiscal jefe, Karim Khan, mientras investiga una acusación de abuso sexual presentada por un integrante de su oficina. Aunque el funcionario británico niega los señalamientos, el caso fue remitido a la Asamblea de Estados Partes, que determinará su situación definitiva. Khan ya se encontraba con licencia desde mayo de 2025 para atender su defensa. El fiscal es conocido por impulsar procesos de alto perfil, entre ellos las órdenes de arresto contra líderes israelíes por la guerra en Gaza. La Conducef advirtió sobre un aumento en los fraudes financieros y alertó sobre nuevas estafas que aprovechan el inicio del Mundial 2026. Los ciberdelincuentes ofrecen supuestos servicios de streaming gratuitos o a bajo costo para ver los partidos, pero en realidad buscan obtener depósitos y datos personales de las víctimas. De enero a abril se reportaron

0: más de 27.000 intentos de fraude, un incremento de casi 20% respecto al año anterior. Ante esta situación, la Condusef lanzó una plataforma para consultar y reportar números telefónicos sospechosos y prevenir nuevas estafas.
1: Al momento, el gobierno federal no envió ni equipo o capacitación al personal del registro civil del gobierno del estado de Guanajuato que permita capturar los datos para la CURP biométrica, confirmó el secretario de gobierno Jorge Jiménez Lona. La clave única de registro de población, mejor conocida por sus siglas como CURP, son dígitos que permiten identificar a una persona. En su modalidad biométrica establecida por el gobierno federal hace más de un año, se capturarán huellas de los 10 dedos de la mano, escaneo del iris de ambos ojos, fotografía facial de alta resolución y firma digital. Se pretende que sea el documento oficial, pero únicamente la Ciudad de México en el módulo del Registro Nacional de Población, Reynosa, Veracruz, Michoacán y Zacatecas cuentan con la tecnología para realizarlo. Jorge Jiménez Lona, secretario de Gobierno de Guanajuato, confirmó que la Federación no envió ni recursos, tecnología o capacitación al Registro Civil Estatal para el programa de CURP biométrica.
2: Una política pública que está en ley, se legisló a nivel federal. Sin embargo, pues la Federación no previó los recursos ni para los escáneres ni para los tiempos. Se han hecho algunas pruebas en los registros civiles, pero nos faltan los equipos, nos falta la capacidad para poderlo hacer de manera simultánea. Estamos atentos a lo que nos mandate RENAP, que lleva tiempo, entonces por eso se requiere el personal, pero también el equipo, los lectores, hoy no los tenemos. Es momento que todavía no se define.
1: Para nuestras noticias, informó desde León, Guanajuato, Leonel Araiza.
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0: 33 minutos. Oigan. A lo mejor muchas personas no lo saben, pero mis gustos musicales son muy, muy generales. Pero generales así en grande. Desde escuchar algo de ópera, algo de música clásica. Pero una vez alguien, bueno, de hecho vinieron a entrevistarme aquí a la cabina de radio. Y me preguntaban unos estudiantes, entre tanta música que escuchas, ¿realmente hay una canción o hay un grupo que sí sea tu favorito? Y me puse a recordar. Y decía, bueno, yo muy rara vez me ha tocado pagar un boleto para ir a un concierto, porque digo, realmente, yo tengo muchas ganas de ir a ver una agrupación. Y me di cuenta de que son muy pocos casos en los que yo he ido a ver un artista. Por gusto. Por chamba, un chorro. Por gusto, hay un grupo en específico. Ahorita les voy a decir de quién se trata. Y voy a pedirles apoyo moral. Voy a pedirles corazones, pero ahorita permítanme.
1: Viajeros en el Tiempo Short es una serie de finales de los 70s, principios 80s.
0: Ahí está.
1: Yo todavía me acuerdo de algunos capitulitos, pero probablemente de los personajes no. Pero sí es finales 70s, principios 80s. Lo que sí no recuerdo también es cuando dejó de circular. Esa era una seriecilla y pues para la época así como que decías, ahora ¿cómo vas a llegar a eso? Pero chido.
0: Saludos, mi chascolín. Hola, George. Saludos desde Irapuato. ¿Dónde andabas el viernes? Pues yo andaba el viernes, no fue cumpleaños de una de mis hijas. Entonces, hay cosas importantes en la vida. El trabajo lo amamos, pero la familia, amigos, es prioridad. Es prioridad. Te estuvimos esperando, dice mi esposo, que si a poco te dan vacaciones y nada más trabajas una hora al día. No, yo entro en programa desde las 5 de la tarde. Me conectan en León a partir de las... A partir de las 7, pero yo inicio programa a las 5 de la tarde. Sí, no se dejen confundir, no se dejen engañar. No se dejen engañar. Yo estoy aquí desde las... De hecho, llego a las 4 de la tarde. Saludos a Leonardo Rafael desde Salamanca. Les mando un abrazo. Saludos al buen Manuelito. Me mandó una foto, pero no la puedo abrir. Saludos para el buen Dan. Saludos, Charlie Chávez. ¿Qué tal, mi George? Me puedes mandar saludos a los tablarroqueros. Caudillo, al maestro Javier y al Brandon, que se la rifaron hoy en el Hall y te estamos escuchando haciendo pura hora extra. No, pues es que así es cuando conviene, mi Charlie. Cobrando caro, papá. Saludos allá a la banda del Cubilete. Saludos a la gente de Silao. Les mando un abrazo enorme. Saludos a Miriam. Hola, George. Excelente tardecita lluviosa. Saludos desde la ciudad de León. Besos enormes, Miriam. Gracias por estar en sintonía. Saludos desde Guanajuato capital, muy buena música. Pésimas noticias con el yerno de Juan Manuel Oliva. Uno viene a escuchar muy buena música y se topa con estos. ¿Pero de qué, Víctor Hugo? A ver, dame contexto. ¿De las noticias? Es que aquí no hablamos de noticias. Saludos a Lorenzo. Saludos, Lorenzo. Mira, me mandó un video. Genial, maravilloso. Ahí está. John Lennon. Saludos para Doña Dul. Y ahora sí, ahí les va. El día de hoy, les estoy pidiendo y les voy a pedir en este momento que me manden un corazón al WhatsApp de la cabina. Corazones al WhatsApp de la cabina. Si ustedes son de la generación de la música de los 80s, por allá del año de 1985, me voy a salir del renglón. Se escuchaba esta canción en la radio de unos británicos. De unos británicos llamados Simple Red. Muy pocas veces he pagado un boleto por ver un grupo o un artista. Y definitivamente Simple Red es de lo mejor de mi vida, porque

Simple Red. Y por favor, mándenme un corazón a la de ya. Quiero corazones a la de ya. Corazones, si llego ahorita, es más, ahí te va el reto. Hoy es su cumpleaños de este vocalista, vocalista del grupo Simple Red. Si llegamos a 25 personas que manden un corazón, ponemos Holding Back the Years, podríamos decir una de las mejores canciones de este grupo. Pero quiero corazones a la de ya, corazones así de volada, corazones al WhatsApp de la cabina. Banda de buenos gustos musicales, quiero corazones ya. Quiero corazones ahora mismo, manda un corazón ahora ya, ya, ya. Me tocó verlos en la Ciudad de México.

ya. Quiero corazones, échenle corazones al WhatsApp de la cabina. 461-2510-995. ¿No sabías quién era Simple Red? A ver si con esta canción lo recuerdas. En los 2000, de hecho a principios de los 2000, esta agrupación británica que inició en los 80 sacó una producción, un disco llamado Home, o sea, casa. Y en ese disco viene una canción que le dio la vuelta al mundo con un éxito formidable. Así que por favor disfruten esto llamado Sunrise, a ver si se acuerdan de esta canción. Quiero corazones al WhatsApp de la cabina, échenle corazones al WhatsApp de la cabina, corazones al WhatsApp de la cabina, échenle.

0: tuve. Creo que es una de mis canciones favoritas, no nada más del programa, sino de la vida, te lo juro. Holding Back the Years, por parte de Simple Red, en la voz de Mike Yunkel. Vámonos a una pausa comercial. ¡Nombre! ¡Qué rolota! ¡Nombre! ¡Qué maravilla de rola! Soy el George Aguilar, estamos completamente en vivo. ¡Vámonos! ¡Pausa, regreso!
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16: El cambio que pudo haber modificado la historia. Hugo Sánchez Mejía Barón. Hay decisiones que se quedan grabadas en el alma de una afición, no por lo que sucedió, sino por lo que pudo ser. El 5 de julio de 1994, bajo el sol abrasador del Rose Bowl en Pasadena, México vivió su tarde más amarga frente a Bulgaria.
17: It's just a trophy 14 inches tall, but it's the most sought after trophy in the world, the World Cup for the World Championship of Soccer.
16: México llegaba a los octavos de final con una generación de futbolistas que dibujaría nuestra memoria colectiva. Era el tiempo de los inmortales, la vivacidad de Jorge Campos, la media vuelta de Luis García, el temple de Claudio Suárez, el pundonor de Beto Aspe y, por supuesto, la sombra mítica del mejor de todos, Hugo Sánchez. Tras un empate a uno lleno de nervios y sudor, el partido se estancó en los tiempos extra. Fue entonces cuando las cámaras se enfocaron en una sola figura, Hugo Sánchez. El pentapichichi, el mejor delantero de nuestra historia, esperaba en la banca.
18: Entonces la gente en el estadio, la que estaba en el estadio, pues cuando me veía ahí se fallaba un gol o se veía la situación difícil, pues gritaba mi nombre, y México era muy superior a Bulgaria.
16: Pero el cambio nunca llegó. La polémica decisión de Miguel Mejía Barón de no meter a Hugo sigue siendo una herida abierta. Se especula mucho sobre lo que realmente pasó aquella calurosa tarde y sobre todo lo que hubiera pasado. Pero nuestra máxima figura se quedó como un espectador más de la historia.
19: Se habla mucho y de una manera jocosa por lo de los cambios. Es parte de la historia y yo sigo convencido que lo que hice fue lo que debería haber hecho.
16: Llegaron los fatídicos penales. La distancia entre la gloria y el fracaso se redujo a 11 metros. Alberto García Aspe, Marcelino Bernal y Jorge Rodríguez. Tres hombres, tres disparos, tres eternos lamentos. Mientras los búlgaros celebraban, la imagen de Hugo Sánchez inmóvil en la banca se volvió el símbolo de una oportunidad perdida. México quedaba fuera del quinto partido, iniciando una maldición que nos perseguiría por décadas.
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abrazo. Oye, mi Dani en los controles, ¿me das permiso de poner dos canciones antes de cerrar el programa? Porque el reto final de los 200 likes va a sonar así y vale la pena. Mi Dani, ¿me das chance de pasarme de las 8 de la noche una vez más? Hasta que no me responda mi productor. Esta canción se llama Clocks, es de Coldplay. Llegaremos a 200 personas, vamos en 167, me faltan 33 likes. Si 33 personas le dan me gusta a la publicación, cerramos así. Saludos Omar Acevedo, un abrazo enorme. Saludos Mar.

que tan solo con el intro de esta rola contagia. Faltan 28 personas, llegaremos a 200. Faltan 28 likes. ¿Quién quiere la liga, el enlace para darle me gusta? Saludos, Dana en Cortés.

Ernesto Ibarra allá en la ciudad de León Beach. Faltan, muchachos, todavía nos faltan 26 personas, échenle, vamos a darle. Yo dije dos canciones, entonces antes de Clocks tengo una buena rola mientras le vamos subiendo a los likes. Si tú quieres el enlace, pídamelo a través de WhatsApp al 461-2510-995. ¿Quién quiere el enlace? Porque el final del programa el día de hoy vale la pena. Dos rolotas, Set Fire to the Rain, esto es de Adele.

0: a la novia, al esposo, a la esposa y a quien tenga Facebook que le dé me gusta a la publicación. Muchachos, no puedo poner Clocks de Coldplay. No puedo, no puedo, no puedo, no puedo. Si no hay 200 personas, 200 likes, faltan 10 ahorita. Si no hay 200 personas, no puedo cerrar programa como se debe. No se puede. Faltan solo 9 personas, solo 9.
1: Saludos, saludos, mi George. Pásame el enlace para darle like. Pásame el enlace desde Salamanca.
0: Saludos.
1: Aquí comiéndose un rico esquite.
0: No, hombre, pues qué sabroso ahí en Salamanca, caray. No la cortes. ¿Cómo no la voy a cortar? Pues si todavía no llegamos. La imagen es de un cassette. Vayan a Facebook. ¿Cómo nos encuentras en Facebook? Tú que estás en León, en Irapuato, en Salamanca, en Querétaro, Celaya. 99.5, escribe los números. Así, 99.5, escribe la palabra arroba FM Celaya. La última publicación es la imagen de un cassette con su sombra. Un cassette de esos donde grababas canciones de la radio, pero con su sombra. Ahí está, 99.5, arroba FM Celaya. Hay que llegar a 200 personas, me faltan 3, muchachos. Esta canción se llama Clocks, es de Coldplay. La voy a dejar un minuto. Si en este minuto llegamos a 200 personas, se queda. Gracias, Daniel. Gracias, mi Dani, en los controles. Gracias. Este minuto nos puede salvar o no. Saludos a Jimena, le mando un abrazo. Qué buena rola, caray. Adiós, feliz noche. Feliz semana mundialista. Cuídense.

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5: Sheinbaum y dueños de equipos de la Liga MX anuncian plan para crear escuelas deportivas. La presidenta mexicana presenta prototipo de Olinia 1, el primer vehículo eléctrico mexicano. Boris ya es tormenta tropical y se acerca a Guerrero, donde dejará lluvias torrenciales. Esto y más en las noticias de hoy.
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5: 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Sean bienvenidos al resumen de noticias de Radio Resultados. Hoy es lunes 8 de junio y ya estamos listos con la información. A los Reyes y Alejandro Osorio. Quédese con nosotros porque iniciamos.
4: Conferencia de prensa, Claudia Sheinbaum Pardo.
6: Durante la conferencia matutina de este lunes, la presidenta Claudia Sheinbaum dio a conocer que la Federación Mexicana de Fútbol y los dueños de clubes de la Liga MX se sumaron al proyecto para crear escuelas deportivas y semilleros juveniles con el objetivo de generar talento y alejar a los jóvenes de entornos de riesgo.
7: Si recuerdan, hace algunos días hice un llamado. Dije, sería muy bueno que los equipos de la Liga, además de lo que ya están haciendo, ayudaran a que hubiera más escuelas de fútbol en el país y que a partir de ahí salgan los talentos para la selección. Pues me llamó la Federación Mexicana de Fútbol a partir de estos llamados y dijo, le entramos al reto. Dije, ¿y lo dirían públicamente? Sí, sí, lo diríamos públicamente. Entonces el día de hoy están aquí todos los dueños, representantes de todos los equipos de la Liga MX y la Federación Mexicana de Fútbol. Y lo que vienen es a presentar pues esta idea que planteamos para que se convierta en realidad.
6: La Procuraduría Federal del Consumidor mantiene el seguimiento a los precios del diésel en todo el país. El titular de Profeco, Iván Escalante, informó que continúan las mesas de diálogo con el objetivo de estabilizar el combustible en 27 pesos por litro.
8: Nuestro seguimiento en el precio del diésel de la semana anterior a esta bajó el precio promedio, estaba en 27 pesos con 25 centavos, bajó a 27 pesos con 20 centavos y el porcentaje de cumplimiento de estaciones cambió de 69.3% de la semana anterior a 73.1% esta semana.
6: El director del ISSSTE, Martí Batres, informó que se analiza crear una aseguradora pública para fortalecer el sistema de pensiones.
9: Estamos planteando crear una aseguradora 100% pública, igual que pensionista 100% público, dedicada exclusivamente al tema de las pensiones, para acompañar a pensionista en la función de administrar la entrega mensual de la pensión al trabajador retirado. ¿Qué es lo que sucede? El trabajador que está en cuentas individuales tiene que escoger una Afore y una aseguradora. Entonces lo que planteamos es que pueda haber una aseguradora pública para que el trabajador pueda elegir la Afore pública y la aseguradora pública, para que la Afore pública tenga su ahorro y la aseguradora pública al final, cuando se retira, le administre su pensión y se la pague mes con mes.
6: La secretaria de Gobernación, Rosa Isela Rodríguez, hizo un llamado a la Coordinadora Nacional de Trabajadores de la Educación para que sus manifestaciones se desarrollen de manera pacífica y sin afectar el ciclo escolar de miles de estudiantes.
10: Asimismo, estamos haciendo un llamado respetuoso para que toda expresión pública se desarrolle en un marco de paz, de respeto a los derechos humanos, respeto y consideraciones hacia los derechos de los terceros. El gobierno de México mantiene un compromiso irrestricto con la libertad de expresión y la libre manifestación de las ideas. Este es un gobierno que dialoga y que no utiliza la represión como mecanismo para atender las demandas.
6: La presidenta Claudia Sheinbaum pidió a la población mantenerse alerta ante la formación de la tormenta tropical Boris en el Océano Pacífico. El fenómeno se localiza al suroeste de Guerrero y podría generar lluvias intensas en varias regiones del país.
7: Muy importante, toda la costa del Pacífico y particularmente Guerrero, Oaxaca, es muy importante que tomen sus precauciones. Es una tormenta tropical. El gobierno de México informa que la tormenta tropical Boris se encuentra a 80 kilómetros al suroeste de Punta Maldonado, Guerrero. Continuarán las lluvias en Guerrero, Oaxaca, Colima, zonas de Jalisco y Michoacán. El Servicio Meteorológico Nacional, en coordinación con el Centro Nacional de Huracanes de Estados Unidos de América, mantiene zona de prevención por efectos de tormenta tropical desde lagunas de Chacagua, Oaxaca, hasta Tecpan de Galeana, en Guerrero. Es una tormenta tropical, lo que significa es que se esperan lluvias muy, muy intensas. Entonces, a toda la población de la costa del Pacífico, pero particularmente Guerrero, Oaxaca, Michoacán, algo de Colima, que estén muy atentos al aviso de las autoridades y que extremen sus precauciones frente a estas lluvias intensas que van a haber en estos días.
4: Nacional.
5: La presidenta Claudia Sheinbaum presentó y condujo este domingo el Holínea 1, considerado el primer vehículo eléctrico mexicano que entró ya en fase de producción y se va a vender desde 150,000 pesos. El automóvil fue presentado en la base aérea militar de Santa Lucía, en el Estado de México, y se trata de un modelo compacto, con capacidad para hasta 6 pasajeros y adaptado para transportar a personas en silla de ruedas. El Holínea 1 tendrá una autonomía superior a 125 kilómetros por carga, velocidad máxima de 50 kilómetros por hora y un costo de operación de 49 centavos por kilómetro. La mandataria mexicana destacó que este proyecto representa una apuesta por la innovación, el talento joven y el desarrollo tecnológico hecho en México. Su circulación está prevista para el verano 2027. El gobierno federal aseguró que desde 2018 se mantiene una política de recuperación salarial y dignificación laboral para el magisterio nacional. De acuerdo con un comunicado conjunto de Gobernación, Educación e ISSSTE, más de 1,200,000 docentes han sido basificados, mientras que más de 75,000 maestros han podido cambiar de centro de trabajo bajo criterios de transparencia, antigüedad y años de servicio. El titular de la SEP, Mario Delgado, señaló que quedó atrás una etapa de confrontación y falta de reconocimiento al personal docente. También destacó que para 2025 se autorizó un incremento salarial del 10% y para 2026 otro del 9%, esto como parte de la recuperación del poder adquisitivo de los trabajadores de la educación. La Fiscalía General de la República puso en marcha un micrositio especial para visitantes nacionales y extranjeros que lleguen a México con motivo de la justa mundialista. A través de esta plataforma, los turistas podrán recibir asesoría, iniciar denuncias por delitos federales, ubicar oficinas de la FGR y consultar información sobre sus derechos, obligaciones y números de emergencia. La atención tendrá énfasis en las 3 sedes del país: Ciudad de México, Guadalajara y Monterrey, donde también habrá módulos en aeropuertos internacionales y oficinas de la Fiscalía para presentar denuncias de manera presencial. La FGR informó que el Centro de Atención Ciudadana brindará apoyo a las 24 horas durante todo el año.
4: Ciudad de México.
6: El gobierno de la Ciudad de México amplió de 4 a 8 los accesos peatonales al Zócalo con el objetivo de facilitar el ingreso de visitantes, trabajadores y clientes del centro histórico ante el plantón que mantiene la CENTE. El secretario de gobierno, César Cravioto, informó que los accesos se ubican en puntos como Madero, 5 de Febrero, Brasil, Tacuba, República de Argentina, Corregidora y Correo Mayor. Señaló que la apertura total aún no es posible para evitar que la movilización ocupe más calles y genere mayores afectaciones al comercio. Además, indicó que por las noches se realizan operativos para permitir el ingreso de servicios básicos como basura y gas.
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5: Tras la jornada electoral en Coahuila, el INE inició los cómputos del programa de resultados electorales preliminares, mientras los partidos comenzaron a fijar postura. El PRI aseguró haber obtenido un triunfo contundente en la elección para renovar el Congreso local. Su dirigente nacional, Alejandro Moreno, afirmó que el partido ganó las 16 diputaciones en disputa y calificó el resultado como un respaldo claro de la ciudadanía. Sin embargo, Morena denunció presuntas irregularidades, entre ellas una operación de compra y coacción del voto mediante códigos QR, por lo que anunció denuncias ante las autoridades electorales y financieras. Familiares de personas desaparecidas en Jalisco transformaron fichas de búsqueda en tarjetas similares a las de un álbum mundialista para visibilizar la crisis de desapariciones en México, donde se reportan más de 134 mil casos. El colectivo Luz de Esperanza señaló que el objetivo no es frenar la celebración deportiva, sino recordar que no se debe dejar de nombrar ni buscar a quienes hacen falta. Jalisco se mantiene como una de las entidades con más registros de desaparición en el país. El piloto estadounidense Jason Gohan, de 55 años, murió durante la carrera Score Baja 500 en la carretera de Ensenada a San Felipe. El servicio médico forense confirmó que la causa del fallecimiento fue por un golpe de calor provocado por las altas temperaturas en la región. Gohan participaba en la categoría Pro Moto 50 cuando se desplomó a la altura del kilómetro 83 en las inmediaciones del ejido Héroes de la Independencia. Equipos de rescate ingresaron a la zona y el piloto fue trasladado en helicóptero a un puesto de auxilio. Sin embargo, paramédicos de la Cruz Roja confirmaron que ya no contaba con signos vitales.
4: Economía.
6: Los establecimientos que busquen proyectar los partidos de la fiesta futbolera deberán contar con una licencia o contratar el servicio con transmisoras autorizadas de acuerdo con el Instituto Mexicano de la Propiedad Intelectual. El INPI recordó que algunas plataformas son de uso personal y no comercial, por lo que retransmitir partidos en negocios sin permiso puede derivar en sanciones. De acuerdo con la Ley Federal del Derecho de Autor, difundir emisiones deportivas sin autorización y con fines de lucro puede ser sancionado. La multa por transmisión ilegal podría alcanzar hasta 586 mil 500 pesos.
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5: La depresión tropical 2E se fortaleció durante la madrugada y evolucionó a la tormenta tropical Boris. El Servicio Meteorológico Nacional alerta por lluvias torrenciales en Guerrero y Oaxaca, además de precipitaciones intensas en Jalisco, Colima, Michoacán, Chiapas, Veracruz, Puebla, San Luis Potosí y Tamaulipas, con riesgo de inundaciones y deslaves. Las autoridades también mantienen vigilancia sobre una segunda zona de baja presión frente a Centroamérica, con una alta probabilidad de desarrollo ciclónico. Protección Civil recomienda extremar precauciones y mantenerse informado ante las condiciones meteorológicas para este 8 de junio. Las lluvias podrían venir acompañadas de descargas eléctricas, granizo, deslaves, inundaciones, crecida de ríos y caída de árboles o anuncios.
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6: Un fuerte terremoto de magnitud 7.8 sacudió el sur de Filipinas, dejando al menos una persona muerta y cuatro heridas, de acuerdo con autoridades locales. El movimiento tuvo epicentro en el mar, cerca de la isla de Mindanao, a 35 kilómetros de profundidad, según el Servicio Geológico de Estados Unidos. En Ciudad General Santos, la policía reportó el colapso de varios edificios y viviendas, mientras cuerpos de emergencia continúan con labores de rescate. Videos difundidos en redes muestran daños en un centro comercial y en una escuela. Tras el sismo, el Centro de Alertas de Tsunamis del Pacífico advirtió sobre posibles olas en costas de Filipinas, Indonesia, Palau, Taiwán y Papúa Nueva Guinea. Japón también emitió alerta para parte de su litoral. El presidente de Estados Unidos, Donald Trump, aseguró que llamará al primer ministro de Israel, Benjamín Netanyahu, para pedirle que no responda a los recientes ataques lanzados por Irán contra territorio israelí. En declaraciones al medio Axios, Trump afirmó que un acuerdo para poner fin a la guerra está muy cerca y advirtió que una nueva respuesta militar podría afectar las negociaciones. El mandatario estadounidense señaló que tanto Israel como Irán ya realizaron ataques y consideró que no es necesario abrir otro frente de tensión. Además, sostuvo que los bombardeos iraníes no dejaron personas lesionadas, por lo que insistirá Netanyahu en evitar un contraataque.
5: Y con esto llegamos al final del resumen de noticias de Radio Resultados. Saludamos en Celaya a @FM99.5 y en Chihuahua @FM88.5. Informaron para ustedes a los Reyes y Alejandro Osorio. No se olvide de seguirnos en redes sociales. Nos encuentran como @RadioResultados. Que tengan un excelente inicio de semana.
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3: Las tres inauguraciones. El Estadio Azteca no es solo cemento y acero. Es el único lugar en el planeta que ha tenido el privilegio de inaugurar la máxima fiesta del fútbol en tres ocasiones. El 31 de mayo de 1970, el Coloso de Santa Úrsula recibió

0: México y la Unión Soviética dieron la patada inicial ante más de 100.000 espectadores, marcando el inicio de la era dorada de Pelé. Fue en este césped donde la corona de Edson Arantes du Nascimento brilló por última vez, fundiendo su leyenda con el sol azteca. El estadio no solo inauguraba un torneo, estaba bautizando al primer rey del fútbol.
1: La meta, pura penaca, ¡gol!

0: número 10.
1: 16 años después, tras la renuncia de Colombia como sede y el doloroso terremoto de 1985, el Azteca se convirtió en el primer estadio en repetir la hazaña. El 31 de mayo de 1986, el mundo entero se unió en una sola voz durante la ceremonia de apertura antes del encuentro entre Italia y Bulgaria.
2: México, México, 86. México, México.
1: Fue en esa inauguración donde la ola mexicana se presentó oficialmente al mundo. Un fenómeno que nació en esas gradas y que hoy es patrimonio de todo el planeta. Si en el 70 el Azteca coronó a un rey, en el 86 inmortalizó a un genio. El barrilete cósmico se volvió eterno. Aquí Diego Armando Maradona jugó con el destino para escribir la página más poética en la historia de las Copas del Mundo. El coloso fue el único testigo capaz de sostener el peso de su gloria.
3: Genio del fútbol mundial, y es el tercero a tocar para Borruchaga, siempre Maradona. Genio, genio, genio, ta, ta, ta, ta, ta, ta, ta.
1: Ahora, el futuro nos cita de nuevo. El 11 de junio del 2026, el Estadio Azteca hará lo que ningún otro podrá repetir en mucho tiempo: inaugurar su tercera Copa del Mundo. Tres épocas diferentes, tres generaciones de aficionados y un solo testigo inmutable. Desde los planos originales de Pedro Ramírez Vázquez hasta la modernidad del mañana, el Azteca se prepara para reclamar lo que es suyo. Porque en el fútbol, todos los caminos de gloria, tarde o temprano, comienzan en el césped de Santa Úrsula.
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2: Estados Unidos. Estados Unidos, un país que durante décadas miró el fútbol de lejos y ahora quiere dominarlo. Ha disputado 11 Copas del Mundo, pero su historia es más profunda de lo que parece. En 1930, en el primer Mundial, llegaron hasta semifinales.
3: Nos remontamos al 26 de julio de 1930, primera semifinal del Mundial, Argentina-Estados Unidos.
2: Un logro olvidado, pero real. Vinieron años de silencio, hasta que resurgieron con figuras como Landon Donovan y Clint Dempsey. Hoy la historia cambió. Jugadores formados en Europa.

0: talento joven y una mentalidad distinta. Estados Unidos no clasificó, es anfitrión, y eso lo pone bajo una luz completamente nueva.
1: Needed to win for so many reasons. Altidore finding Pulisic, he's onside, Christian Pulisic.
0: Comandados por el capitán América Christian Pulisic y las ideas en el banquillo del argentino Mauricio Pochettino, ya no es el equipo incómodo a competir. Ahora quieren ser protagonistas, porque este mundial es en su casa, y en casa los gigantes nacen.
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4: Erling Haaland. La paradoja del gigante noruego es que su potencia descomunal aún no ha tenido escenario mundialista. Noruega no logró llevarlo a la Copa, pero su legado crece en cada temporada europea, donde devora récords como si fueran trámite. Haaland representa la nueva era. Físico demoledor, mentalidad fría y una voracidad que intimida. El Mundial le debe un capítulo, y cuando llegue, el planeta entenderá que el futuro también ruge. No ha disputado Copas del Mundo. Su nivel semana a semana en el City de Guardiola es un delantero de época. Lo que logró en la Bundesliga con el Dortmund lo llevó a ser el delantero más buscado. Noruega no logró clasificar en su era. El torneo más grande aún no ha sido su escenario, pero su impacto goleador en clubes anticipa que, si el destino le concede la oportunidad, el Mundial será su próximo territorio de conquista.
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4: Canadá. Una historia corta pero en pleno crecimiento. Ha jugado apenas dos Copas del Mundo, 1986 y 2022. Durante décadas fue un espectador lejano, pero algo cambió. Una generación nueva, liderada por Alfonso Davies, le dio velocidad, talento y ambición.
5: Alfonso Davies keeps it himself. Alfonso Davies.
4: Para 2026 no clasificó. Será anfitrión. Y eso significa una oportunidad única. Escribir su historia frente al mundo. Su anécdota más dura. En 2022 volvió tras 36 años, pero se fue en fase de grupos. Aprendió y creció. Hoy Jesse Marsh, desde los banquillos y con Jonathan David, Tahon Buchanan. Canadá ya no quiere ser solo estar de espectador. Quiere competir, porque a veces las historias más peligrosas son las que apenas comienzan.
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0: Revista del Consumidor. Radio. ¿Sabías que un mal uso de tu rastrillo desechable no solo acorta su vida útil, sino que también favorece a la aparición de bacterias? Cuidar tu piel empieza desde saber elegir el producto correcto en el supermercado.
1: Quédate en Revista del Consumidor Radio.
2: Revista del Consumidor.
0: Los rastrillos desechables son herramientas de afeitado que tienen como objetivo ofrecer una opción práctica, higiénica y económica para el cuidado personal. Este tipo de productos son de uso limitado, ya que dependiendo de su calidad pueden durar de 5 a 10 afeitadas.
1: Su bajo costo los vuelve ideales para viajes o uso ocasional. Además, su distribución es amplia, pues se encuentran en supermercados, farmacias o tiendas de conveniencia. Están fabricados principalmente de plástico, lo que puede facilitar su manejo. Cuentan con un mango, un cabezal con navajas preinstaladas de acero inoxidable y una banda lubricante.
0: En el mercado podemos encontrar modelos para mujer y para hombre, y aunque la tecnología es similar, cada tipo de rastrillo se segmenta por género para adaptar su forma y banda lubricante a diferentes zonas del cuerpo. Esta segmentación responde a las necesidades prácticas y estrategias de marketing, que suelen reflejarse en los precios, ya que los productos de mujer son más caros que los de hombre.
1: Para ayudarte a elegir mejor, el Laboratorio Nacional de Protección al Consumidor puso a prueba la resistencia y desempeño de 26 modelos distintos, 13 modelos para mujer y 13 para hombre. Se realizaron distintas pruebas para comprobar que los empaques incluyeran la información comercial en español de acuerdo con las normas oficiales mexicanas. También se revisó a detalle el estado de las navajas, analizando el estado original del filo y que estuvieran libres de oxidación o cualquier daño.
0: También se determinó la carga máxima de los mangos antes de romperse. En este caso se convocó a un panel de personas consumidoras que calificaron aspectos como la efectividad en el afeitado, la experiencia de uso y el cuidado y protección que brindan a la piel.
1: En el caso de los rastrillos para mujer, los resultados fueron los siguientes. Todos los modelos analizados presentaron su información comercial correctamente. El modelo de la marca Chedraui presentó imperfecciones en las hojas, navajas. Tres modelos de Gillette, dos de Equate, Chic, Envisage y Bic obtuvieron la excelencia en la prueba de cuidado y protección de la piel. Los productos que calificaron con excelencia al promediar todas las pruebas fueron Bic, Envisage, Chic y tres modelos de la marca Gillette.
0: Ahora, en el caso de los rastrillos para hombre, se encontró que todos los modelos presentaron correctamente su información comercial. Tres modelos presentan imperfecciones en las navajas, Chedraui y dos de la marca Daycare. Cuatro modelos calificaron con excelencia en la prueba de cuidado y protección en la piel, tres de la marca Gillette y uno de la marca Envisage.
1: Usa tu presupuesto de manera inteligente. Presta atención a las recomendaciones de compra y uso. Compra tus rastrillos en comercios establecidos y revisa que el empaque esté en buenas condiciones. Guarda tu comprobante en caso de que necesites realizar algún cambio por defectos de fábrica. No compartas el rastrillo con otras personas, aunque sean de tu propia familia. Cámbialo cuando notes que necesitas hacer más presión para rasurar adecuadamente.
0: Usa gel o crema para afeitar. De esta forma tu piel sufrirá menos. Usa crema sin fragancia o aloe vera para cuidar tu piel después de afeitarte. Déjalo secar después de utilizarlo. La humedad puede dañar las navajas. Guárdalo en un lugar limpio y sin humedad después de usarlo.
1: Tu elección va más allá de la marca. Se trata de calidad, precio y sobre todo responsabilidad. Al terminar la vida útil de tu rastrillo, no olvides desecharlo de forma segura. Envuélvelo en material resistente o colócalo dentro de un envase vacío para evitar que las hojas queden expuestas. 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

¿Te ha pasado que caminas por tu ciudad bajo un sol que derrite el asfalto, rodeado de puro concreto, y de pronto llegas a un parque, te sientas bajo un árbol y sientes que el mundo entero bajó 3 grados? Esa frescura no es imaginación, es ciencia. Y tiene nombre: infraestructura verde. La infraestructura verde es una forma inteligente de diseñar nuestras ciudades para que convivan el cemento y la naturaleza. No se trata solo de sembrar arbolitos bonitos en una jardinera. Se trata de crear redes de espacios conectados entre sí que cumplan varias funciones al mismo tiempo. Que capturen agua de lluvia, que limpien el aire, que reduzcan esas famosas islas de calor, que convierten las colonias en hornos, que conecten ecosistemas y que de paso nos den un lugar digno para caminar, jugar o andar en bicicleta. Imagina esto. En la alcaldía Coyoacán, en la Ciudad de México, existe un skate park llamado Los Coyotes. Ahí puedes patinar, hacer trucos en patineta, pero además el lugar está rodeado de áreas verdes y tiene un sistema de captación de lluvia. Un solo espacio que sirve para el deporte, para el medio ambiente y para la comunidad. Eso es infraestructura verde en acción. Que un mismo sitio cumpla muchas funciones como una navaja suiza, pero hecha de árboles, agua y diseño inteligente. Este enfoque surgió como respuesta al impacto ambiental de las ciudades. Piensa en una ciudad, calles hechas solo para coches, banquetas rotas, ni un árbol donde guarecerte del sol. La infraestructura verde propone cambiar eso desde 4 frentes. Primero, el agua, aprovechando la lluvia en vez de dejarla inundar las calles. Segundo, la movilidad, abriendo paso a peatones y ciclistas. Tercero, el espacio público, diseñando lugares de encuentro seguros para todos. Y cuarto, la biodiversidad, reconectando las ciudades con la naturaleza que las rodea. Aquí hay ciencia de primera. Investigadores en México crearon la primera metodología en el país para evaluar qué tanta infraestructura verde puede implementar una ciudad y cuáles serían sus beneficios. También desarrollan estrategias para que los gobiernos locales, desde Cancún hasta Tijuana, puedan transformar sus calles grises en corredores llenos de vida. Porque no basta con querer ciudades más verdes. Hay que medir, planear y diseñar con inteligencia. La próxima vez que pases por un parque con bancas, ciclovía y jardines que atrapan la lluvia, detente un momento. Ese lugar no llegó ahí por accidente. Alguien lo soñó, lo diseñó y lo defendió. Porque adaptar nuestras ciudades al cambio climático no es un lujo de países lejanos. Es una necesidad que empieza en la esquina de tu casa, en la banqueta de tu colonia, en el árbol que todavía resiste entre el asfalto. La ciudad del futuro no tiene que elegir entre progreso y naturaleza. Puede ser las dos cosas al mismo tiempo.

0: con información del maestro Antonio Suárez Bonilla, del Laboratorio de Movilidad e Infraestructura Verde de la Facultad de Arquitectura de la UNAM. Un guión de Leonardo Santiago, con información del portal Ciencia UNAM. Les saluda Mónica Genis.
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4: Thibaut Courtois, arquero de brazos infinitos, guardián de una generación dorada. En Rusia 2018 fue muralla y premio al mejor portero del torneo tras guiar a Bélgica al tercer lugar histórico. Sus atajadas contra Brasil quedaron grabadas como actos de resistencia heroica.
5: ¡Brasil con Ney! ¡Este buena! ¡Jugó para Marcelo! ¡Habilitado este centro! ¡Courtois!
4: Courtois convirtió el arco en territorio inexpugnable y consolidó una carrera brillante en la élite europea. Cuando Bélgica rozó la gloria, fue él quien sostuvo el sueño con reflejos de acero. Ha jugado 13 partidos en mundiales, 2014 y 2018. No participó en 2022. En Rusia 2018 fue elegido el mejor portero del torneo tras llevar a Bélgica al tercer lugar. Su actuación ante Brasil en cuartos fue monumental. Atajadas decisivas ante Neymar y compañía que sostuvieron la mayor hazaña belga en la historia mundialista. Courtois convirtió el arco en trinchera. Bélgica tendrá la oportunidad de soñar en dejar de ser aspirante y jugar una final de Copa del Mundo con el arco bien resguardado.
6: Courtois es el mejor de todos. Courtois es el Maradona, el Messi, el Cristiano de la portería. Y es mucho mejor que el resto y está todos los días.
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3: Irving el Chucky Lozano debutó en la Copa del Mundo de una manera que ni en sus sueños habría imaginado. Con un juego atrevido y veloz a sus 22 años, el atacante fue parte de los convocados por Juan Carlos Osorio para disputar el Mundial de Rusia 2018. La selección mexicana inició el torneo jugando con la poderosa selección de Alemania, que venía de ganar el campeonato de Brasil 2014, un duelo que parecían tres puntos seguros para los teutones. México saltó al campo el de Luzhniki, con el Chucky como titular por la banda izquierda. Al minuto 35, en un contragolpe letal, Lozano recibió un pase filtrado de Javier Chicharito Hernández que le permitió enfilarse a toda velocidad hacia la portería de Manuel Neuer y tras un recorte que dejó sembrado a Mesut Özil, el Chucky mandó el balón a las redes, mientras millones de aficionados en el mundo gritaban el gol.
4: ¡México! ¡El Chucky Lozano lo hizo!
3: Con esta anotación de Lozano, la selección mexicana logró vencer por primera vez a Alemania en una Copa del Mundo, cerrando una de las victorias más importantes de toda nuestra historia.
5: ¡Padrísimo México! ¡Marca México! ¡Marca Irving Lozano! ¡Qué mundial! ¡Qué mundial! ¡En Moscú! ¡México 1! ¡Alemania 0!
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15: Irving "El Chucky" Lozano debutó en la Copa del Mundo de una manera que ni en sus sueños habría imaginado. Con un juego atrevido y veloz a sus 22 años, el atacante fue parte de los convocados por Juan Carlos Osorio para disputar el Mundial de Rusia 2018. La selección mexicana inició el torneo jugando con la poderosa selección de Alemania, que venía de ganar el campeonato de Brasil 2014. Un duelo que parecían tres puntos seguros para los teutones. México saltó al campo el de Luzhniki, con el Chucky como titular por la banda izquierda. Al minuto 35, en un contragolpe letal, Lozano recibió un pase filtrado de Javier Chicharito Hernández que le permitió enfilarse a toda velocidad hacia la portería de Manuel Neuer y tras un recorte que dejó sembrado a Mesut Özil, el Chucky mandó el balón a las redes, mientras millones de aficionados en el mundo gritaban el gol.
16: ¡México! ¡El Chucky Lozano lo hizo!
15: Con esta anotación de Lozano, la selección mexicana logró vencer por primera vez a Alemania en una Copa del Mundo, cerrando una de las victorias más importantes de toda nuestra historia.
16: ¡Padrísimo México! ¡Marca México! ¡Marca Irving Lozano! ¡Qué mundial! ¡Qué mundial! ¡En Moscú! ¡México 1! ¡Alemania 0!
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3: Irving "El Chucky" Lozano debutó en la Copa del Mundo de una manera que ni en sus sueños habría imaginado. Con un juego atrevido y veloz a sus 22 años, el atacante fue parte de los convocados por Juan Carlos Osorio para disputar el Mundial de Rusia 2018. La selección mexicana inició el torneo jugando con la poderosa selección de Alemania.
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3: Lionel Messi, el niño de Rosario que conquistó el planeta. En Alemania 2006 fue promesa. En Sudáfrica 2010 esperanza herida. En Brasil 2014 cargó a Argentina hasta la antesala de la gloria y salió con el Balón de Oro y el peso de una final perdida. Pero los elegidos no se rinden. En Rusia se fue pronto, pero en Qatar 2022 escribió la epopeya definitiva. Goles, asistencias, liderazgo y una final inmortal que lo consagró como campeón del mundo.
4: Messi, el fútbol Leo te devolvió todo lo que le diste.
3: Messi no solo ganó el trofeo que le faltaba, cerró el debate eterno con el fútbol de otra dimensión. Su legado ya no es estadístico, es mitológico. Ha jugado 26 partidos en Copas del Mundo, récord histórico, con 13 goles y 8 asistencias. Y entonces llegó Qatar. 7 goles, doblete en la final, líder absoluto emocional y futbolístico. Ante Francia jugó el partido más grande de su vida y levantó la copa que completó su leyenda. Messi no solo ganó un mundial, cerró una era y abrió la puerta de la eternidad.
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4: Las tres inauguraciones. El Estadio Azteca no es solo cemento y acero. Es el único lugar en el planeta que ha tenido el privilegio de inaugurar la máxima fiesta del fútbol en tres ocasiones. El 31 de mayo de 1970, el Coloso de Santa Úrsula recibía al mundo en el primer mundial transmitido a color.
5: México 70 va a recibir de todo el mundo.
4: México y la Unión Soviética dieron la patada inicial ante más de 100.000 espectadores, marcando el inicio de la era dorada de Pelé. Fue en este césped donde la corona de Edson Arantes du Nascimento brilló por última vez, fundiendo su leyenda con el sol azteca. El estadio no solo inauguraba un torneo, estaba bautizando al primer rey del fútbol.

0: camisa número 10.
1: 16 años después, tras la renuncia de Colombia como sede y el doloroso terremoto de 1985, el Azteca se convirtió en el primer estadio en repetir la hazaña. El 31 de mayo de 1986, el mundo entero se unió en una sola voz durante la ceremonia de apertura antes del encuentro entre Italia y Bulgaria.

0: ocasión donde la ola mexicana se presentó oficialmente al mundo. Un fenómeno que nació en esas gradas y que hoy es patrimonio de todo el planeta. Si en el 70 el Azteca coronó a un rey, en el 86 inmortalizó a un genio. El barrilete cósmico se volvió eterno. Aquí Diego Armando Maradona jugó con el destino para escribir la página más poética en la historia de las Copas del Mundo. El coloso fue el único testigo capaz de sostener el peso de su gloria. Ahora, el futuro nos cita de nuevo. El 11 de junio del 2026, el Estadio Azteca hará lo que ningún otro podrá repetir en mucho tiempo: inaugurar su tercera Copa del Mundo. Tres épocas diferentes, tres generaciones de aficionados y un solo testigo inmutable. Desde los planos originales de Pedro Ramírez Vázquez hasta la modernidad del mañana, el Azteca se prepara para reclamar lo que es suyo. Porque en el fútbol, todos los caminos de gloria, tarde o temprano, comienzan en el césped de Santa Úrsula.
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4: Durante el 2024 se registró un incremento en el número de personas lesionadas a consecuencia de la pirotecnia en el municipio de León. Las personas sufrieron desde quemaduras hasta amputaciones. Lo anterior lo indicó el director de Protección Civil, Crescencio Sánchez Abundis, al precisar que durante la temporada de diciembre aumentó.

0: Ajá. Bueno.
1: ¿Sí, Rico? Hola.
0: Hola. Buenos días. ¿Quién habla?
1: Arya.
0: ¿Cómo estás? ¡Qué milagro!
1: Sí, estoy bien.
0: Oye, qué gusto me da que me escuches y que nos marques y que hayas insistido tanto. Aquí andamos. ¿En qué te podemos servir, Marcia, va?
2: Arcia.
0: Arcia. Ya me regañó tu mamá. Señora, solamente le voy a decir que es culpa de usted, ¿eh?
2: Sí, ya sé.
0: Arcia hermosa, preciosa, princesa ser de luz.
1: Sí, me puedes poner a mí unos cocazos, una lluvia de cocazos porque estoy bien dormida.
0: ¿Una lluvia de cocazos porque sigues bien dormida? Órale.
3: Órale, cocazo.
4: ¡A estudiar!
1: Y también le puedes ganar a mi mamá una de ellas, un café.
0: ¿Una qué?
1: Hola, ¿ya tomaste café?
0: ¿Ya tomaste café? Ah, pero por supuesto.
4: ¿Ya tomaste café?
1: Hermana y hermano. No, uno de 1500 para mi hermana y para mi hermano.
0: Ok. A ver.
5: 1500.
0: ¿Qué canción quieres, hermosa?
1: La de I Wanna Know.
0: ¡Uy! ¿Tú quieres el I Wanna Know? Ok. Fíjate bien. Esas personas que piden el I Wanna Know son mis favoritas. ¿Sabes por qué? Porque le cambian el mood a la gente. Porque ponen de buenas a las personas. Y cuando empiezan a cantar en tu automóvil, ¿qué carro traes, señora mamá?
2: Un Tida Plata.
0: Un Tida Plata. Si usted ve a una señora

0: guapa, simpática, peinada, huele rico, con una niña que está así, bonita, buena onda, que trae la mochila completa y trae lonche, y que van cantando, no les diga nada, son felices, ¿ok?
1: Sí.
0: Escúcheme bien, ¿en qué ciudad está?
1: ¿En qué ciudad está?
2: En Salamanca.
0: En Salamanca, si usted ve a alguien en Salamanca y

0: bonito.
1: Qué padrísimo de París.
2: Oye,
0: no, hombre, gracias a usted, gracias a ustedes por llenarnos de energía con el Like What I Know.
2: Gracias.
0: Adiós, princesa, que tengas un bonito día. Cuídate mucho, hasta luego, bye. Ok, señores, damas y caballeros,

0: Ok, señores, más de 136 años de tradición en espectacular Francisco Ataide. Por fin está en Celaya, allí en la Mega Soriana Las Flores, salida Salvatierra. Dos funciones, 6:30 y 8:30 de la noche. Imagínense, el gigantesco gorila King Kong, el impresionante auto Transformer, sensacionales trapecistas, contorsionistas, payasos sudamericanos, el impresionante y majestuoso globo de la muerte. Además, para las niñas estará Belly y Beto, Pepo y sus amigos y las guerreras K-Bata. Un espectáculo que no se lo pueden perder y yo voy a tener boletos. Boletos al primer niño, niño, chamaca, que me diga cómo se llama el circo, se va a llevar este boleto doble, así de fácil, así de sencillo. Ahorita, la primera persona que me marque al 461, escúcheme bien, 461-6150-995, participa con que me diga cómo se llama el circo. 461-6150-995. Sí, bueno, buenos días, ¿quién habla?
1: Hola, Vicky.
0: ¿Quién?
1: Vicky.
0: Vicky, ¿cómo estás, Vicky? Buenos días, ¿quieres boleto para el circo?
1: Sí.
0: Ok, Vicky. Fácil y sencillo. ¿Cómo se llama el circo?
1: Ataide.
0: Eso es correcto. Oye, además de Beli y Beto, ¿quién va a estar?
2: Las guerreras K-pop.
0: ¿Quién va a estar además de Beli y Beto y el Pepo?
1: King Kong y el Transformer.
0: Es correcto. Me queda Vicky. You are the win ganador el día de hoy. ¿Cuántos son en tu familia?
1: Cuatro.
0: Ok, mira, tú ya tienes, me queda Vicky. Recuérdame a bien tu nombre. Eres Victoria, ¿verdad?
1: Vicky
0: o Victoria.
1: Vicky.
0: Vic, a ver, Vikinga. Ok, ¿cómo te?
1: Vicky.
0: Vicky Vikinga. ¿Pero cómo te apellidas, Vicky? Un apellido, uno nada más.
1: García.
0: Ok, Vicky, tú aquí ya tienes... Tú ya tienes un boleto doble. Ajá. Uh-huh. ¿Estás dispuesta a participar para ganarte otro boleto doble?
1: Sí.
0: Ok. ¿En dónde está ubicado el espectacular Francisco Ataide? Te voy a dar una pista. Salida Salvatierra.
1: Mega, en la Mega.
0: En la Mega, ajá.
1: En la Mega Comercial. Las Flores.
0: Este sí es Soriana, pero sí, ahí era. Ok, entonces, Mega Soriana Las Flores, ajá. ¿Ahí se encuentra, segura?
1: Sí.
0: Ok, esa es una respuesta... ¡correcta! Ok, me queda Vicky Victoria. Pues le vamos a pedir a tu mami. O a tu papi, ¿con quién vas?
1: Con papá.
0: Ok, le vamos a pedir a ese hombre barbado, huele rico, cartera llena de billetes de alta denominación, que nos tire un WhatsApp. ¿Ok? Que nos mande un WhatsApp. Y que nos diga, oye, yo soy el papá de la niña, Victoria García, y ya. Y yo le mando la información para que pase a partir de las 9 de la mañana. Pueden venir por su boleto, por su par de boletos. ¿Ok, Vicky? ¿Sí, Vicky o no, Vicky?
1: Sí.
0: Ok, pues. Entonces, Le dice a tu papá que venga a Boulevard Adolfo López Mateos, 932 Poniente, entre Francisco Juárez y Mutualismo. Si no, nada más que nos eche un WhatsApp y aquí le mandamos ubicación y toda la cosa para que no se me vaya a perder. ¿Sale?
1: Sí.
0: Órale, pues Vicky, te mando un beso en la frente. ¿Sale?
1: Adiós.
0: Adiós, Vicky. Vámonos a la pausa. Son ya exactamente las 7 de la mañana con 46 minutos. Antes de irme a la pausa. Antes de irme a la pausa, te hago la siguiente pregunta. 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Hasta luego.
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12: Lionel Messi. El niño de Rosario que conquistó el planeta. En Alemania 2006 fue promesa. En Sudáfrica 2010 esperanza herida. En Brasil 2014 cargó a Argentina hasta la antesala de la gloria y salió con el balón de oro y el peso de una final perdida. pero los elegidos no se rinden. En Rusia se fue pronto, pero en Qatar 2022 escribió la epopeya definitiva. Goles, asistencias, liderazgo y una final inmortal que lo consagró como campeón del mundo.
13: Messi, el fútbol Leo te devolvió todo lo que le diste.
12: Messi no solo ganó el trofeo que le faltaba, cerró el debate eterno con el fútbol de otra dimensión. Su legado ya no es estadístico, es mitológico. Ha jugado 26 partidos en Copas del Mundo, récord histórico, con 13 goles y 8 asistencias. Y entonces llegó Qatar. 7 goles, doblete en la final, líder absoluto emocional y futbolístico. Ante Francia jugó el partido más grande de su vida y levantó la copa que completó su leyenda. Messi no solo ganó un mundial, cerró una era y abrió la puerta de la eternidad.
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0: Ok. Siguiente pregunta, señora. Solo son tres. Solo son tres, ¿ok? Está bien fácil. Bien fácil. Esta es una pregunta compleja, ¿ok? ¿Cómo se llama? ¿Dónde está ubicado? Y al menos dígame el horario de una de las dos funciones que tiene el circo.
1: Ubicado en Salida Salvatierra, la Mega Soriana, la Colonia Las Flores, y la función hay 6:30 y 8:30.
0: Ok. ¿Y cómo se llama el circo?
1: Ataide, hermanos.
0: Francisco Ataide. Francisco Ataide, ok. Ya está, ya se ganó uno. Hasta ahorita ya va ganando el primero. Vamos por el que, porque se gane el otro pedacito del boleto y que sea el doble. Okay. Gloria. Gloria, ¿qué se llama?
1: Córdoba.
0: Córdoba, como Veracruz. Córdoba, Veracruz.
1: Ándale.
0: Ok. Córdoba. Ok. Pregunta. Gloria Córdoba. Para que te lleves este acceso doble.
1: Dale.
0: Dime, al menos, dos locutores más que se escuchen en arroba FM.
1: Pues nada más me acuerdo del que está en la tarde, que es el George, ¿o cómo?
0: Ajá.
1: Fernanda.
0: ¿No?
1: Sí.
0: No es Fernanda.
1: Pues es Rulo, Fernanda y el que está en la tarde. Ay, no me acuerdo.
0: Pero no es Fernanda. No, aquí no trabaja ninguna Fernanda. Sí, mira, su nombre empieza con V.
1: Estuvo cubriendo en tus vacaciones.
0: Ah, bueno, es que tiene dos nombres. Empieza uno con A. Su otro nombre empieza con V. ¿Y la conocen como la Ne?
1: ¿La Ne? ¿La nena?
0: ¡Ándele! Se llama Ailén. ¿Qué tiene que ver con Fernanda? ¡Qué bárbara, señora! Ya le cambié el nombre. Desde hoy le vamos a decir Fernanda. La voy a acusar con ella, ¿eh? Anda cambiando el nombre de otra estación.
1: Así se identificaba porque yo la escuchaba.
0: Ah, bueno, está bien, pues cada quien escucha a quien quiere. Órale, pues, señora Gloria, Gloria Trevi, Córdoba. Bueno, ya ganó.
1: Bueno.
0: ¿Ya se ve dónde están las instalaciones o se va a ir a otra estación de radio?
1: No, sí sé, en Boulevard, entre Abasolo y Mutualismo y Francisco Juárez.
0: Entre Mutualismo y Francisco Juárez, ahí arriba del arriba del Fonacot. Ah, exactamente. Exactamente, enfrente de Veterinaria Salud Canina. Ahí no hay pierde. ¿Ok?
1: ¿En qué horario puedo ir?
0: De a partir de las 9 de la mañana hasta las 2 de la tarde y después de las 4 hasta antes de las 7 de la noche.
1: Ok. ¿Y para cuándo aplica la función?
0: Para el fin de semana. Según.
1: Sí. ¿Puedo ir el viernes?
0: Sí. Si usted puede y quiere el viernes, vaya.
1: Ok, cualquiera de las dos horarios.
0: Es correcto.
1: Ok. Perfecto.
0: Órale, pues.
1: Muchas gracias.
0: De nada, gracias a usted por hablar. 4 minutotes antes de que den las 8 de la mañana. 4 minutos antes de que den las 8, señores, damas y caballeros. Nos dicen por acá. Buenos días, miro los saludos a Carol y a Natalia, que van tarde a la escuela. Ponles unos cocazos.
2: Órale, cocazo.
0: No me siento bien dándole cocazo a la gente que llega tarde. Dice, soy Vale. ¿Valentín Elizalde? Hola, Vale. Hola, Vale, ¿cómo estás? Hello, buenos días, ¿quién habla?
3: Hola, Rulo, soy Vale.
0: ¿Quién?
1: Vale.
0: ¿Vale?
1: Sí, vale.
0: ¿Y qué eres de Leo y de Romina y de Elisa?
1: Sí.
0: ¿Qué eres de ellos?
1: Ah, soy su hermana y su hija.
0: Su hermana y su hija. Ok. ¿En qué te puedo servir, Vale?
1: Hola, Rulo.
0: ¿Hola?
1: Quiero que le pongas la canción de feliz cumpleaños a mi hermano que cumplió 7 años, a Leo. Por favor.
0: Ahí quedó.
1: Gracias, Rulo.
0: ¿Qué más? ¿Qué más? Aprovecha.
1: Te queremos mucho, Rulo.
0: Ay, y yo a ustedes. Les mando un beso en la frente. Para que no se laven la frente. Para que el sudor no se les escurra por ahí. Es que traigo glosas.
1: ¿Le puedes mandar una a trabajar a mi mamá y un a estudiar a mi hermanita, por favor?
0: Ah, por supuesto, señora. ¡A estudiar!
2: Órale, cucazo.
0: La pregunta del millón.
3: ¿Ya tomaste café?
0: Eso. Ahora sí, para que
4: ponte a jalar.
0: Para que se ponga a jalar. Les mandamos un abrazo, mi querida Vale.
1: Gracias, Rulo. ¿Nos puedes poner tu canción?
0: Órale, va. Sale y suena y dice como dice. Hasta luego.

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2: Listones de colores ya conectados, mi querido Misael. Muchísimas gracias, muchísimas gracias. A ver, vamos a ver. Sí, hello, buenos días, ¿quién habla?
3: ¿Hola?
2: Sí, bueno, así estoy. Dígame, ¿quién habla?
3: Soy Alejandra.
2: Ale, Alejandra, Ale, Alejandra. ¿Cómo estás, Ale? ¿Qué milagro?
3: Bien, bien.
2: Qué gracias, milagro, Alejandra, gracias. Qué bárbara. Hasta que por fin te pusieron saldo a tu celular, oye.
3: Sí, porque nada más les mando puro WhatsApp, no había tenido para llamadas.
2: Ay, ¿es tu primera vez hablando?
3: Sí.
2: Sí, se escucha.
3: En el celular.
2: En el celular, sí. Ale, pues, Ale, ¿en qué te puedo servir, Ale?
3: Ay, pues quisiera participar para los boletos del circo.
2: Ok, ¿estás lista y estás preparada?
3: Pues creo que sí.
2: Ok, primera pregunta. Pregunta compuesta. ¿Quién dio la teoría del trinomio cuadrado perfecto?
3: No, pues sí soy maestra, pero no me sé tal respuesta.
2: Ok, no, ya. Broma. ¿Eres maestra de qué? ¿Eres maestra de qué?
3: De preescolar.
2: De preescolar, ok. A ver, maestra. Ahora sí, ya te llevo la. A ver, dime. ¿Cuáles son los colores primarios?
3: Azul, rojo, amarillo.
2: Ok. Si yo llegara a combinar por error rojo y azul, ¿qué color se hace?
3: Café. Cafecito para pintar un caballito.
2: Ok. Mi caballo va a salir morado, pero está bien. Si yo llegara a combinar así también por error azul con amarillo, ¿qué podría salir?
3: Verde.
2: Ah, muy bien, muy bien. Ya lavando mi pincel y todo. Y si yo agarrara el amarillo con el rojo, ¿qué color se hace?
3: Naranja.
2: Ay, se ve que sí le sabes, Sabrina. Oye, al morado como que casi nunca has juntado el rojo con el azul, ¿verdad? Pero bueno,
3: No, como que no.
2: Ese sí te hace falta. Ok, ya pasaste la primera prueba, ¿no? Ya tienes afianzado medio boleto.
3: Okay.
2: ¿Cuál es tu nombre?
3: Alejandra.
2: O sea, sí, Alejandra. Pero Alejandra, ¿qué?
3: Alejandra Domínguez.
2: Domínguez. Ajá. Domínguez. Ok. Alejandra Domínguez. Pon atención. Sí. Siguiente pregunta. Dime al menos tres de los shows que puedes llegar a ver en el espectacular Francisco Ataide.
3: Sí, el Globo de la Muerte.
2: Ajá.
3: ¿Loli Pampín? Sí.
2: ¿Beli Beto no será? ¿Loli?
3: Los dos, Beli Beto y las guerreras Keiko. Ya te dije más.
2: ¡Hombre, qué bárbara! ¡Qué bárbara! ¡Hombre, sí! Al rato que la gente esté esperando. Oye, ¿ya quiero sale Luli Pampín? No, pues pregúntenle a la señora Alejandra Domínguez, ¿sí? A ver si las trae.
3: Sí, también Estaba viendo
2: en
3: a Luli Pampín.
2: Ay, Dios mío. Pero bueno, pues mire, igual podemos decir que está los payasos sudamericanos, los trapecistas, el King Ajá. Kong, el Transformer, ¿no?
3: Bien, todos esos,
2: ok. Ya por último, y para que te lleves ya tu acceso, Alejandra Domínguez. Alejandra Domínguez, dime, ¿cómo se llama el programa y el locutor de la mañana?
3: Caminito a la escuela, conducido por Rulo Hernández.
2: ¡Qué bárbaro! ¡Felicidades! Ya ganó. Se lo llevo. Ok, muchas felicidades. Hay que pasar por sus, por su acceso doblete. A Boulevard Adolfo López Mateos, de 9 a 2 o de 4 a 7, por favor.
3: Muy bien.
2: ¿Sale?
3: Sí, muchas gracias.
2: No, hombre, pues
3: sí,
2: de nada.
3: Muchas gracias. Que tengan bonito día.
2: Igualmente, que tenga un bonito día. Cuídense mucho. Hasta luego. Bye. A ver, ¿qué nos dicen por acá?
1: Hola, me llamo Josué.
2: Hola, Josué.
1: Te quiero pedir una canción, la de Zootopia 2, por favor, Rulo.
2: Okay.
1: Gracias. Chiste. ¿Cuánto es un puma más un jabón? Espuma.
2: Bueno, estuvo bueno. Está bien.
4: Hola, Dudo, ya voy al caminito de la escuela. ¿Me pones tu canción?
2: Ah, ya acaba de pasar.
4: Cotolea, soy Marisa Llana Folespías.
2: Hola. Oye, ¿qué crees que la

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11: Ok, ya estamos conectados. Muchísimas gracias a mi querido Misael. Muchas gracias. Que ya nos conecta. Vamos a darle salida al titipuchal de mensajes que tenemos. Dice por acá.
12: Buenos días, Rulo.
11: Buenos días.
12: Oye, ¿nos puedes poner una canción, bueno, las mañanitas rockeras para Paco? Y le puedes decir que lo queremos mucho, porque hoy es su cumpleaños. ¡Woo! Gracias.
11: Ok, mañanitas rockerosas. Ok, pero antes tengo para mi queridísima Miel.
13: Voy a contar la historia.

0: galleta rockera. A ver, me dicen por acá, la más feliz, mi Rulo. Ah, qué chido, me encanta. Qué padrísimo. Mira, siempre van bien guapas, bien peinadas. Me dice, Rulo, buenos días, amigo. Aquí reportándonos y gustazo conocerte en persona. Ojalá nuevamente podamos coincidir. Dice, oye, por favor, ¿le puedes mandar una lluvia de jocazo a mi hermana Karina? Y respectivamente su... ¿Ya tomaste café? Ok, va. Ayer tuvimos el gusto de conocer a los hermanos Mamadopoulos. Y les mandamos un...
1: ¡Órale, cocazo!
0: Y a los dos su...
2: ¿Ya tomaste café?
0: Ahí está el celo para ellos. Y... a ver. Sí, sería padre. Ya luego les vamos a decir en... Es que es Valle de Valle Residencial, no me acuerdo cómo se llama la colonia. Pero ahí en un establecimiento del 6-7 van a poder encontrar próximamente sus gomas locas y en el Fobiste también. Una cosa bárbara, vamos, una cosa bárbara. Con los hermanos Mamadopoulos. Así le vamos a poner al negocio. Hermanos Mamadopoulos.
3: ¿Qué tal, mi Rolo? Muy buenos días, ¿cómo estás? Aquí saludándote. Ya tenía algún ratito que no te mandaba audio, pues, esperando que todos tengamos un excelente día hoy. Y aprovechando, te quería contar un chiste.
0: Échale.
3: ¿Sabes tú cómo se toman, o más bien con qué se toman foto las ballenas?
0: No,
3: ¿con pues qué? Con un camarón. No, mi Rolo, cotarré.
0: Es un camarón. Ay, son bárbaros.
4: Hola, Lilo, ¿cómo estás? ¿Cómo amaneciste?
0: Bien.
4: Bueno, día, yo amanecí muy bien.
0: Ay, qué bueno.
4: Estoy yo, mi niña, para ir a la mañana. Es que te quería decir algo, una canción muy bonita. Es que quiero yo en los hallabos.
5: Gracias,
4: cotorrea.
5: Gracias.
4: Adiós.
0: No, hombre, pues de nada, muchísimas gracias a ustedes que se ponen en contacto con nosotros. De verdad, muchísimas gracias. Dicen, a ver, acá tengo mensajes no leídos, a ver. Ay, se me está moviendo mucho. A ver, mensajes no leídos, tengo este.
6: Hola, Rulo, buenos días, soy Eva. ¿Puedes mandarle saludos a mis amigas del Instituto Martin Luther King y unos cocazos?
0: Claro, de que yes. ¿Qué nos dicen por acá?
7: Hola, buenos días. Quiero mandarle un saludo a mi sobrino Leo, de parte de su tía abuelita. Y a Renata. Igual, que les vaya bien. Y los quiero mucho. Me echen ganas. Y al rato los veo. Espero que pueda ir a verlos a natación.
0: Ok.
7: Sale, muchas gracias, Rulo. Buen día para todos. Bye.
0: Chao. Saludos para mi querida Cari. Cari Torres, que dice, bonita semana igualmente. Dice, ¿nos podrías poner una canción para Lua? Una canción para Lua. Ah, ya sé. Ya sé cuál.

0: Oye, muchísimas gracias a mi queridísima Lastra Sepúlveda. Ayer anduve yo buscando un paliacate rosa. Y ya cuando vimos la hora dijimos, en la torre. Pero bien buena onda me dice, amigo, si veo parisina abierta, ahorita voy y te lo compro. Ah, muchas gracias. Ojalá que sí. Mi hijo entra a las 9. ¿No querrá alguien hacerme el favor de conseguirme un paliacate rosa? Ay, no, no, no, terrible, me siento terrible por no encontrarlo. Me dice, Rolo, buenos días, regálame un saludo para Samantha. Vamos rumbo a León. Hola, Samantha, ¿cómo estás? Soy tu amigo Rulo Hernández, de Caminito a la Escuela. Te mando un saludo enorme, gigantesco, Samantha. Cuídate mucho y que disfrutes tu viaje a León. Ahí está. A ver, me dicen, un saludo para Josué, que va en el Didi. Buenos días, Mirulo, de parte de mamá Estefanía. Ahí está el saludo. Me dicen, Rulo, buenos días, soy mamá de Bruno. Te mandamos saludos desde Cortázar. ¿Le puedes mandar unos cocazos a Bruno, por favor? Porque no quiere ir a la escuela y una a estudiar. Claro, se lo vamos a poner. Dice también, una recarga de esas perronzononas. Muchas gracias, mi Rulo, que tengas un excelente día. Saludos para la mamá de Bruno allá en Cortázar. Le mandamos el saludo enorme, gigantesco, a la señora Claudia, que dice, para ti soy Claudia. Ok, ok. Ok. Déjame, le pregunto. Y para mí eres la mamá del Bruno. Y soporta. Ok, le mandamos un saludo a Claudia. Gracias, mi Clau, que tengas un excelente día. Nunca había visto un nickname tan divertido como ese. Ay, Dios mío. Dice, hola, Rulo, buenos días. ¿Me podrás mandar saludos? Hola, Rulo, ¿me podrás mandar saludos para mi sobrino Andrés, que no se quiere levantar? Mándale una recarga de esas perronzononononononas de Milky. Y también unos cocazos. Se llama Emir Andrés. Y si puedes poner la canción de Everybody Wants to You to Rule the World, de los Tears for Fears. Ok, se la mandamos en un momento más. Me dice, ¿me podrás mandar un saludo para la doctora Liz, que ayer fue su cumpleaños? Ponle sus mañanitas fresonononas, si eres tan amable. Claro de que yes.
1: Es

señora Liz. Muchas felicidades. De verdad, mil gracias. Saludos para Jaylee, la cubana más wherever tomorrow que conocemos de este lado de la ciudad. Dice, hola, es mi Rulo, ¿necesitas un pañuelo rosa? ¿Te lo puedo regalar? Pues nada más con que me lo presten. Dice, tengo de todos los colores, me los pongo con las camisas del uniforme. Pues mira, dime a la cabina. Mira qué buena onda. A la cabina, dice, solo rosa y prestado.

0: Bueno, en caso de que se requiera que lo ensucien, manchen o algo así, pues, ¿verdad? Dice, abren hasta las 10. Ya valió, gorro. Ya valió. Pero te agradezco, ama. Sí, pues mira, si se puede, mi querida Jaylee, yo estaría de verdad bien agradecido con usted, mi cubana. Sí. Desde ayer lo andaba ocupando. Dice, ¿nos podrías poner la canción ya? Mira, Lua se venía quedando dormida, escuchó su nombre y ¡pam! ¡Que pele el ojo! No. No. Ay, espero que no. Pero bueno, pues ahí está. Muchas gracias. Una playera rosa y la corto. Aplicaría, pero no tengo. Es que no tengo playeras rosas. Ayer quería buscar una camisa roja y... digo, rosa, y no encontré. La verdad es que... terrible, me siento terrible. Esa tarea me tocaba a mí y me siento terrible por no haber cumplido con la tarea. Dice, hola, Mirulo, buenos días. ¿Le puedes enviar una recarga de esas perronzonononas de...
1: 1500.
0: A mi hijo Carlitos, por favor. Y una lluvia de cocazos.
1: Órale, cocazo.
0: Siempre lo escuchamos de camioneta de escuela. Dice, nos regalas y nos alegras las mañanas. No, hombre, pues muchísimas gracias. Favor que nos hacen. Me dicen, buenos días, saludos para Sammy, que va a cita a León. Le mandamos una recarga enorme, gigantesca. Que le vaya muy bien. Pati Herrera, me dicen, buenos días, mi tío Rulo. Le puedes mandar un saludo a mi niña, la más guapa, Jimena, que va rumbo a León a que le hagan un tercio exámenes, uno de tres exámenes que tiene para entrar a la universidad. ¡Wow! Que te vaya muy bien allá en León. Dile que es una excelente niña y que todo lo que se proponga lo va a lograr. Mándale una super recarga con mucho power, por favor, y gracias. Sí, de antemano te va a ir muy, pero muy bien, Jimena. De verdad, te lo juro. Ya está decretado. Tú, muy bien. Te va a ir muy bien. De verdad, tú no tengas ese... tú no tengas temor. Neta. De verdad. ¿Eh?

0: Es que me están preguntando, entrando en cabina. Así que espero entregarlo de 10:30 a 11. Es lo mejor que voy a poder hacer el día de hoy. Me dicen por acá, mensajito.
1: Oye, qué bonito, otra vez.
0: Eso es, no manches. ¡Qué hermoso, qué hermoso! No manches, está padrísimo. Dice, gracias, desde el primer día que llevo a mi niño a la guardería, ha sido mi copiloto. Dice, ya casi tiene 3 años y ahora somos 3. Oye, brother, mi querido Mane Guerrero, gracias por permitirme ser parte de tus mañanas, hermano. Y qué bueno que a tus pequeños les gusta el programa. Les mando un abrazo y bendecido día, carnal. De verdad, qué chido. Ah, no manches, bien, bien chido el morro.
2: A ver,
3: Vámonos
0: a la pausa. Son ya exactamente las 8:42. 8:42, señores, damas y caballeros. Vamos a una pausa. La pausa es breve y ahorita regresamos de volada.
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0: Órale, mírala, ¿quién la vida? Bien, bien inteligentes, mi guía, Blanca Mireles, eso es todo, mi Blanche. No, hombre, qué bárbaros, dicen por acá, buenos días. ¿Qué dice Luis? ¿Qué? ¿Perdón? ¡Ah, qué bárbaro! A ver, me dice, ¿qué tal, Mirulo? Buenos días, ¿podrías mandar, por favor, un saludo a mis hijos, son Julián y Aitana Rentería? Una recarga de esas perronzononononononas de...
3: 1500.
0: Y la canción de Chocolate con Almendras, si eres tan amable, por favor. Ok, pues le ponemos en este insufacto momento la canción que nos solicitan, claro de que ya es...

0: Oye, Rulo, te iba a decir algo. ¿Le puedes mandar una recarga de Mario Bros a mi tío Marco, a mi prima y a mi tía Ana, por favor? Gracias. Y cotorrea, cotorrea.
1: Igualmente, cotorrea, cotorrea, mi queridísima Miel. Nos dicen... ¿Por acá?
2: Rulo, muy buenos días.
1: Hola.
2: Esperando que tengas un magnífico martes. Le puedes mandar un saludo a Isabela, que hoy no tuvo clases. Y le puedes mandar un estudiar y unos cocazos a su mamá. Y también puedes poner la canción del Rulo. Nos alegra mucho, nos pone muy feliz esa canción, la verdad. Un abrazo.
1: Saludos, mi estimadísimo Pablo. Te mando un abrazo, brother. Y obviamente le mandamos un saludo a mi querísima Isabela. Y le vamos a poner su respectivo...
3: ¡A estudiar!
1: ¡A estudiar! Claro de que yes. Muchísimas gracias a la gente que se pone en contacto con nosotros. Y pues bueno, si usted tiene la oportunidad, mándenos un mensaje. Muchísimas gracias. Me dicen por acá... gracias, bonito día. Gracias a ustedes, que tengan un gran día. Dice, hola, Rulo. Te enviamos saludos. Soy Gaby. Bonito día. Saludos también para ti, mi querida Gaby, que tengas un gran, gran día. Gracias por estar en la sintonía y en la permanencia voluntaria de Arroba FM. Dice Rulo, ¿me podrías poner las mañanitas? Muchas gracias, me encantaron. A ver, las mañanitas, a ver, las mañanitas fresonas. Nos piden, nos están pidiendo las mañanitas fresononas, ok.

0: ¡Qué bárbara! Muchas felicidades para la doctora Liz, de parte de toda la banda, en especial de Kiara Martínez. Ahí está el saludo. Muchísimas gracias a todas las personas que se ponen en contacto con nosotros y que nos piden sus mañaneiras. Me dicen también por acá: hola, Rulón, buenos días. ¿Le puedes mandar un saludo a mis pequeños? Claro que sí, le mando un saludo para Elías, que van saliendo rumbo al preescolar. Que Dios lo bendiga, de parte de su mami, quiero pensar. Elías, María González y Elías, ¿verdad? Ahí está el saludo para ellos. Muchas gracias por sintonizarnos. Me dicen por acá: Rulo, yo tengo ese pañuelo por si te sirve. Pues yo creo que sí. Yo creo que sí. Es que no sé, este es como de ser, no sé, pues yo creo que sí. Yo creo que sí. ¿Cómo le hacemos? ¿Cómo le hacemos? ¿Dónde entregas? Ah, sí. Ay, Dios, me dicen: hola, Mirulo, buenos días. Un saludo para mi mamá, Paola, que vende tamales en Avenida Las Torres. Le mandamos un saludo enorme a la gente que se dedica a la vendimia del tamal. ¿Eh? Muchísimas gracias. Qué bueno, qué bueno. Me dice: te vamos escuchando, muchas gracias. Dice: no está el nombre en ningún, como de que no. El que está es el Rosa, es Arturo. Dice: no, no, ahí dice, mira, ahí dice. Ahí dice que dice. Sí, es Arturo. Y es Arturo, y luego ponen coma, Isaías. Entonces, ajá. Pero bueno. Y se vende tamales en Avenida Las Torres, y mándale por favor una respectiva recarga, señora.
1: 1500.
0: Dice: y buenos días, y si le puedes enviar por favor a Sara y a Génesis unos respectivos cocazos.
2: ¡Órale, cocazo!
0: Y si le puedes poner la canción de Pocoyó, por favor, te lo voy a agradecer. Ok, la canción del Pocoyó, la dejó.

0: Dicen por acá, hola Rulo, le puedes mandar un saludo para Elena, que ya va al kinder, bien contenta. Claro, de que sí, saludos para yo, mal y preciado, y también para Elena, les mandamos un abrazo y un beso gigantesco en la frente. Que tengan un gran día, gracias por sintonizarnos. Y nos dicen Jesús y Vane.
1: Lulo, dale unos cucazos a mi papá.
2: Oh. Órale, cucazo.
1: Ay, ok. Dale, el Lulo, dale unos cucazos a mi papi.
2: Órale, cucazo.
1: Me cagué en 1500 y un mayor voz.
3: 1500.
1: Y la N. La canción N. Por favor.
0: Ok, la canción de René y... Ok, no se diga más. Ahí quedó.

0: Muchas gracias. Hombre, muchas gracias. Claro que sí. Hombre, aquí está. Muchísimas gracias a Yomali, ¿verdad? Muchas gracias.
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0: Gracias. Ahorita me salgo a recibirlos. Mil gracias. Qué bonito. Muchas gracias a Isamar y Marisa. De verdad. Quiero agradecer a Isamar y a Marisa, que mira, bien amablemente me dijo: ten, mira, yo ya no lo ocupo, color rosita, ahorita te lo llevamos. Gracias. Mira, ya no fue necesario que te movieras hasta acá. Mil gracias. De verdad, qué padre. Qué bonitos son. Qué bonitos. Dice: no alcanzaron a escuchar sus saludos, se bajaron antes. Ah, pues no te preocupes. Pero bueno, le mandamos un saludo aquí a Carly Rodríguez. Primero que nada, le mandamos el saludo a tu mamá, que vende los tamales ahí en Avenida Las Torres, ¿no? Y obviamente, pues le vamos a mandar su respectiva recarga después a Sara y a Génesis con sus respectivos cocazos, para ver si ya nos escuchan y que se levanten más temprano para que nos manden mensaje más temprano. Les mando un abrazo, soy su amigo Rolo Hernández y órale, cocazo. Ay, ta. Para que se los pongas al rato. No, sí. Ay, muchas gracias. Sí, por favor. Porfis. Gracias a Jaylee. Gracias a Jaylee, que es la que nos vean los pañuelitos. Ah, muchas gracias a la comunidad cubana. Muchas gracias por sacarnos del apuro. Pues ya nos vamos, ¿verdad? Ya se acabó esto. Muchas gracias. En León ya se acabó, pero en Celaya nos quedamos una hora más. Señores, damas y caballeros, recuerda nuestro número de WhatsApp: 461-2510-995. Ese es el WhatsApp para que usted lo anote. Repito: 461-2510-995. O bien, si nos quiere marcar, hágalo al 461-6150-995 y ahí le podremos contestar con el famoso. Ahí está, muchísimas gracias, hasta luego. Bye.
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10: La historia de las justas mundialistas no se podrían contar sin México, por muchas razones. Nuestra selección es una de las que más participaciones han tenido en el torneo a lo largo del tiempo.
11: Va a comenzar la Copa del Mundo 1962. ¡Empezó el Mundial!
10: A pesar de ello, fue hasta el Mundial de Chile 1962, luego de 32 años de su primera aparición, que la selección mexicana, dirigida por Ignacio Trelles y con la Tota Carvajal en la portería, consiguió su primera victoria en una Copa del Mundo. El 7 de junio de 1962, México enfrentó a Checoslovaquia en el Estadio Sausalito de Viña del Mar. Los mexicanos comenzaron el partido perdiendo con un sorpresivo gol de vestidor. En un partido de ida y vuelta, la selección mexicana no dejó de luchar y rápidamente dio vuelta al marcador con goles de Isidoro Díaz y Alfredo del Águila. Al minuto 90, el árbitro marcó un penal a favor de los mexicanos que el jugador número 9, Héctor Hernández, intercambió por gol para sellar así el primer triunfo de México en una Copa del Mundo.
12: El partido ha terminado, amigos, y la primera victoria mexicana en Copa del Mundo es una realidad.
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8: En información internacional, Roberto Sánchez toma ventaja en Perú ante Fujimori. Suspende Estados Unidos exportaciones de ganado a México por casos de gusano barrenador. En información del Estado, Guanajuato sigue siendo la quinta economía más fuerte de México, señala secretaria. Asegura Ale Gutiérrez que solicitó un día de vacaciones para atender asuntos fuera de su deber municipal.
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8: Luego de verse en desventaja en el conteo inicial de las elecciones del pasado fin de semana, Roberto Sánchez dio un giro inesperado y ahora mantiene una ligera ventaja sobre la derechista Keiko Fujimori en el escrutinio de las elecciones presidenciales en Perú, a la espera del conteo de los votos emitidos en el extranjero que pueden ser clave para determinar al próximo jefe de Estado del país andino. Al tener contado el 95.171% de los sufragios, Sánchez tiene ventaja del 0.23% sobre Fujimori. Las apretadas cifras confirman que el resultado de las elecciones en Perú se definirán voto a voto, ya que aún quedan por contar 2.967 actas, en su gran mayoría provenientes del extranjero. Tras el incremento de casos de gusano barrenador en Estados Unidos, el Servicio de Inspección Sanitaria de Animales y Plantas anunció una suspensión de emergencia a todas las exportaciones de ganado hacia México. Dicha medida fue aplicada de manera inmediata para bovinos destinados al sacrificio y para reproducción, además de caballos, cabras, ovejas, cerdos y todo tipo de aves ornamentales y comerciales. La decisión se da luego de que se reportaran 2 casos de gusano barrenador localizados en Texas y uno más detectado en un perro en Nuevo México, y con el objetivo de evitar la propagación de esta enfermedad.
9: La secretaria de Economía en Guanajuato, Claudia Villaseñor Aguilar, informó que la entidad sigue posicionándose como la quinta economía más fuerte a nivel nacional. Entre las calificaciones en materia económica que tiene el estado, la secretaria destacó la calificación AAA, o el nivel más alto de Moody's, misma que se recibió el pasado mes de abril. Explicó que entre los criterios que tiene Guanajuato para la atracción de inversiones se encuentra el estado de derecho, la certeza jurídica, infraestructura y capacitación. Asimismo, informó que en 19 meses, la entidad cumplió con el 50% de la meta seccional de generar 8 mil millones de dólares de inversión para la entidad.
10: Seguimos posicionándonos como la quinta economía más fuerte a nivel nacional. Y dentro de los indicadores económicos más sobresalientes, y sobre todo, resaltar la calificación que tiene el estado de Guanajuato en materia económica.
9: Informó desde Guanajuato Capital para Nuestras Noticias Bajío, Fernanda Bataller.
11: La presidenta municipal Alejandra Gutiérrez Campos aseguró que el viernes 5 de junio tomó un día de vacaciones, derecho que tiene como cualquier otro trabajador. Esto tras los señalamientos en su contra por haber asistido a un evento partidista en plena semana laboral. Lo anterior se dio a conocer por parte del comité municipal del PAN.
12: Veniente, yo lo que les diría es que si hay muchas ausencias en comisión, yo no he faltado a ninguna sesión de ayuntamiento, yo no he faltado a mi trabajo, y al final de cuentas, cuando no estoy aquí, siempre hay una licencia, y insisto, en más de 5 años solamente han sido estos, estos días que les comento. Se han perdido, cada periodo pierdo vacaciones. Ha habido periodos que no he tomado ni una sola, y a las pruebas me remito porque ahí está la información. Y porque ustedes me ven, aquí he estado en diferentes fechas festivas y aquí estoy trabajando, me pueden ver, y aquí estoy en la presidencia. Esto es nada más para que no haya dudas. Y luego ya el colmo fue, para que vean que los ataques son sistémicos.
11: Informo para Nuestras Noticias Bajío, desde León, Guanajuato, Cristina Muñoz.
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9: Estados Unidos. Estados Unidos, un país que durante décadas miró el fútbol de lejos y ahora quiere dominarlo. Ha disputado 11 Copas del Mundo, pero su historia es más profunda de lo que parece. En 1930, en el primer Mundial, llegaron hasta semifinales.
10: Nos remontamos al 26 de julio de 1930, primera semifinal del Mundial, Argentina-Estados Unidos.
9: Un logro olvidado, pero real. Vinieron años de silencio, hasta que resurgieron con figuras como Landon Donovan y Clint Dempsey. Hoy la historia cambió. Jugadores formados en Europa, talento joven y una mentalidad distinta. Estados Unidos no clasificó, es anfitrión. Y eso lo pone bajo una luz completamente nueva.
11: Needed to win for so many reasons. Altidore finding Pulisic. He's onside. Christian Pulisic.
9: Comandados por el capitán América Christian Pulisic y las ideas en el banquillo del argentino Mauricio Pochettino, ya no es el equipo incómodo a competir. Ahora quieren ser protagonistas, porque este mundial es en su casa y en casa los gigantes nacen.
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15: Erling Haaland. La paradoja del gigante noruego es que su potencia descomunal aún no ha tenido escenario mundialista. Noruega no logró llevarlo a la Copa, pero su legado crece en cada temporada europea, donde devora récords como si fueran trámite. Haaland representa la nueva era. Físico demoledor, mentalidad fría y una voracidad que intimida. El Mundial le debe un capítulo y cuando llegue, el planeta entenderá que el futuro también ruge. No ha disputado Copas del Mundo. Su nivel semana a semana en el City de Guardiola es un delantero de época. Lo que logró en la Bundesliga con el Dortmund lo llevó a ser el delantero más buscado. Noruega no logró clasificar en su era. El torneo más grande aún ha sido su escenario, pero su impacto goleador en clubes anticipa que, si el destino le concede la oportunidad, el Mundial será su próximo territorio de conquista.
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4: En los temas del mundo, Estados Unidos seguirá negociando con Irán aunque Israel no esté de acuerdo. En información nacional, México y Estados Unidos dialogan sobre seguridad, migración y comercio. Y en Guanajuato, exhorta al alcalde de Celaya al Congreso local, dicte sanciones más severas a delincuentes reincidentes de robos. Inseguridad en Valle de Santiago vacía el mercado Hidalgo y desploma las ventas.
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4: J.D. Vance, vicepresidente de Estados Unidos, defendió los esfuerzos de la administración de Donald Trump para alcanzar un acuerdo con Irán y aseguró que Washington continuará la negociación, aunque Israel no esté de acuerdo. Defendió la continuidad del diálogo al afirmar que la estrategia de la Casa Blanca busca reducir los riesgos de conflicto y abrir un espacio real de negociación. Subrayó que el enfoque actual responde a una evaluación de intereses nacionales. Roberto Velasco, secretario de Relaciones Exteriores de México, sostuvo una conversación telefónica de trabajo con el secretario de Estado norteamericano Marco Rubio. El diálogo se desarrolló en un ambiente cordial y respetuoso, permitiendo intercambiar puntos de vista sobre asuntos considerados prioritarios en la agenda compartida entre ambos países, destacando temas de seguridad, migración y comercio. Ambos reafirmaron su interés por mantener y fortalecer los mecanismos de cooperación bilateral, particularmente en estas áreas.
6: Durante el último mes se cometieron 3 robos tipo cortinazo en la zona centro en Celaya, pero esta modalidad no es la primera ocasión que se presenta en la ciudad. Incluso es la misma forma de otros robos a negocio en diferentes colonias, donde la policía municipal logró detener y poner a disposición ante el Ministerio Público a los implicados. Por ello, no se descarta que se trate de las mismas personas, porque al ser robos menores, obtienen su libertad y son reincidentes. De ahí el llamado de Juan Miguel Ramírez Sánchez, presidente municipal de Celaya, al Congreso del Estado para que modifiquen la ley y consideren penas mayores.
7: Pero trae un problema en el sistema judicial porque son robos menores. O sea, no crean que son miles de millones de pesos, sino se llevan botellas de vino, tarjetas de telefónicas. Necesitamos que haya una especie de modificación en leyes.
6: Desde Celaya para nuestras noticias, Ricardo Cárdenas.
8: Los locatarios y comerciantes del mercado Hidalgo de Valle de Santiago denunciaron una preocupante disminución en sus ventas durante las últimas semanas, situación que atribuyen tanto al incremento en los costos de diversos productos como al clima de inseguridad que prevalece en el municipio y que ha provocado que cada vez menos personas acudan a realizar sus compras. Comerciantes señalaron que la afluencia de clientes ha disminuido de manera considerable, afectando directamente la economía de decenas de familias que dependen de los negocios establecidos dentro del mercado y en sus alrededores.
9: Pues sí, nos han bajado las ventas y pues ya les da miedo salir por la inseguridad, pues de que ahora sí que tienen miedo, pues más bien tenemos miedo.
10: Que no hay dinero y otra que tienen miedo la gente salir, pues por tanto problema que hay de delincuencia.
8: Desde el municipio de Valle de Santiago, informó para nuestras noticias Rafael Cruz.
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3: El INE presentó la nueva credencial para votar con 25 elementos de seguridad, códigos QR bidimensionales, tintas especiales y verificación mediante una aplicación móvil. Autoridades de la Ciudad de México aseguraron 59 artefactos explosivos caseros en autobuses donde viajaban estudiantes de Ayotzinapa rumbo a protestas. La tormenta tropical Boris podría tocar tierra este martes en Guerrero y va a provocar lluvias fuertes a intensas en varios estados del país. Trabajadores del Colegio de Postgraduados se manifestaron frente a la SADER para exigir solución a demandas laborales pendientes. En Veracruz, 6 personas fueron detenidas por su presunta relación con la desaparición de la periodista Roxana Berenice Guzmán Ramírez, ocurrida en Nanchital, Veracruz. En el Estado de México se registran 10 casos activos de gusano barrenador del ganado, según Senasica. Se estima que el torneo deportivo de este 2026 podría aportar hasta 41 mil millones de dólares a la economía mundial, impulsado por turismo, transmisiones, patrocinios y consumo digital. Estados Unidos suspendió de emergencia las exportaciones de ganado vivo hacia México tras detectar casos positivos de un parásito en Texas y Nuevo México.
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15: Irving "El Chucky" Lozano debutó en la Copa del Mundo de una manera que ni en sus sueños habría imaginado. Con un juego atrevido y veloz a sus 22 años, el atacante fue parte de los convocados por Juan Carlos Osorio para disputar el Mundial de Rusia 2018. La selección mexicana inició el torneo jugando con la poderosa selección de Alemania, que venía de ganar el Campeonato de Brasil 2014. Un duelo que parecían 3 puntos seguros para los teutones. México saltó al campo el de Luzhniki, con el Chucky como titular por la banda izquierda. Al minuto 35, en un contragolpe letal, Lozano recibió un pase filtrado de Javier Chicharito Hernández que le permitió enfilarse a toda velocidad hacia la portería de Manuel Neuer, y tras un recorte que dejó sembrado a Mesut Özil, el Chucky mandó el balón a las redes, mientras millones de aficionados en el mundo gritaban el gol.
1: ¡De México! ¡El Chucky Lozano lo hizo!
15: Con esta anotación de Lozano, la selección mexicana logró vencer por primera vez a Alemania en una Copa del Mundo, cerrando una de las victorias más importantes de toda nuestra historia.
1: ¡Padrísimo México! ¡Marca México! ¡Marca Irwin Lozano! ¡Qué mundial! ¡Qué mundial! ¡En Moscú! ¡México 1! ¡Alemania 0!
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16: Canadá, una historia corta pero en pleno crecimiento. Ha jugado apenas dos Copas del Mundo, 1986 y 2022. Durante décadas fue un espectador lejano, pero algo cambió. Una generación nueva, liderada por Alfonso Davies, le dio velocidad, talento y ambición.
17: Alfonso Davies keeps it himself.
16: Para 2026 no clasificó, será anfitrión. Y eso significa una oportunidad única, escribir su historia frente al mundo. Su anécdota más dura, en 2022 volvió tras 36 años, pero se fue en fase de grupos, aprendió y creció. Hoy Jesse Marsh, desde los banquillos y con Jonathan David, Tahom Buchanan, Canadá, ya no quiere ser solo estar de espectador. Quiere competir, porque a veces las historias más peligrosas son las que apenas comienzan.
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9: En los temas internacionales, ONU pide a Estados Unidos levantar de inmediato el bloqueo contra Cuba. En lo nacional, Diario Oficial de la Federación publica decreto de suspensión de clases y trabajo a distancia para oficinas públicas este 11 de junio. Y en los temas estatales, Irapuato será sede de la Nacional Infantil y Cadetes de Taekwondo 2026. Guanajuato impulsa a empresas para exportar al mercado centroamericano.
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9: Volker Turk, alto comisionado de Derechos Humanos de la ONU, exigió el levantamiento inmediato del bloqueo contra Cuba y las sanciones estadounidenses que afectan el acceso a combustible, medicinas y alimentos. Señaló que las restricciones sobre el combustible y el reciente endurecimiento de las sanciones extraterritoriales perjudican directamente a los cubanos, en particular a los más vulnerables. Dijo, pegan a bienes y servicios esenciales como el agua, la alimentación y la atención sanitaria. El Diario Oficial de la Federación publicó un decreto mediante el cual se establece que para el próximo 11 de junio, día de la inauguración del Torneo Internacional de Fútbol, las actividades no esenciales de oficinas públicas se realizarán en la modalidad a distancia. Además, se suspenderán las clases en todos los niveles educativos y se exhortó a la iniciativa privada para que también, en los casos de actividades no esenciales, se efectúen a distancia. El argumento es agilizar la movilidad de manera exclusiva para la inauguración. La presidenta Claudia Sheinbaum precisó que en el caso de la iniciativa privada no se trata de una obligación, sino de un exhorto.
10: Después de 19 años, en una ciudad con mayor y mejor infraestructura deportiva, Irapuato volverá a ser sede del Campeonato Nacional Infantil y de Cadetes de Taekwondo 2026, evento avalado por la Federación Mexicana de Taekwondo. La competencia se llevará a cabo del 2 al 5 de julio en las instalaciones del Inforum de Irapuato, recinto que recibirá a cientos de atletas, entrenadores, delegaciones y familias de los 32 estados del país. Y es que el campeonato contará con la categoría de ranking nacional G4, lo que lo convierte en uno de los eventos más relevantes del calendario nacional de esta disciplina.
11: Compartirles que

0: para el desarrollo social, la formación de valores y el bienestar para la población.
1: Desde Irapuato, informó Laura Villafaña.
2: Tres empresas guanajuatenses del sector cuero calzado y proveeduría están listas para dar el siguiente paso en su proceso de internacionalización y abrir nuevas oportunidades de negocio en Centroamérica. Cada una presentó sus propuestas comerciales ante un panel integrado por empresarios, especialistas y líderes del sector productivo, quienes evaluaron aspectos como competitividad, diferenciación, capacidad de suministro, estrategia comercial y potencial de exportación. El objetivo es que lleguen fortalecidas al Showroom Guatemala 2026, encuentro de negocios que se realizará el 18 de junio en la ciudad de Guatemala y que tiene como finalidad vincular directamente a empresas guanajuatenses con compradores previamente identificados.
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11: La historia de Diego Armando Maradona simplemente no se puede entender sin el Estadio Azteca. Juntos vivirán en la inmortalidad y en el recuerdo de la afición al fútbol alrededor del mundo. El Mundial de México 86 tiene un sabor especial. Fue en el Coloso de Santa Úrsula, donde el ídolo argentino revolucionó el juego para siempre. Frente a la selección de Inglaterra en los cuartos de final, Maradona hizo una jugada que no tenía cabida en esos tiempos y que hasta ahora se reconoce como el mejor gol en la historia de los mundiales. El gol del siglo. Luego de ese icónico momento, la tarde del 29 de junio, el cielo abriría sus puertas para recibir a Maradona después de dar la vuelta olímpica con la Copa del Mundo entre sus manos.
12: Saber cuánto pesa la Copa del Mundo, tenerla en tus manos.
11: A partir de ese momento, el fútbol tomó otra dimensión, escribiendo la historia más perfecta en los guiones de la Copa del Mundo y confirmando que el histórico Estadio Azteca es el templo de Diego Armando Maradona.
13: Este estadio se puede decir que es la catedral del fútbol de mi vida, ¿no?
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3: Harry Kane, capitán sereno, goleador clínico. En Rusia 2018 fue bota de oro y condujo a Inglaterra a una semifinal que rompió décadas de frustración.
4: Harry Kane's 54th goal for England. And he is England's all-time record goal scorer.
3: En Qatar 2022 volvió a ser referente, aunque el destino le negó la precisión en el momento más cruel. Kane encarna la elegancia británica y el peso de una nación que añora 1966. Su legado no es solo el gol, es la responsabilidad asumida sin estridencias, el liderazgo callado que sostiene sueños colectivos. Suma 20 partidos mundialistas, 2018 y 2022, con 8 goles. En Rusia 2018 fue bota de oro con 6 tantos y condujo a Inglaterra a su primera semifinal en 28 años. En Qatar 2022 asumió liderazgo total asistiendo y marcando, aunque el penal fallado ante Francia en cuartos será una imagen imborrable. Kane encarna la esperanza inglesa moderna, un capitán que carga el peso histórico con serenidad y eficacia para que la copa regrese a casa.
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0: 99.3, Misael, ¿tú estás contento por el mundial? ¿Por el mundialoco? ¿Andas feliz? ¿Andas emocionado? ¿Andas extasiado? ¿O te da un poquito igual? A ver, coméntanos, ¿qué impresión te da? Porque yo veo mucha banda muy entusiasmada y mucha otra banda criticando y que no sé qué tantas cosas y que después de este mundial no va a haber otro en México. Esperamos 40 años para que hubiera uno, entonces seguramente en 40 años más habrá otro mundial, sin lugar a dudas. Ya será para otras generaciones. Pero imagínate la banda que ya vivió el del 70, el del 86 y ahorita. Y que sea futbolera, obviamente. Personas que han seguido a la selección o que han seguido a los equipos, ¿no? Más que otra cosa por los jugadores referentes. La banda quiere mucho a Argentina. Si son más onda del Barça, ¿no? Digamos, por Messi. Y la banda quiere mucho a Portugal por Cristiano. Si eres más merengue o eres más del Real Madrid, ¿no? La banda quiere a algunos otros jugadores mucho, a Vinicius, digamos, Haaland, Salah. ¿Qué otros referentes hay? Kane. No sé. El Hormiga. Fidalgo, digamos, ¿no? Memo Ochoa. Empiezas a empatizar con algún país por algún jugador, seguramente, ¿no? Mucha banda le empezó a ir al Madrid por cuestión de hace muchos años. La estadía de Hugo Sánchez en el equipo. Mucha gente le empezó a ir a Barcelona por la estadía de Rafa Márquez, ¿no? Entonces, pues de ahí parten muchas cosas de quién te cae bien como país o no. Estaban entrevistando un streamer argentino, no sé qué sea, a argentinos afuera del estadio de Boca Juniors, que quién era la selección más odiada para Argentina, y resultó ser, primer lugar, Inglaterra, por cuestión de política, más que otra cosa, lo de las Malvinas, ¿no? Segundo lugar, salió Chile. Digo, han tenido roces, sí, han tenido buenos partidos, finales y todo el rollo, por eso yo creo, ¿no? Salió México también ahí. Algunos que otros dijeron Portugal, por la rivalidad de Messi con Cristiano. Algunos otros dijeron, uno dijo Arabia Saudita, sin el vato este sí se quedó así como que Arabia Saudita, ¿quién odia Arabia Saudita, no? Paraguay también dijeron, creo que Uruguay no dijeron, dijeron Colombia también, Colombia, dijeron Alemania también, porque les ha ganado en mundiales, y bueno, uno también empatiza, ¿no? Dices, por ejemplo, a mí me cae mucho mejor los jugadores y la selección y hasta el país, yo creo que digamos Brasil que Argentina, ¿no? A mí. Habrá gente que diga, no, ¿cómo que Brasil? No sé, me cae mejor. Ronaldinho, ¿te acuerdas de Ronaldo? ¿Te acuerdas de muchos jugadores brasileños que han venido a México, que han hecho buenas cosas? También hay argentinos que han hecho muy buenas cosas, obviamente. Pero pues yo sí me tiraría un poquito más a decir que me cae mejor Brasil, digamos, ¿no? Y ya. Ah, dijeron Francia también. Los argentinos dijeron Francia, obviamente porque han tenido buenos partidos, buena rivalidad en los mundiales, ¿eh? Saludos, Kikelón.
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0: No va a hacer nada, esa hormiga se va a ir a pasear nomás. Y bueno, se va a pasear aquí en México. ¿Verdad? Carlos Daniel Yáñez, te faltó Luka Modric, ándale, De Bruyne, Van Dijk, De Bruyne, que también están en su último mundial. Oye, de Argentina, ¿quién más pudiese ser? De Paul, ¿no? También, buen jugador, referente de su selección, evidentemente.
2: Saludos, Dieguito. Ay, no te sobregires, no pidas imposible. Ya estuvo que ni una ni otra se hizo, ya sea o encontrar el amor o que México gane el mundial. No, pide algo, no sé, más accesible. Ni una ni otra se va a hacer, papi.
0: Está difícil, saludos. Está difícil.
3: Gracias, que Dios te bendiga.
0: No es tan difícil las dos cosas, ¿verdad? Creo que está más fácil, Carlitos, que México sea campeón del mundo. Me da un poco igual, siento que el repartir en tres países y además agregar más países le quitó magia. ¿Qué es eso de ver un Uzbekistán contra Curazao? Seguramente ahí andaremos viéndolo, pero no siento emoción o ganas de que ya sea. Es que si hubiera sido solamente aquí, pues sí hubiera sido muy diferente, ¿no? Hubiera estado más chido, hubiera habido todavía mayor derrama económica y turística y de muchas otras índoles. Pero pues se repartió así. Y mira, por lo menos que hubieran dicho dos, órale, Estados Unidos, México, dos países y ya. Pero se fueron a tres. Y creo que más adelante, Misael, van a ser también tres países, ¿no? Para abajo ya está la propuesta, o no sé si ya está hecho, de Argentina, Paraguay y Uruguay. Y luego en Europa me parece que es España con Portugal y con Marruecos. O sea, seguramente para sacar todavía más varo, porque si son tres países, hay más varo. Y si está Estados Unidos y Canadá, hay mucho más varo. Entonces, señora FIFA, si se está pasando de rosca. La pregunta es esa, ¿prefieres encontrar el amor de tu vida o que México...

0: se llama Just a Dream. Buena, buena canción, ¿eh? Dice por acá el buen Misael: también siento que la generación de ídolos con los que me tocó crecer ya van de salida. Messi, Cristiano, Neymar, James, Modric. Y ya uno siente como de esos señores que siempre dice que lo de antes siempre era mejor. Van a ser 6 países: Argentina, Paraguay, Uruguay. Van a ser los inaugurales por el centenario del mundial. Pero en sí va a ser en España, Portugal y Marruecos. Oye, no, pues no. Ya, yo creo que el mundial pasado fue el último mundial así como los conocíamos, ¿no? De un país, de que el equipo anfitrión era el primero que jugaba en el partido inaugural, ¿no? Aunque en el 86 no sucedió eso, porque cambiaron la regla y dijeron, no, ahora tiene que inaugurar el país que fue campeón del anterior, y fue Italia. Pero de ahora en adelante yo creo que pues van a ser bien diferentes, bien raros, bien random, bien negocio, bien de influencers, ¿no? Sí. Ya nada, va a ser un requisito que los futbolistas se casen con influencers para sacar más varo, más lana. No la sabemos. Ya nos la sabemos. Antes era con las actrices. Antes era con las del cine. Y ahora van a ser con las influencers, ¿no? En algún momento también fue con las políticas. Pero como que se va rotando eso. Como ahorita las influencers tienen más visibilidad, sacan más varo, ¿no? Yo estas gemelas, unas niñas que salen en todos los comerciales, la neta no sé ni qué hacen, según yo nada más bailan. No sé si sean futbolistas. Creo que no, ¿verdad? No juegan en algún equipo. O sea, no son futbolistas profesionales, pero se enfocaron mucho al fútbol. Y al parecer en la pandemia fue cuando empezaron a hacer videos. Y esos videos tontos que bailan, sale, y de ahí ya todas las marcas quieren que estas niñas salgan en sus comerciales. Dices, ¿qué? Y pues gracias a Pagines, ¿no? Gracias a Pagines, que nunca, ellas nunca les van a hacer caso. No, obvio no. Le van a hacer caso a Kevin Álvarez y a ese tipo de personajes, futbolistas famosos. A Lamine Kamal, o no sé cómo se llama ese. Que por cierto también es un jugador importante, ¿no? De la nueva camada. Tiene que ser Yamal, Bellingham, y no me acuerdo de Argentina quién más está. Mastantuono, no sé si va al mundial. Mastantuono, que le fue bien mal, le ha ido bien mal en el Madrid. Llegó según como ídolo, como figura, y nomás no ha hecho nada, ¿no? Según yo no he visto que ha hecho algo importante. Y es que yo soy madridista, ¿no? Al rato va a ser América contra Europa. Ándale. Pues eso ya existía, ¿no? ¿Cómo se llamaba esa copa? La de América contra Europa. La finalísima, ¿no? Creo que sí. Sí existe ya. Pero es otro torneo. Bueno, no torneo, son un partido nada más. Bueno, ya, mira, lo van a acomodar todo. Todo lo van a acomodar para que hagan más dinero. Nada más para eso. Vamos al corte.
1: Aproveche.

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5: En información internacional, Cristina amenaza a El Salvador. Comienzan evacuaciones ante peligro de deslaves. En información del país, Secretaría de Educación pide a CENTE valorar las propuestas hechas por el gobierno federal. En información del estado, reconoce gobernadora labor de medios de comunicación en Guanajuato. Presenta campaña Somos de Verdad. Más de 100,000 personas llegaron a la FENAL.
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5: El Salvador se encuentra en alerta naranja por la inminente llegada de la tormenta tropical Cristina. Autoridades de Protección Civil y del Ministerio de Medio Ambiente advirtieron sobre las amenazas de lluvias intensas y vientos de hasta 70 kilómetros por hora, así como inundaciones y deslizamientos en varios departamentos costeros. Se espera que el fenómeno afecte especialmente este miércoles y jueves. El principal peligro asociado a la tormenta no es su paso directo, sino la gran cantidad de humedad que ingresará a territorio salvadoreño. Mario Delgado, secretario de Educación Pública, llamó a la Coordinadora Nacional de Trabajadores de la Educación a valorar las propuestas presentadas por el gobierno federal para atender sus principales demandas. Asimismo, pidió a los docentes regresar a las aulas para concluir el ciclo escolar, pues el paro afecta a miles de estudiantes. Delgado señaló que el gobierno federal ya planteó una ruta para sustituir la unidad del sistema para la carrera de las maestras y los maestros, con cual todos podrán opinar.
7: La gobernadora de Guanajuato, Livia García Muñoz Ledo, reconoció el trabajo que realizan los medios de comunicación en el estado y encabezó la campaña de la Cámara de la Industria de la Radio y Televisión Somos de Verdad. Lo anterior se efectuó en el marco del Día Mundial de la Libertad de Expresión, donde García Muñoz Ledo dialogó con comunicadoras del estado durante su programa Conectando con la Gente. También se efectuó el evento En Vivo Contigo, que encabezó la Cámara de la Industria de la Radio y la Televisión de Guanajuato para ofrecer una serie de contenidos durante 24 horas. Continuas con el objetivo de abrir el diálogo entre comunicadores.
8: Y hoy de verdad yo quiero invitar a los jóvenes sobre todo a que pregunten, participen, dialoguen, tengan estos encuentros y aprendan mucho, porque el futuro sin duda de la comunicación está en las manos de los jóvenes, y yo como gobernadora además me siento profundamente esperanzada en ver una generación que ya no se queda callada, que opina, que levanta la voz.
7: Para nuestras noticias informó Leonel Araiza.
9: La Feria Nacional del Libro tuvo un total de 119,355 asistentes para su edición número 37. Resaltó la llegada de más mujeres en esta edición, con un 61.8% registrados. La Feria de las Letras tuvo una calificación casi perfecta con un 9.1 sobre 10. Los visitantes manifestaron que volverían a la próxima edición. La titular del Instituto Cultural de León, Lice Daedo Espinosa, precisó que el incremento de usuarios fue del 8% de una edición a otra. Al respecto de la derrama económica, fue de 42,466,204 pesos.
10: 36.4% personas de entre 25 y 39 años. Claramente le hablamos a un perfil de público con cierta madurez, con cierta capacidad adquisitiva, y por eso el trabajo mayor de esta penal es no quedarse ahí y generar visitas, y generar formas de atracción y contenidos que traigan a esta misma cantidad de todos los sectores de la población y de todas las ciudades.
9: Informó para nuestras noticias Bajío desde León, Guanajuato, Cristina Muñoz.
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0: Dice 12:33 minutos. Ya le ponemos, ya faltan unos segunditos. Dice por acá Arturo: yo prefiero que México quede campeón porque el amor de mi vida ya lo conocí.
1: Ah, berro.
0: Ay, ay, ay, eso es todo, mi Arturo. Saludos. ¿Quién más anda por acá? Perlux, gracias. Dice: ¿se podrá escuchar el partido inaugural por radio? No, por cuestión de derechos no se puede reproducir ningún audio que tenga que ver con transmisiones. Pues yo les voy a ir diciendo qué onda, a ver si por acá quiere alguien echarme la mano. No sé qué van a hacer en Fiesta Mexicana, a lo mejor hoy lo transmiten allá. Y si lo transmiten ellos, puedo retransmitir, ahí sí. Pero no nos han dicho aún, hay que organizarnos. Yo les voy a ir diciendo de todos modos también cómo está el rollo. Y bueno, vamos a estar juntos, como siempre, como todos los días. Saludos a Klaus, dice: que gane México, ya que el amor de mi vida está ya a mi lado.
1: A ver.
0: Ay, ay, ay, muy bien. Buena, buena elección. Buena elección, ¿eh? Dice por acá, a ver, Perla. Dice: ya no creo en ninguno de los dos ámbitos. Me voy por la esperanza de la suerte y en ganarme algo de arriba. Ay, ay, ay, a ver qué pasa. Lo mejor luego en la vida es decir, saber qué pasa, ¿no? A ver qué sucede. O una frase que decimos los mexicanos: Ingesu. Y a ver qué sucede, ¿verdad? Ingesu. Y a ver qué pasa.

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1: 17 de junio de 2014. El estadio Castelao en Fortaleza no era una cancha, era una caldera de color amarillo hirviendo con la presión de todo un país. México, el visitante incómodo, se plantaba frente al pentacampeón del mundo, liderado por figuras como Thiago Silva, Marcelo y el heredero del Jogo Bonito, Neymar Jr. Desde el silbatazo inicial, el guión parecía escrito. Los locales se adueñaron del balón. Lo que el mundo anticipaba como un trámite para los locales se transformó en la noche más épica para el portero mexicano Guillermo Ochoa.
2: Era un partido bastante complicado. Sabíamos la importancia del juego, la dificultad que íbamos a tener a enfrentar a Brasil en casa.
1: Al minuto 26, con Brasil volcado al frente para buscar el gol que abriera el marcador, Neymar se levantó en el área para conectar un potente cabezazo que buscaba la base del poste, mientras el histórico arquero mexicano hizo lo imposible. Mostró todos sus reflejos bajo los tres palos y ahogó el grito de gol de la afición canariña. Pero el asedio no terminó ahí. Al minuto 86, Ochoa volvió a mostrar su grandeza y a bocajarro detuvo el poderoso remate de Thiago Silva, lo que le aseguró un lugar en la historia y el punto para los mexicanos. El partido terminó con un empate sin goles y mientras Paco Memo recibió el premio al mejor jugador del encuentro. Fue ahí que la prensa internacional pudo entender que Ochoa da sus mejores actuaciones en los momentos más importantes.
3: Los medios gráficos de Brasil se repartieron los titulares entre la decepción por el empate del seleccionado local sin goles ante México y la gran actuación del arquero visitante Guillermo Ochoa.
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Estamos de regreso, 12:48 de este martes 9. Quedan horas. Nerviosos y nerviosas muchas personas. Yo tengo por ahí algunos contactos que andan trabajando en los fanfest y ese rollo. Y si andan pues a las acabaladas, como siempre en México, ¿no? Para que se sienta más el placer. El placer de sufrir es más importante. Saludos a Lili que dice: oye, esa canción de los Bunkers y con este clima, uff, ven aquí, no sabes. Y esa de Llueve sobre la ciudad, esa creo que salió ayer o antier. No, antier no, la semana pasada más bien, porque hoy es martes, ¿verdad? Sí. Ok, a ver, ¿qué preferirías? ¿Encontrar al amor de tu vida o que México sea campeón del mundo? Así, directo. Misael, directo. ¿Qué prefieres? ¿México campeón o tú mete y mete goles? A ver. Y si anda por ahí Viri, también pregúntale, porfa. ¿Qué prefieren? ¿México campeón o amor infinito para toda la vida? Ahí está. Porque sí, ¿no? Se supone que encontrar el amor de tu vida es, pues ya, para estar con esa persona para siempre. Hasta que la muerte lo separe, dicen por ahí. México campeón. Saludos, Mel. Así que vamos a echarle porras a México, mejor, ¿verdad? Porque el amor no existe. El amor es una simulación. El amor son tus papás. Y eso no es broma, ¿eh? Voltea. Y nadie te va a querer más infinitamente que tus padres. Aunque seas la más basura de las basuras. Y ya las personas ahorita ya no soportan mucho, ¿verdad? Bueno, no soportamos, hay que decir, mejor así. Ya no aguantamos mucho. Cualquier cosita ya. Hágase para allá. Ya cayó gordo. Todavía no llega, dice Misael. Pero si es así, prefiero ser Chile y meterle 7 a la selección. Oye, qué mala noticia de que Chile no va, caray. Qué feo. Quedaron en último lugar de su sector, ¿no? Último lugar. Y luego en el penúltimo quedó Cerrú. ¡Cerrú! ¿Por qué no fuiste al Mundial, Cerrú? Yo que tengo la playera y lo hubiera portado con mucho orgullo. Esa playerota de Cerrú. Y no me la voy a poder poner en este Mundial. ¿Qué es eso del amor? Que México sea campeón, obviamente, dice Iván. Pues ahí está, mira. Ahí están los comentarios. De acuerdo al tema, mil veces que México sea campeón. Lo otro no existe. Les estoy diciendo. ¿Sí o no, Dani Ávila? ¿Sí o no? Salvador dice: México campeón porque ya tengo el amor de mi vida. Eso es lo que cree Salvador. Ah, no es cierto, felicidades. Armando Hernández, el América campeón. Y si se puede, también la selección. Mira, Armando, te voy a decir una cosa. Y quiero que se acuerden. Después del Mundial, el América va a volver a ser campeón. Ahí está, hecho, dicho. Porque ya está pagado. Ya puse yo mi quincena también. Dice Abraham, fácil la pregunta. Obviamente, pasar la vida con Harry Calvin. ¿Quién es Harry Calvin? ¿O quién? ¿O querías decir Harry Kane? ¿Sí, no? ¿Harry Kane? ¿O Henry Cavill? Ya no sé quién estás diciendo. ¿Henry Cavill? Es el Superman, ¿no? Amor infinito, dice por acá. Esa frase que, Diego, te pasaste. ¿Con cuál? Aquí yo digo lo que dice la gente, ¿eh? Sí, yo no me invento nada aquí. Ya compramos la corona de Miss Universo, ahora sigue la copa. Ahí está, mira. Y es verdad, ¿no? Se estaban diciendo, ah, no, que México, ¿por qué? Miss Universo y que no sé qué. Yo ni me acordaba que había una Miss Universo mexicana otra vez. Fíjate. Ahora pues nos toca comprar la copa. ¿Nos alcanzará? Sí. Yo creo que sí, ¿no?
Está difícil, pero a lo mejor sí nos alcanza. Ok, vámonos con musiquita. La canción es de Nomad. Ah, está buena, Se llama Devotion. Y vamos a cerrar con Kinky. I wanna give you devotion.

0: Yo sé que les prometí una canción de Kinky. Después del corte se las pongo. Mi querido Misael o Viri, si estás ya en la cabina, les pones alguna de Kinky, porfa, ¿sale? Para no romper el hechizo. La que tenía por acá es ¿A dónde van los muertos? ¿Va? Porfa. Porque ya es la una, nos tenemos que despegar de la frecuencia 99.3. Que tengan una excelente tarde. Ya sabes, si quieres seguir cotorreando, @.fm/Celaya o la aplicación Radio Resultados. Adiós, León.
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9: Argentina carga algo más que talento, carga legado. Ha jugado 18 Copas del Mundo y ha levantado el trofeo en 3 ocasiones. Pero Argentina no se entiende sin sus dioses. Diego Armando Maradona convirtió en 1986 una obra inmortal, el gol del siglo. Y la mano más famosa del fútbol.
10: Ahí está, la mano de Maradona, que luego reconoció que sí, que fue la mano de Dios aquella que le permitió empujar la pelota en arco inglés.
9: Décadas después, Lionel Messi cerró su historia levantando la copa en 2022. Hoy, con figuras como Julián Álvarez, Lautaro Martínez y la dirección de Lionel Scaloni, la historia continúa. Argentina clasificó 2026 líder y dominando Sudamérica con 12 ganados y solo 4 perdidos, con autoridad y carácter.
11: Todos juntos, Montiel, gol.
9: Pero hay algo más importante, ya sabe lo que es ganar. Y cuando un campeón vuelve, no vuelve igual, vuelve más peligroso.
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11: En información internacional, protesta en Kenia contra centro de cuarentena contra ébola termina en disturbios. En información del país, se degrada Boris a depresión tropical. En información del estado, atiende seguridad de Celaya, denuncia por envenenamiento masivo de perros. PAN Guanajuato condena hechos violentos en Irapuato y exige resultados en seguridad.
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11: La policía de Kenia dispersó con gases lacrimógenos a los manifestantes que protestan contra el centro de cuarentena para estadounidenses expuestos al ébola en el país africano. La localidad de Nanyuki, al norte de Nairobi, vivió una última serie de fuertes protestas por parte de la población local. Se oponen a que Washington establezca un centro de cuarentena y tratamiento frente al ébola, pese a que el presidente keniano, William Ruto, lo defiende como una muestra de solidaridad internacional. Tras tocar tierra entre los límites de Guerrero y Oaxaca, la tormenta tropical Boris se degradó a depresión tropical. Sin embargo, sigue dejando lluvias fuertes en Guerrero, Oaxaca, Michoacán, Jalisco y Colima. Por tal motivo, el Servicio Meteorológico de Conagua llamó a seguir las recomendaciones de Protección Civil. En su ingreso se reportaron vientos de hasta 170 kilómetros. Al momento, los vientos máximos sostenidos son de 65 kilómetros por hora y rachas de 85 kilómetros por hora.
12: La propietaria de 6 perros pidió apoyo a la unidad K9 de la Policía Municipal de Celaya porque encontró a sus 6 mascotas inconscientes. Se procedió en el traslado de los perros a un veterinario, donde se confirmó que 5 ya no tenían vida por envenenamiento y solamente se logró rescatar a uno. De ahí que se brindó acompañamiento a la propietaria para que presentara la denuncia ante el Ministerio Público. Sin embargo, Bernardo Cajero Reyes, director de Policía Municipal de Celaya, reconoció que no se pudo detener al presunto responsable porque no fue en flagrancia del delito.
13: Ya existe la denuncia, se puso la denuncia a la fiscalía por ese delito. Existe por ahí una coordinación con ellos para que nosotros podamos actuar más rápida, que nosotros podamos, posiblemente tengamos un área donde tengamos la intervención más rápida de un médico veterinario para que podamos atender de manera pronta.
12: Desde Celaya para nuestras noticias, Ricardo Cárdenas.
14: El dirigente estatal del PAN en Guanajuato, Aldo Márquez, lamentó y condenó los hechos de violencia que se han registrado en Irapuato, donde una menor de edad perdió la vida, y exigió que el crimen no quede impune. El líder panista expresó su solidaridad y condolencias a las familias afectadas al señalar que la integridad de todas las personas deben de ser garantizadas por las autoridades, independientemente de su edad. Sobre la situación de seguridad de la entidad, reconoció que se trata de un tema complejo que requiere trabajo permanente y coordinación entre los distintos niveles de gobierno.
15: Puedes decir que las cosas están resueltas. Definitivamente va a haber días como estos que son complicados, que hay casos, que bueno, eso se vuelve un llamado de nuevo a las autoridades, pues a que se trabaje en coordinación, a que se dé resultados y a que se proteja a toda la población.
14: Informó desde León, Guanajuato, Daniel Vinches.
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4: Thibaut Courtois, arquero de brazos infinitos, guardián de una generación dorada. En Rusia 2018 fue muralla y premio al mejor portero del torneo tras guiar a Bélgica al tercer lugar histórico. Sus atajadas contra Brasil quedaron grabadas como actos de resistencia heroica.
5: Brasil con Ney, este buena jugó para Marcelo, habilitado este centro, Courtois
4: convirtió el arco en territorio inexpugnable y consolidó una carrera brillante en la élite europea. Cuando Bélgica rozó la gloria, fue él quien sostuvo el sueño con reflejos de acero. Ha jugado 13 partidos en mundiales, 2014 y 2018. No participó en 2022. En Rusia 2018 fue elegido el mejor portero del torneo tras llevar a Bélgica al tercer lugar. Su actuación ante Brasil en cuartos fue monumental. Atajadas decisivas ante Neymar y compañía que sostuvieron la mayor hazaña belga en la historia mundialista. Courtois convirtió el arco en trinchera. Bélgica tendrá la oportunidad de soñar en dejar de ser aspirante y jugar una final de Copa del Mundo con el arco bien resguardado.
6: Courtois es el mejor de todos. Courtois es el Maradona, el Messi, el Cristiano de la portería. Y es mucho mejor que el resto y está todos los días.
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16: Brasil no tiene historia, tiene un imperio. Es la única selección que ha jugado todos los mundiales, 22 participaciones, y además es la más ganadora, 5 títulos.
17: ¡Brasil! ¡Acabó! ¡Acabó!
16: Aquí nacieron leyendas como Pelé, Ronaldo Nazário y Ronaldinho. Brasil clasificó a 2026 siendo quinto lugar de la eliminatoria en Sudamérica, nunca antes visto. Pero incluso los gigantes tienen cicatrices. El 7-1 ante Alemania en 2014 sigue doliendo. Por eso cada mundial es una misión.
18: Alemania 7, Brasil 1. Se va a terminar el partido. Pide la pelota el árbitro, el mexicano Marco Rodríguez. Señoras, señores, historia, historia, historia.
16: Hoy Vinicius y Rafinha, con las ideas de un DT italiano multiganador de Champions como Ancelotti, no solo quieren ganar, quieren recuperar el trono. Porque Brasil no olvida. Brasil responde.
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10: En temas internacionales, Pakistán refuerza cooperación militar con Líbano en medio de esfuerzos de mediación regional. En lo nacional, México cumple con entrega de agua a Estados Unidos, pero lluvias definirán próximos compromisos. Y en lo local, proliferan basureros clandestinos en Silao. Impulsa Alan Márquez reformas para proteger a turistas y promover al sector productivo.
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10: El jefe del ejército de Pakistán, Asim Munir, reafirmó el compromiso de ampliar la cooperación en defensa con las Fuerzas Armadas Libanesas. Se produjo durante una reunión en Rawalpindi con el comandante del ejército libanés, Rudolf Haikal. Ambos líderes analizaron la situación de seguridad regional y nuevas oportunidades.

0: vínculos con Washington y Teherán. La crisis regional continúa agravándose en Líbano, donde la violencia deriva de la escalada entre Israel e Irán, ha dejado miles de víctimas y mantiene estancadas las negociaciones de paz. La Secretaría de Relaciones Exteriores informó que México mantiene el cumplimiento de la entrega de agua a Estados Unidos conforme al Tratado de 1944. El secretario Roberto Velasco Álvarez señaló que el avance de los próximos compromisos dependerá de las precipitaciones registradas durante la temporada de lluvias. La sequía prolongada en la región fronteriza ha complicado la administración de los recursos hídricos, especialmente en la cuenca del río Bravo. El gobierno mexicano aseguró que priorizará el consumo urbano y la protección de los productores agrícolas nacionales. Además, descartó una renegociación del tratado y afirmó que mantienen coordinación permanente con las autoridades estadounidenses para garantizar su cumplimiento.
1: En un foco de contaminación, infecciones y de fauna nociva, se han convertido los basureros clandestinos que se están formando en los terrenos baldíos ante la supuesta irregularidad en el sistema de recolección de basura, problema que aqueja sobre todo a los habitantes de las colonias periféricas, y es que las bolsas de basura que van y dejan los mismos vecinos de las colonias provoca la concentración de canes callejeros que las destruyen en busca de comida, quedando la basura expuesta a cielo abierto, generando moscas y todo tipo de bichos, sin faltar la proliferación de ratas.
2: Aquí me

0: informó para Nuestras Noticias Bajío, Otacruz Sánchez.
1: El diputado federal del PAN, Alan Márquez, anunció que esta semana presentará dos iniciativas a la Cámara de Diputados, una para fortalecer la protección de consumidores que contraten paquetes turísticos y la otra para impulsar el vino mexicano mediante la reducción del 50% de los impuestos especial sobre el producto y servicio, o IEPS, aplicado a destilados nacionales. Explicó que la propuesta en materia turística surge tras los casos de fraude cometidos por agencias de viaje y busca hacer obligatorio el Registro Nacional de Turismo, establecer verificaciones físicas a las agencias y transparentar las quejas e incumplimientos mediante la Procuraduría Federal del Consumidor, Profeco.
2: Estigmaticemos a las agencias de viajes. En su gran mayoría, las agencias hacen un extraordinario trabajo, cumplen una muy buena función de acompañamiento, de asesoría a quienes pues buscan vacacionar o pasar momentos de esparcimiento con la familia. Entonces, de ninguna manera es el objetivo, simplemente es fortalecer pues esta protección al consumidor.
1: Informó desde León, Guanajuato, Daniel Vilches.
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4: Las tres inauguraciones. El Estadio Azteca no es solo cemento y acero. Es el único lugar en el planeta que ha tenido el privilegio de inaugurar la máxima fiesta del fútbol en tres ocasiones. El 31 de mayo de 1970, el Coloso de Santa Úrsula recibía al mundo en el primer mundial transmitido a color.
5: México 70 va a recibir de todo el mundo.
4: México y la Unión Soviética dieron la patada inicial ante más de 100.000 espectadores, marcando el inicio de la era dorada de Pelé. Fue en este césped donde la corona de Edson Arantes du Nascimento brilló por última vez, fundiendo su leyenda con el sol azteca. El estadio no solo inauguraba un torneo, estaba bautizando al primer rey del fútbol.
6: La meta, pura penaca, ¡gol!

0: camisa número 10.
1: 16 años después, tras la renuncia de Colombia como sede y el doloroso terremoto de 1985, el Azteca se convirtió en el primer estadio en repetir la hazaña. El 31 de mayo de 1986, el mundo entero se unió en una sola voz durante la ceremonia de apertura antes del encuentro entre Italia y Bulgaria.
2: México, México, 86.
1: Fue en esa inauguración donde la ola mexicana se presentó oficialmente al mundo. Un fenómeno que nació en esas gradas y que hoy es patrimonio de todo el planeta. Si en el 70 el Azteca coronó a un rey, en el 86 inmortalizó a un genio. El barrilete cósmico se volvió eterno. Aquí Diego Armando Maradona jugó con el destino para escribir la página más poética en la historia de las Copas del Mundo. El coloso fue el único testigo capaz de sostener el peso de su gloria. Ahora, el futuro nos cita de nuevo. El 11 de junio del 2026, el Estadio Azteca hará lo que ningún otro podrá repetir en mucho tiempo: inaugurar su tercera Copa del Mundo. Tres épocas diferentes, tres generaciones de aficionados y un solo testigo inmutable. Desde los planos originales de Pedro Ramírez Vázquez hasta la modernidad del mañana, el Azteca se prepara para reclamar lo que es suyo. Porque en el fútbol, todos los caminos de gloria, tarde o temprano, comienzan en el césped de Santa Úrsula.
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0: Hola, ¿qué tal? Muy buenas tardes, qué gusto saludarlos, bienvenidos, bienvenidas a este espacio en su segunda emisión, Radiorama en la fiesta del fútbol. Es un gusto saludarle a todo lo largo y ancho de esta nación por la cadena que une a México, Radiorama, y la cadena Radio Resultados. Un gusto saludar a las 40 ciudades y plazas que se enlazan en este momento, además de la aplicación, bájele usted la aplicación, la app de Radio Resultados, ahí nos puede seguir en este su programa, Radiorama en la fiesta del fútbol. Segundo día, a horas, poco menos de 48 para que inicie esta fiesta del fútbol, y con un positivismo enorme, donde aquí, por ejemplo, en la ciudad de Guadalajara, desde donde le transmitimos, esta ciudad ha completado el cuaderno de cargos, esta ciudad tiene la infraestructura, los estadios, tanto donde el sede, que es el Estadio Guadalajara, como los aledaños de entrenamiento en la Academia de los Rojinegros del Atlas, así como en Verde Valle, la casa del Guadalajara, con el mismo césped del estadio donde se jugará el Guadalajara, el Estadio Guadalajara, donde se jugarán los partidos, unas instalaciones de primer nivel, una infraestructura que ya luce como nueva, tanto en los aeropuertos como en las líneas de macrobuses y también en las vías que comunican al estadio. Todo listo aquí en Guadalajara para que en la segunda jornada, en el segundo enfrentamiento de esa primer jornada del 11 de junio, cuando México a las 11:30 de la mañana, en el inicio de la ceremonia, y a las 13:01 p.m, tiempo del centro de México, esté enfrentando a Sudáfrica, para más tarde a las 20:08 p.m, en el Estadio Guadalajara, el equipo de Corea del Sur y la República Checa, los rivales del equipo mexicano, se estén enfrentando en esta noble y leal ciudad. Desafortunados algunos asuntos en los Estados Unidos que mezclan lo político con lo deportivo, que no debe ser, y que empañan de alguna manera y contrastan con el cálido, recibimiento que aquí en esta ciudad, en Puebla, en España, aquí en Guadalajara, tanto a coreanos como así será con colombianos, a los suecos, ahí en Monterrey, contrastando de verdad con lo que sucede en los Estados Unidos. Martín Ochoa Magaña, un gusto saludarte esta tarde de martes 9 de junio.
1: Jero, ¿cómo estás? Muy buenas tardes a todas las ciudades donde llegamos. Vamos a saludarlos a todos en un momento más, a Celaya, Ciudad Guzmán, Ciudad Obregón, a Colima, Cuernavaca, eslabones de Grupo Radiorama. Hoy la presidenta ya dijo, no escuelas, todo home office. Así es que no va a trabajar nadie en la Ciudad de México. Hace 6 horas lo hizo oficial nuestra máxima mandataria. Así es que el próximo 11 no hay clases en la Ciudad de México.
0: Y adhiriéndose a ese mensaje, el gobernador del estado de Jalisco, Pablo Lemus, también da el anuncio oficial, tanto oficinas de gobierno, gente que depende del gobierno, a excepción de los servicios extremadamente necesarios como protección civil, como bomberos, como policía, así como también salud, no trabajarán, así como la suspensión de clases que ya estaba prevista para ese día. Jonathan Sierra, te saludo, buenas tardes.
2: ¿Cómo estás, Jero? Martín, buenas tardes. Reforzando un poquito lo que decías de los claroscuros que se viven entre los recibimientos a México y a Estados Unidos. Ayer Ray mencionaba el caso de Omar Artán, este árbitro que llegó a los Estados Unidos, es originario de Somalia, buscaba convertirse en el primer árbitro de Somalia y la primer persona de Somalia en participar en una Copa del Mundo de manera activa. Cuando llega a Estados Unidos es sometido a una revisión y una entrevista, esa famosa del cuartito que te llevan al entrar a los Estados Unidos, de más de 5 horas. Lo deportaron de vuelta a Somalia y él intentó refugiarse en la FIFA, decir, a ver, FIFA, ayúdame con mi caso migratorio, tengo mis documentos en regla. Hoy por la mañana la FIFA dio a conocer que se rascará con sus propias uñas el árbitro y que si es por ellos, no va a pitar, que si no tiene las condiciones migratorias para entrar a los Estados Unidos, no va a poder arbitrar ningún partido este árbitro somalí. Así es que bueno, pues mientras está pasando eso en los Estados Unidos, también otras selecciones que ya lo habíamos dicho, como Uzbekistán, por ejemplo, que fueron sometidos a revisiones completas de su equipaje, países que deportaron parte de la delegación, fotógrafos, gente de prensa, en México se reciben con verbena popular, con activaciones de mariachi, con gente que ni siquiera conoce. No creo que en Tijuana conocieran algún iraní y la afición mexicana se dio cita al aeropuerto a recibirlos.
0: Sí, es parte, ¿no?, de esta fiesta del fútbol aquí en Guadalajara. Si usted va a venir de cualquier parte del país o de cualquier parte del mundo y nos sigue en nuestra app de Radio Resultados o en el www.radioramadeoccidente.com, en el icono de cualquiera de las estaciones que aparecen ahí, pues yo le recomiendo que en esta emoción del evento futbolero más importante del mundo, Vibra Jalisco. 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el auditorio Benito Juárez, con la emoción de ya conocer y el análisis del juego entre México y Sudáfrica, y lógicamente también listos para llevar a cabo el partido de las 8 de la noche entre Corea del Sur y República Checa, donde, por cierto, entre un juego y otro, por ahí de la tardecita, Mi Banda El Mexicano estará ahí en el Auditorio Benito Juárez.
2: Que ya, por cierto, ayer fue la inauguración oficial de todo este evento, ahí pudo estar gran parte de esta familia de Radiorama de Occidente. Ya se dio la patada inaugural para que la gente pueda empezar a disfrutar a partir de este jueves al norte de la ciudad de Guadalajara, en el Auditorio Benito Juárez, este Vibra Jalisco Zona Fan. Otro tema, Jero, que se denunció hoy por la mañana por parte de una de las delegaciones, es bien sabido el conflicto que existe en la actualidad entre Irán y los Estados Unidos. Hoy por la mañana, la Federación de Fútbol Iraní mencionó que le retiraron los boletos que se le da a la delegación. Le explico un poquito a la gente que quizás no tenga tanto contexto. La FIFA, en cada partido, destina el 16% de los boletos para las delegaciones que van a jugar. 8 para uno y 8% para el otro. Irán tenía el 8% de los boletos de sus 3 partidos de la fase de grupos, a lo que el día de hoy dicen, me quitaron los boletos, ya teníamos aficionados con las maletas hechas, con los boletos vendidos y comprometidos, y hoy la FIFA dice, no te podemos dar boletos, en instrucción a que los 3 juegos de Irán en la fase de grupos se van a llevar a cabo en los Estados Unidos, y está pidiendo a Estados Unidos no recibir aficionados y ni siquiera personas. Un fotógrafo, insisto, de Irán ya fue deportado, solamente los jugadores, cuerpo técnico, y se acabó, procedentes de Irán.
0: Yassim Tani, que es uno de los príncipes herederos en Qatar, manda y sube en su cuenta personal de ex el cálido recibimiento que tuvo España en Puebla luego del último partido amistoso, donde, por cierto, vencieron 3-1 a los peruanos allá en el estadio Cuauhtémoc, y en idioma inglés traducido dice: así debería ser la bienvenida para el torneo más grande del mundo, no humillando a jugadores, árbitros y aficionados, ni tratándolos como criminales. Gracias, México, dice Yassim Tani, por este espíritu de hospitalidad. Deberían enseñarles a los estadounidenses cómo dar la bienvenida y respetar a sus invitados, como nosotros lo vivimos, como nosotros lo sentimos, como nosotros, de verdad, personalmente le digo, sorpresivamente, luego de que nos tenemos la idea de que en Medio Oriente las restricciones y las personas y la gente parece un país occidental, Qatar, una apertura, una caballerosidad, las damas, solamente algunas que son un poquito más tradicionales son las que usan velo, la mayoría con carros de último modelo, con marcas de último modelo y con una apertura impresionante y una anfitrionía en ese Mundial de Qatar que fue digna, digna de encomio para todos los visitantes. Hay algunas restricciones, por ejemplo, nos decían que no se permitía ninguna muestra de efusividad o de amor en ninguno de los diferentes sexos o tendencias que ahora existen en el mundo. Es decir, es parejito, ni el caso que fuera tu esposa, y con ninguno de los sexos se permiten en la calle, por respeto a, pues a la moral que tienen ellos y a los principios, pero eso, pues es parejo, y eso es justo. Para nadie, para eso hay lugares y para eso hay ocasiones, Martín.
1: Sí, eso habla de las culturas que ellos tienen y manejan. No estaba checando también lo del árbitro del partido, que también lo platicaremos, el partido inaugural que será a cargo de un brasileño, Wilton Sampaio, 44 años de edad, será el hombre que está encargado en abrir también la Copa del Mundo como árbitro, ¿no? Que también juegan su mundial, Jero, Jonah, los árbitros también quieren hacer buenas actuaciones para ir avanzando en las rondas. Ahí lo triste, ¿no? Conforme vaya avanzando la selección del país, pues los árbitros van quedando rezagados, pero sin duda alguna también es un punto a seguir.
2: El ir a un mundial en cualquier orden, Martín, Jero, y Jero nos lo podrá decir, que ha ido a varios mundiales dentro de su exitosa carrera periodística, ir a un mundial en cualquier faceta, como aficionado, como reportero, como árbitro, y sobre todo como jugador, debe de ser uno de los más grandes logros en la vida de las personas, y para los árbitros no se queda atrás, y ahí seguramente ustedes se van a acordar que lo pudieron vivir en primera persona. Ha habido árbitros mexicanos que han llegado mucho más lejos que la misma selección, ¿no? Claro. Pitando semifinales, pitando partidos importantes por el tercer lugar y demás.
1: De los árbitros que recordamos, ¿no? Obviamente el Caldo Colezal, que al ser uruguayo, pero representó al fútbol mexicano.
2: Chiqui Marco, aquel 7-1 de Alemania contra Brasil en Brasil, lo pita Chiqui Marco y es su último partido en su vida.
0: El teniente coronel Mario Rubio, que tuvo los pantalones en España 82 para expulsar a Diego Armando Maradona, y que pues de los grandes árbitros en Qatar, César Arturo Ramos, que también tuvo muy cerca de pitar la semifinal, pitó cuartos, y que pues es sin duda alguna el mejor árbitro de nuestro país. Por otro lado,
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0: Le decía y le platicaba que ayer por la tarde en la inauguración oficial de todas estas zonas que están autorizadas por la federación que rige el fútbol, pues ayer se dio el corte de listón, la inauguración formal de Vibra Jalisco Zona Fan, que se llevará a cabo en el Auditorio Benito Juárez del 11 al 19, del 11 de junio al 19 de julio, y que pues con autoridades como la presidenta de la directora de la agencia de entretenimiento Lorena Martínez, como pues Mauro Garza, secretario del gobierno en representación del gobernador Pablo Lemus, y bueno, pues Eliseo Enrique Pereira, director general de este grupo, se llevó a cabo la inauguración oficial, y allá en la mañana, en la que será el Fest Fan, el Fan Fest, en el centro de la ciudad, en el primer cuadro, en el icónico, atrás del Teatro Degollado, junto al Hospicio Cabañas, ahí, pues casi hasta las lágrimas, Amaury Vergara estaba emocionado, el dueño del Guadalajara, que fue de los invitados especiales y de quien muchos periodistas abordaron. En algún punto ya de la gran Ciudad de México, y listo con su acreditación en mano para toda la información del Octava Sports y de nuestro grupo hermano también, Radiorama, Luis Castillo, te saludo, Luisito, qué gusto, buenas tardes.
5: Mi querido Jero, ¿cómo estás? Qué gusto saludarte aquí, ya emocionados, te escuchaba con atención lo que viene en Guadalajara, aquí estamos también ya en la Ciudad de México, preparando lo que viene este jueves con la inauguración de este evento mundialista, este evento veraniego donde va a estar protagonizado por México y Sudáfrica. Aunque, ¿qué crees? Aquí el caos vial a la orden del día, mi querido Jero, marchas, cierres viales, pero bueno, aquí en la capital estamos más que acostumbrados a eso, y seguramente este 2026 será inolvidable para la gente del hermoso estado de Jalisco, de Guadalajara, de Nuevo León, y por supuesto de la Ciudad de México, mi Jero.
2: Oye, sí, Luisito, perdón, Jero, te saludo con gusto. Con ese tema de marchas y demás, ¿cómo está la situación allá en la Ciudad de México?
5: Mira, están anunciadas para el jueves, si la gente que nos escucha a través de la gran cadena Radiorama, la cadena que une a México, si va a venir, tome precauciones. Hay 7 marchas anunciadas de diversos puntos de la Ciudad de México que todas van a concluir en el Estadio Azteca. Entonces, véngase con mucha calma, trate de salir 6-7 de la mañana, porque va a tener que caminar mucho, o sea, yo ya ayer hice un ejercicio, Jero, compañero, no sé quién más esté allá en cabina, de que hay que caminarle entre 5 y 6 kilómetros, por lo menos, ¿eh? O sea, hay que preparar la condición física, compañeros.
0: Sí, bueno, hay sin duda alguna contrastes, y podemos ver el vaso medio lleno o medio vacío. No hay una ciudad en el mundo, una megalópolis como lo es la gran Ciudad de México, que no tenga sus problemas, sus vicisitudes. Sin embargo, creo, por ejemplo, en Guadalajara, te puedo decir, se cumple el cuaderno de cargos al 100. Por cierto, fue la única de las 3 sedes de este país que lo cumplió. Está el tema del aeropuerto en la Ciudad de México, de las marchas, como lo decía Jonathan. Sin embargo, te aseguro, porque hemos estado en inauguraciones, que el ambiente que priva, la ebullición en este momento, que aunque hace algunas semanas todavía frío, va a superar cualquier problema, como lo hemos hecho, incluso hasta un terremoto, cabrón, se superó, ya viste, justo la de México 86, que no hay situación que no se solvente para nuestro pueblo.
5: Exactamente, pero fíjate, mañana hay, ya de manera oficial va a hablar Gianni Infantino, el presidente de la FIFA, 2:30 de la tarde en el Estadio Ciudad de México. Me parece, conforme avancen las horas, yo ya lo he ido palpando, suelo moverme, no sé manejar, y ya lo sabía el buen Jero, pues me suelo mover en la limusina naranja que hay aquí en la Ciudad de México. Ya vas viendo cómo va creciendo esta efervescencia, ya ves playeras de la selección mexicana, ya empiezas a ver el tema del diálogo, de la emoción, que aunque haya gente que no va a poder asistir al Estadio Azteca, es evidente que aquí en una ciudad de 25 millones de habitantes, ya se empieza a sentir el ambiente futbolero, pero esa es una realidad. Yo creo que mañana va a cambiar, va a tener otra cara la Ciudad de México con la inauguración de este evento. Va a ser, pero amigos de Radiorama, de Frecuencia Deportiva, el único estadio con tres inauguraciones. Eso es un orgullo para todos los mexicanos, Jero, o sea, nos guste o no, ahí vamos a estar. Va a ser la primera vez que un estadio albergue tres inauguraciones.
0: Sí, y va a ser también histórico en esta ciudad. Por primera vez la selección mexicana en un mundial saldrá hacia la ciudad de Guadalajara. Ya lo hizo a Toluca, ya lo hizo a Monterrey, en los otros dos mundiales en que fue sede, y ahora será la ciudad de Guadalajara el alma de México donde estará. Preguntabas quién más está aquí. El buen Martín Ochoa, que te quiere saludar.
1: Mi Luis, ¿cómo estás, hermano? ¿Cómo andas?
0: Hermano, ¿cómo tienes hermanos, cabrón?
5: No, además es mi padrino, Jero.
0: Sí. Ah, caray.
5: Tú sabes.
0: Ah, caray, ya va, caray, ya caray.
5: Bien, pero bien.
0: 2007, a ver, platiquen eso.
5: Ahí te va. 2007, en TBC, ¿ya era TBC? O, sí, era sí, TBC Deportes.
1: Era TBC Deportes.
5: Partido Atlas América, con los dos golazos de Andrés Guardado que le marca Memo Ochoa. Debuté en la televisión restringida haciendo cancha. Voy a empezar por orden de experiencia. Don Roberto Guerrero Ayala, Martín Ochoa y el buen Paco Barón fueron mis padrinos. Entonces, para mí, Martín, el Estadio Jalisco, el Pelícano, como lo conocemos a Don Robert, siempre están en mi historia y tienen un lugar muy, muy guardado en mi corazón, porque fueron mis padrinos. No, no te vayas con la otra, pero fueron mis padrinos televisivos.
1: Así es, así fue, mi querido Luis, en aquel partido con aquellos bombazos de Andrés Guardado, como bien lo mencionas. Gerardo Velázquez estaba como de los el jefe de qué tiempo de TVC Deportes, y bueno, nos tocó esa gran fortuna. Luis, y el ambiente con la selección, ¿cómo está, Luis? Tú que estás también muy cerca metido, ¿cómo está el grupo? ¿Cómo lo sientes? ¿Se ven alegres? ¿Se ven contentos? No confiados, pero sí motivados, me imagino, ¿no?
5: Fíjate que algo hay que reconocerle, Martín, a Javier Aguirre, que les hizo entender a los jugadores hoy, que es una nueva generación, la generación del Instagram, del TikTok, les hizo entender lo que significa, va a significar para ellos ser jugadores de una selección, que su mundial se va a jugar en su país. Esto que a veces pareciera normal, pero que se había perdido el amor por tu selección, por tu país. Esto lo recuperó Javier Aguirre. Hoy están mentalizados en que tienen que hacer historia. Y aunque hoy hay un lado sincronizado para poner a Memo Ochoa como titular, a mí lo que me dicen, saludos a la gente de Chivas, que el tal Arrangel será el titular este jueves a la 1:00 p.m. que Javier ya se ha decantado, no solo él, su cuerpo técnico, y es por eso que en la parte final de preparación es el tal Arrangel el que ha utilizado ya como titular.
0: ¿En serio, Javier Luis, Aguirre? ¿En serio hubo alguna duda en algún momento? O sea, yo no, cuando lo sé, dije, cabrón, eso es como más por meter polémica o más para meterle presión un poquito a Javier, pero no chinguen, o sea, de veras, si estuvo en duda eso algún momento.
5: Para Javier, su cuerpo técnico, y para mí no. Pero a ver, Jero, ya sabemos cómo son esos periodistas que son americanistas y el homenaje a Memo Ochoa. A ver, Memo viene jugando un papel que ya lo
0: aquí
5: sabe.
0: Está este Jonathan, por ejemplo. No.
5: Sí. Ah, ¿es americanista?
0: Puta. Uf.
5: ¿Cómo lo tienes ahí, cabrón? ¿No?
0: No.
2: Dígame, ayudes, compadre.
0: No deja hablar casi tampoco, pero...
1: Digo, pero el homenaje se lo van a hacer. ¿Estás de acuerdo?
2: Es que realmente el tema de Ochoa sí va a estar en su sexto mundial. Solo ha jugado tres. No hay ningún récord para romper. Si dijeras, ha jugado minutos en los cinco anteriores, meterlo 10 minutos, si quieres, en el sexto mundial, tendría entre comillas, sentido para hacer un homenaje. No jugó un solo minuto en Alemania, no jugó un solo minuto en Sudáfrica. No tiene ningún récord que romper entrando a jugar a la cancha. Con el simple hecho de ser convocado, se va a convertir en uno de los únicos tres jugadores en la historia hasta el día de hoy en haber estado en seis mundiales registrado. Tres jugados y pudiera yo pensar, Luis, tres en la banca, porque además Memo Ochoa Javier Aguirre nos enseñó en 2010 que Memo Ochoa no es tanto de su agrado.
5: No, no, a ver, ya entrando al tema futbolístico, no es hoy el arquero de corte moderno de la metodología española que está tan de moda, es arqueros casi llegándole a los dos metros con buen juego de pie, que eso tiene el tal Arangel. A ver, cumple, ¿por qué lo lleva Javier Aguirre? Yo creo que en el fondo sí por un reconocimiento, pero sabe el liderazgo que ejerce dentro. Incluso a mí el jueves, Jero, Martín, Jonathan, le traicionó el subconsciente a Javier cuando dice mi cuerpo técnico, Rafa Márquez, Memo, Amor, dice perdón. O sea, ya lo ve Javier como parte de su cuerpo técnico a Memo Ochoa, ¿eh? Es más, en interescuadras, ya Memo no participa, el portero que juega con el equipo suplente es Acevedo. Entonces, ojalá que el mejor homenaje es que esté ahí dentro de la selección. Yo, muchos dicen que le daría el tercer partido. Yo, siendo Javier Aguirre, no me arriesgaría, ¿eh? No arriesgaría por un homenaje que pierdas el juego. Sí. O sea, debes de presentar partido a partido, creo, lo mejor que tienes.
0: Sí, claro, en el entendido de que aunque ganaras en ese supuesto caso los dos primeros juegos, el perder un juego, dependiendo el resultado de Corea, te puede mandar fuera del Estadio Azteca o Ciudad de México. Y en ese sentido, no puedes dar ninguna ventaja, amigo.
5: Completamente de acuerdo. O sea, para Javier tiene que ganar los 9 puntos sí o sí. No hay espacio para homenajes, para 3-5 minutos. No lo hay en esta ocasión. Hay que recordar que se viene de un gran fracaso en Qatar. Sí. O sea, no se puede permitir la industria del fútbol mexicano otro fracaso como el de Qatar.
1: No es para correrlos a todos, Luis, para correrlos a todos.
5: Justamente, o sea, no, por eso es, ¿qué necesitaría pasar en tu casa, con toda la ventaja, con la altitud, con el apoyo del segundo partido en Guadalajara, de la afición y del estado de Jalisco? No te lo puedes permitir. Me parece que esto no pasa ni siquiera por la cabeza de Javier, darle minutos a Memo Ochoa.
0: Chupas. Así es correcto. Luisito, tenemos que ir a la pausa. Bien, bien agradecido de estar participando con nosotros. Eres un gran periodista, además de un buen amigo, y va a ser una...
5: Muchas gracias, Jero.
0: Una gran aventura este mundial que estamos transmitiendo como Radiorama, la fiesta del fútbol, y pues estaremos en contacto y agradecidos siempre con tu gran ayuda. Gracias.
5: Gracias, mi querido Jero, Martín, al productor, saludos, aquí estamos a la orden, como dice un buen amigo, 24/7.
0: Eso, Luis Castillo, desde la Ciudad de México. A la pausa, es muy breve. El programa Radiorama en el Mundial. Aquí está el ingeniero Ramón Mesa, no debe de fallar. Néstor Rodríguez, el productor hoy, el buen Robbie. Y el hombre sin glúteos, Francisco Sandoval. A la pausa, regresamos. Radiorama en la fiesta del fútbol.
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3: En temas internacionales, Pakistán refuerza cooperación militar con Líbano en medio de esfuerzos de mediación regional. En lo nacional, México cumple con entrega de agua a Estados Unidos, pero lluvias definirán próximos compromisos. Y en lo local, proliferan basureros clandestinos en Silao. Impulsa Alan Márquez reformas para proteger a turistas y promover al sector productivo.
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3: El jefe del ejército de Pakistán, Asim Munir, reafirmó el compromiso de ampliar la cooperación en defensa con las Fuerzas Armadas Libanesas. Se produjo durante una reunión en Rawalpindi con el comandante del ejército libanés, Rudolf Haikal. Ambos líderes analizaron la situación de seguridad regional y nuevas oportunidades.

0: estrechando sus vínculos con Washington y Teherán. La crisis regional continúa agravándose en Líbano, donde la violencia deriva de la escalada entre Israel e Irán, ha dejado miles de víctimas y mantiene estancadas las negociaciones de paz. La Secretaría de Relaciones Exteriores informó que México mantiene el cumplimiento de la entrega de agua a Estados Unidos conforme al Tratado de 1944. El secretario Roberto Velasco Álvarez señaló que el avance de los próximos compromisos dependerá de las precipitaciones registradas durante la temporada de lluvias. La sequía prolongada en la región fronteriza ha complicado la administración de los recursos hídricos, especialmente en la cuenca del río Bravo. El gobierno mexicano aseguró que priorizará el consumo urbano y la protección de los productores agrícolas nacionales. Además, descartó una renegociación del tratado y afirmó que mantienen coordinación permanente con las autoridades estadounidenses para garantizar su cumplimiento.
1: En un foco de contaminación, infecciones y de fauna nociva, se han convertido los basureros clandestinos que se están formando en los terrenos baldíos ante la supuesta irregularidad en el sistema de recolección de basura, problema que aqueja sobre todo a los habitantes de las colonias periféricas, y es que las bolsas de basura que van y dejan los mismos vecinos de las colonias provoca la concentración de canes callejeros que las destruyen en busca de comida, quedando la basura expuesta a cielo abierto, generando moscas y todo tipo de bichos, sin faltar la proliferación de ratas.

0: informó para Nuestras Noticias Bajío, Otacru Sánchez.
1: El diputado federal del PAN, Alan Márquez, anunció que esta semana presentará dos iniciativas a la Cámara de Diputados, una para fortalecer la protección de consumidores que contraten paquetes turísticos y la otra para impulsar el vino mexicano mediante la reducción del 50% de los impuestos especial sobre el producto y servicio, o IEPS, aplicado a destilados nacionales. Explicó que la propuesta en materia turística surge tras los casos de fraude cometidos por agencias de viaje y busca hacer obligatorio el Registro Nacional de Turismo, establecer verificación físicas a las agencias y transparentar las quejas e incumplimientos mediante la Procuraduría Federal del Consumidor, Profeco.
2: Estigmaticemos a las agencias de viajes. En su gran mayoría, las agencias hacen un extraordinario trabajo, cumplen una muy buena función de acompañamiento, de asesoría a quienes pues buscan vacacionar o pasar momentos de esparcimiento con la familia. Entonces, de ninguna manera es el objetivo, simplemente es fortalecer pues esta protección al consumidor.
1: Informó desde Longo, Guanajuato, Daniel Vilches.
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6: Que está mucho dinero suyo en juego. Hoy ponen muy favorito a México para ganarle a Sudáfrica el próximo jueves, y no es que lo haga nada más porque se les antojó, Martín. Ayer daba don Robert el dato. El último partido amistoso de Sudáfrica contra Jamaica, empató sin goles. Antes de eso jugó contra Nicaragua, empató sin goles. Antes de eso jugó dos partidos contra Panamá, perdió uno y empató el otro. Con rivales, Martín, Jamaica, Nicaragua y Panamá, te enfrentaste cuatro veces, tres empates y una derrota. Estos cuatro o tres rivales en cuatro partidos son muy inferiores.

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1: Bueno, pues ahí está. Usted ya tiene la mejor opción. También en el fútbol, como en todo el deporte, también hay sorpresas, hay vicisitudes, hay una situación de una tarjeta roja, una lesión de un hombre importante y te cambia también todo el panorama. Queremos saludar a todas las ciudades donde llegamos. Gracias a ustedes por la confianza. Cada 4 años si hablamos de fútbol, cada 4 años si hablamos de olimpiadas, y bueno, esta no es la excepción.
2: De norte a sur, de este a oeste, cubriendo todo lo largo y ancho de la República Mexicana. Saludos hasta León, @99.3, Puerto Vallarta, en Oreja 105.1, en Tampico, Fiesta Mexicana 91.7, en Tepic, @ y la más picuda, en la capital del país, la Ciudad de México, Red AM 1110 de AM, que está usted disfrutando este programa. Y aquí en Guadalajara, bueno, todas las estaciones de Radiorama de Occidente, la cadena que une a México, Frecuencia Deportiva 1340, Arroba 88.7, DK 1250 y todas las demás del grupo. Martín, hablabas un poquito del árbitro y creo que es momento de empezar a meternos a la previa del México-Sudáfrica. Estamos a 2 días, ¿no? 48 horas, decía Jero, poquito menos, de que arranque la Copa del Mundo y que arranque el México contra Sudáfrica. Este árbitro que ya mencionabas, Wilton Pereira, ya le ha pitado a México. Tiene un antecedente con la selección mexicana. Fue en la Copa América Centenario en el 2016, México 2, Jamaica 0. No le ha pitado nunca a Sudáfrica, a México ya le pitó una vez. Tiene experiencia mundialista en Qatar 2022, estuvo en el Senegal, Países Bajos, Polonia, Arabia Saudita, Países Bajos, Estados Unidos e Inglaterra, Francia. Me parece que el tema del árbitro, bien dicen que si menos hablas del árbitro es mejor, porque significa que está haciendo bien su trabajo y no debería dar de qué hablar para este jueves.
1: No, y con 44 años de edad me parece que ya el tema de lo que pasó hace 4 años, hace prácticamente 10 años con esa copa, ya en la Copa del Centenario, ya la libró. O sea, me parece que ya es un tipo que también sale a disfrutar un partido, que no tiene, insisto, la más mínima presión, porque conoce su oficio, y creo que en un ambiente como el que se va a vivir el próximo jueves, con un estadio pletórico, con un estadio que va a lucir sus mejores galas, lejos de preocupar, creo que se va a motivar. Es una realidad, porque no es cualquier juego, es el inaugural, es donde prácticamente todo el mundo va a estar al pendiente. Y cuando hablo todo el mundo, es todos los que les gusta el fútbol a nivel mundial.
2: Y a veces ni los que no les gusta, Martín.
1: Sí,
2: porque hay mucha gente que con el afán de convivir no le gusta ni sabe de fútbol, pero como en la casa están viendo el partido, pone en la sala el juego inaugural y lo van a ver. Otro tema en relación a los festejos y demás. Hoy el mundial está buscando, Martín, la FIFA, hacer algo similar a lo que le ha funcionado muy bien a la NFL. Incluir el tema cultural, social y musical en el deporte. La NFL lo hace con un show del medio tiempo. Para las 3 inauguraciones de este mundial, Martín, vamos a tener presentaciones musicales desde 2 horas antes en el estadio. Entonces, para el partido de México-Sudáfrica, desde 2 horas antes arranca la 1 horario del centro de México. Desde las 11 de la mañana, el Estadio Azteca ya va a estar recibiendo a la gente, o el Estadio Ciudad de México, recibiendo a la gente y aficionados que quieran disfrutar la previa de este gran partido.
1: Sí, que también va a ser una innovación, ¿no?
2: Sí.
1: Es una innovación.
2: Y que creo que abre fronteras. Porque dice, a mí no me gusta el fútbol, pero me gusta Alejandro Fernández, pues le pones a la tele a ver qué va a cantar y qué va a hacer Alejandro Fernández, ¿no?
1: Oye, y porque a final de cuentas ya va de la mano, ¿no? Es una copia adaptada al estilo del fútbol de lo que pasa en un Super Bowl, ¿no? En un supertazón, ¿no?
2: Sí, es lo que pasa, ¿no? En el Super Bowl lo hacen al medio tiempo, acá en el tema del mundial lo van a hacer previo, y no solo en México. Hay 3 inauguraciones programadas, una en México, una en Estados Unidos y otra más en Canadá. Cada estadio tiene preparados sus artistas, sus invitados, sus shows y demás, y va a estar listo todo el mundo para recibir esta Copa Mundial. Creo que el que más reflector va a tener es el México-Sudáfrica, porque es la inauguración y es el primero.
1: Sí, y esto obviamente le va a poner un sabor especial. Y Guadalajara, los que vengan acá a Guadalajara no se van a librar.

0: ¿no? De también de vivir el tema de tener pues invitados artísticamente hablando. Vamos a escuchar una entrevista que hizo David Medrano y Carlos Guerrero, el famoso Warrior, a Israel Reyes, una entrevista como previa a lo que será el partido del próximo jueves, y aquí se la ponemos.
1: Ya no falta nada, ¿eh?
2: A ver, yo creo que la gente todavía lo está sintiendo un poquito más que nosotros. Personalmente en el grupo nos veo tranquilo, nos veo con todavía, como que todavía no caemos en cuenta de lo que es, por más que hablamos, por más que decimos cosas y vemos videos, etcétera. Creo que hasta que estemos camino al estadio es cuando vamos a estar conscientes de lo que va a ser, de lo que ni nos imaginamos que va a estar el estadio lleno, etcétera. Pero estamos tranquilos, estamos muy emocionados, pero estamos tranquilos también, la verdad.
1: Y faltan dos entrenamientos, mañana martes, pasado miércoles, y el jueves hizo de mulas Petra. ¿Vas a jugar o no? Así, derecha a la flecha. A ver, ¿vas a jugar o no?
2: A ver, pues...
1: A ver.
2: Pregúntale, Javier, yo que a mí que me pregunto.
1: Pero no, pues, empiezas a palpar, empiezas a sentir.
2: No, a ver.
1: Eso se siente.
2: Yo creo que te genera confianza los partidos que vas llevando, al menos yo siento así, los partidos que vas participando, que te vas sintiendo bien, que vas demostrando por lo que te toca hacer. Obviamente Javier es una persona que no da muchas armas para que nadie...
1: Ah, ¿tampoco ustedes?
2: Para que nadie se confíe, pero también para que todos estén en la misma, ¿sabes? Que alguien que no vaya a jugar no esté con ya cabizbajo por el partido que es, por lo que significa. Yo claro que espero y quiero, sin duda, porque es algo histórico para mí, es algo único y claro que quiero participar desde el primer partido.
1: Pero no podrías, por ejemplo, acercarte en la práctica, profe, voy a jugar.
2: Ya estoy.
1: Así como...
2: Que, ¿no? No, no pasa mucho, ¿eh? No pasa mucho porque... No sé, pero no soy muy de eso. La verdad, soy muy de hacer lo mío, de confiar en que estoy haciendo lo que me toca en la cancha, de mostrar siempre que me toca jugar y al final creo que eso es lo que habla por mí siempre.
0: Pues ahí está, ¿no? Israel Reyes hablando, ¿no? O sea, tienen ese hermetismo normal, ¿no? Me imagino, para que nadie se sienta menos. Obvio, digo, nadie se cree lo que dijo Javier Aguirre, que tenía 26 jugadores para todos poder ser titulares. Imposible, no van a jugar los 26. Es una realidad, son los 11, quizás 6 jugadores más, 7 cuando mucho, será un total de 18 los que usted estará utilizando. 6 se van a quedar con las ganas, ¿no? Vamos a hacer un corte local. Regresamos porque todavía tenemos mucho en Radiorama en la fiesta del fútbol.
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9: Le invitamos el próximo jueves, arrancamos con esta Zona Fest para que usted nos acompañe. Habrá muchos artistas invitados, Sonido Satanás, Mi Banda el Mexicano, Golden Ganga, Afro Brothers, Aterciopelado, Rostros Ocultos y varias agrupaciones más para ser parte de esta fiesta futbolera en el Auditorio Benito Juárez, para que nos acompañe en la inauguración. Seguramente ahí verá toda la inauguración. La previa con los artistas, mi querido Jonah, ¿no? Decíamos de Alejandro Fernández que va a estar ahí y varios artistas más. No sin antes también darle la, saludar a Panchito que está ahí en los cristales ahí trabajando con nosotros, y tenemos esta recomendación.
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9: Ya lo sabe, 11 de junio, lo invitamos para este compromiso, 1:00 p.m. México contra Sudáfrica. Después estaremos platicando de 3 a 4 p.m. todo lo que surgió en este duelo. Estaremos en el Auditorio Benito Juárez, estará don Roberto Guerrero Ayala, un servidor, Jonathan Sierra, para platicar de este primer compromiso y también de lo que se va a vivir ese mismo día con la selección de Corea y República Checa. Se va a empezar a ver movimiento, ¿no?, de la llegada de los coreanos. Ya hay algunos, Jonah, pero van a seguir llegando. En reportes anteriormente se decía una muy buena cantidad de aficionados al fútbol de Corea, sacaban cifras, unos 20,000 que van a andar en nuestro país.
10: República Checa está en Texas, allá va a ser su campo sede, ya está entrenando en los Estados Unidos. Corea del Sur ya está aquí en la ciudad de Guadalajara, y también ese mismo día jueves, Corea del Sur, República Checa, aquí en el Estadio Guadalajara, ¿no? Será 8:00 p.m. el jueves. Pues va a ser un parálisis total en México, ¿no? En la Ciudad de México, México-Sudáfrica, en la ciudad de Guadalajara, el República Checa contra Corea del Sur. Entonces, bueno, se vienen fiestas interesantes acá en nuestro país. Hablábamos también de la inauguración, Martín, y la ceremonia previa. Ahí te van quienes van a ser los artistas que van a estar en el Estadio Ciudad de México. 9:00 a.m. se abren las puertas del estadio. Tempranito el jueves hay que madrugar y no hay que poner labores, porque los que vayan a ir al estadio, 9:00 a.m. apertura del estadio, 11:00 a.m. está estipulado que toda la gente esté en sus asientos, porque a las 11:30 la participación musical de Alejandro Fernández, Maná, Lila Downs, Belinda, Los Ángeles Azules, J Balvin, Danny Ocean y Tyla van a estar en la inauguración del partido en la Ciudad de México. Para el día siguiente están programadas para el Canadá, Bosnia y Herzegovina y el Estados Unidos, Paraguay, la inauguración tanto de Canadá y de Estados Unidos con artistas diferentes, pero al menos la de México ahí está lista con estos artistas desde las 11:30 de la mañana, para que dure, yo estimaría, unos 35, 40 minutos y una hora antes del partido, que puedan estar ya al filo del mediodía, 12, 10 de la mañana, del mediodía ya de la tarde, puedan estar calentando los equipos.
9: Sí, algo que tiene que ser al más puro estilo de un Super Bowl, ¿no? Que rapidito saquen todo para que quede todo.
10: Es cuestión de 5 minutos, Martín, en lo que montan y desmontan con la logística, la movilidad de personas que hay es enorme, entran y nada más ves que salen de un lado y salen del otro, y en 5 minutos está todo montado, escenario y demás.
9: Sí, eso es algo que también tiene que tomar en cuenta. Yo le decía a Luis Castillo, si usted vive en cualquiera de nuestras plazas que le estamos mencionando y va a la Ciudad de México para este juego, tome sus providencias. Sí. Por lo que decía Luis Castillo, el tema de la situación de las marchas, es un foro que no solamente pasa en México, para que no vaya a crearse con la idea de que solamente pasa en México, en todos los lugares, ya sea Juegos Olímpicos, Eurocopas, Mundiales, eventos de estas magnitudes, casi siempre los famosos globalifóbicos buscan llamar la atención. ¿Por qué? Porque todo mundo está puesto. Los ojos de todo el mundo están puestos en ese momento. A mí me tocó estar en Venezuela en la Copa América en el 1997 y también era igual. O sea, en aquel tiempo no dejaban hablar a los panas, ¿no? Con nadie. Si tú ibas al estadio se veía lleno porque había personal del ejército entrelazados con la gente que estaban ahí para que nadie hiciera cualquier situación de manifestación. Como reporteros, cuando fuimos, si traías tu acreditación, había zonas en las que no te podían dejar pasar. O sea, no puedes ir al centro y estar platicando. O sea, te dejaban ciertas zonas. Y cuando te subías a un taxi o algo, es cuando te platicaban cómo ellos vivían. Entonces, son momentos que todo mundo aprovecha para llamar la atención por el tema netamente deportivo, meramente deportivo. Váyase temprano para que pueda sortear todos los obstáculos.
10: No, y es el objetivo, Martín. A ver, no sé cuánto hayan gastado en sus boletos, pero no creo que haya boletos más baratos para el México-Sudáfrica que de 40 a 50 mil pesos. Si ya gastaste 50 mil pesos, Martín, no te arriesgues a llegar a la 1:10, ya que se hayan ido 10 minutos. A ver.
9: ¿O que no te van a dejar entrar?
10: No, si le invertiste tanta lana, levántate a las 7 de la mañana, vete tempranito al estadio para que desde la apertura de puertas estés y puedas incluso, Martín, no sé qué gustos tenga el público. A mí me gusta mucho cuando voy a un estadio así, rodear el perímetro del estadio para ver el color, para ver la gente. El estadio Azteca es muy grande, así es que rodear el perímetro de ver unos 25, 30 minutos para que pueda ver todo lo que se ve previo a la inauguración.
9: Sí. Aunque adentro, digo, poco habrá para ver, ¿no? Digo, no vamos a ver lo que normalmente se ve en el Azteca, ¿no?
10: Sí.
9: Vendiendo las tortas y todo eso no va a estar.
10: Pero sí va a haber vendimia de no sé la logística, pero sí alimentos y bebidas que hayan hecho el convenio con la FIFA, ¿no? Para estar en todos los estadios de esta Copa del Mundo. También lo que tenemos, Martín, que lo decía Jero, como Guadalajara, que es la ciudad sede desde donde hacemos la transmisión de este programa. Guadalajara, Martín, en cuanto a campos de entrenamiento, está a la par de ciudades top del mundo, ¿eh? Te platico. Ciudades como Kansas City y Nueva York son las únicas dos ciudades en albergar 4 campos de entrenamiento de selecciones. En Kansas City va a entrenar Argelia, Argentina, Inglaterra y Países Bajos, Nueva York, estamos hablando de la ciudad más importante tal vez del mundo.
9: Y la más complicada, ¿no?
10: También. Brasil, Haití, Marruecos y Senegal. Y de ahí vienen las ciudades que van a tener 2 selecciones haciendo su campo de entrenamiento. Guadalajara con Colombia y Corea del Sur está a la par de ciudades como Boston, que va a tener a Francia y Ghana, Dallas, que va a tener República Checa y Suecia, San Diego, que va a estar entrenando ahí, Nueva Zelanda y Suiza, y San Francisco, que van a tener a Australia y Paraguay. Así es que no nada más Guadalajara fue la única sede en México en completar su cuadernillo de cargos, como ya lo decía Jero hace un momento. También Guadalajara está peleando al tú por tú con grandes ciudades del mundo, porque digo, San Francisco y Dallas no solo son ciudades top en Estados Unidos, son ciudades top en el mundo, sí, claro. Y ahí está en ese mismo renglón Guadalajara para este mundial.
9: Y todo eso usted lo estará viviendo a partir del próximo 11 de junio, día con día, ¿no? Y aquí le tendremos en los comentarios de Paco Ramírez, lo que se vive el color en las calles con Fer Ureña, con Alejandro Ramírez, con Jonathan Sierra, con un servidor, con don Roberto Guerrero Ayala, con Juan Pedro Payó, que también va a ser parte de todo este programa, pero sobre todo platicar de los juegos de todos los días, ¿no? Que eso es muy importante, y conforme vaya avanzando, es obvio que se va a poner sabroso, porque lo que va a sobrar es hablar de fútbol.
10: ¿Sí?
9: Es hablar de lo que pasa en este torneo, que se espera cada 4 años, y que obviamente cuando llega, de veras, parecen mucho 39 días, se van a ir como un suspiro.
10: Sí, como agua entre las manos, ¿no? Y también ese tema de México-Sudáfrica, pues ya a partir de mañana empezar con la previa completa del México-Sudáfrica y de Corea del Sur contra República Checa, me parece. Y para terminar, Martín, la alineación de México creo que está 100% definida. Hace rato que oíamos Israel Reyes y que Luisito Castillo hablaba del tema de la portería. Creo que no habrá sorpresas en los 11, tal vez por la derecha en el eje de ataque, pero no debería haber sorpresas en la oncena del Vasco.
9: Decía David Medrano, ¿no?, que quizás por la derecha, si Jorge Sánchez, con una posibilidad, o Reyes, ¿no?, que es...
10: Yo creo que será Reyes, ahí platicó ya. A ver, tú lo sabes, Martín, el que ponen a hablar en los medios es porque va a jugar. Y si el Warrior y David entrevistaron a Israel Reyes, es porque va a jugar contra Sudáfrica, ¿no?
9: Me preocupa porque no vimos al hombre más importante, ¿no? El que llega en plan goleador. Ya nos vamos, Jonah.
10: Vámonos, Martín. Aquí nos escuchamos mañana.
9: Saludo a toda la República Mexicana. Gracias por estar con nosotros. A nombre de todo el equipo, le decimos gracias. Hasta mañana, si Dios quiere. 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

días, buenas tardes, mi gente bonita de Arroba FM. ¿Cómo se encuentran el día de hoy? Yo soy Lupita Macías y los voy a estar acompañando de 4 a 6 de la tarde a través de Arroba FM. Ahora sí que a darle con toda la actitud. Mira, ya pasó el lunes de flojera, Ya martes, ahora sí que hay que traer más energía, más actitud. Hoy no es un día lluvioso, hoy está... parece que va a llover. Mira, parece que va a llover, el pronóstico decía que iba a llover desde las 2 de la tarde. Por ahí más o menos se equivocó, pero yo siento que sí va a llover en esta tarde de este martes. Así que ve pidiendo tu rola favorita a través del 477-2340-993. Platícame cómo va tu martes, si es que descansaste, si fuiste a trabajar, desde dónde nos estás escuchando, Viri en controles que nos va a estar poniendo muy buena música. Así que te leo a través del WhatsApp y también a través de nuestras redes sociales, que hoy vamos a estar regalando pases dobles para los Bravos, para que estés bien atento, para que te lleves algunos pases dobles a casita y disfrutes... de estos partidos que se ponen chidos, de estos partidos donde te la pasas muy bien con la familia, con los amigos, con la pareja, con quien tú quieras. Así que ahorita soltamos dinámica. Ya son las 4:08, vamos a escuchar una rolita de Zoe a través de Arroba FM.

Estamos de regreso a través de arroba FM, la estación que te conecta con muy buena música. Oigan, vamos a estar regalando pases dobles para los Bravos, para los partidos de los Bravos. Por si tú quieres algunos pases, lo único que tienes que hacer es mandarme un mensaje 477-2340-993 y decirme: Lupita, quiero pases dobles para los Bravos. Así de fácil, así de sencillo, te vas a estar llevando algunos pases dobles, a casita. A casita, claro que sí. Por acá tenemos saluditos. Por acá nos dicen: Lupita, muy buenas tardes. Saludos para mí, muchísimas gracias, Rubén. Qué puntual. Muchísimas gracias. Que estés pasando un muy bonito martes, casi lluvioso, nubladito. Por acá nos dicen: hola, Lupita, muy buenas tardes. ¿Cómo estás? ¿Me puedes poner, porfa, la de Me Soltaste? Creo que es de Jesse y Joy. Mira, estás en lo correcto, es de Jesse y Joy. Rola chida, por ahí que se estrenó en el 2017, de su álbum Me Soltaste. Vamos a escuchar esta rolita que está muy buena y la escuchas a través de arroba.

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7: En temas internacionales, Francia prohíbe la entrada al ministro israelí Bezalel Smotrich por promover asentamientos en Cisjordania. Denuncia de presunta compra de votos sacude la campaña presidencial en Colombia. En lo nacional, maestros de la CETEC toman bancos y tiendas Coppel en Chilpancingo. Y en lo local, aprueban inversión de Green Park en Manuel Doblado.
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7: El gobierno de Francia anunció la prohibición de entrada al país del ministro de Finanzas de Israel, Bezalel Smotrich, por su apoyo a la anexión de Cisjordania y la expansión de asentamientos. La medida forma parte de un paquete de sanciones coordinado con Reino Unido, Canadá, Australia, Nueva Zelanda y Noruega. París acusa al funcionario de impulsar políticas contrarias a la solución de dos estados y perjudiciales para la población palestina. Los países firmantes exigieron a Israel actuar contra la violencia de colonos y garantizar investigaciones efectivas. Por su parte, el ministro de Exteriores israelí Gideon Saar rechazó las sanciones y las calificó como una medida anti-israelí. El candidato presidencial de ultraderecha Abelardo de la Espriella denunció una supuesta red de compra de votos para favorecer a su rival Iván Cepeda de cara a la segunda vuelta electoral. Según de la Espriella, políticos y empresarios de la región Caribe estarían involucrados en estas presuntas prácticas irregulares. Los señalados rechazaron las acusaciones y las calificaron como falsas, irresponsables y sin sustento. La campaña de Cepeda negó cualquier participación en la compra de votos y afirmó que sus recursos se destinan únicamente a actividades logísticas y de movilización. La controversia surge a pocos días de la segunda vuelta presidencial en medio de un clima de acusaciones cruzadas sobre la transparencia del proceso electoral. Integrantes de la Coordinadora Estatal de Trabajadores de la Educación Guerrero cerraron sucursales bancarias y tiendas Coppel en Chilpancingo como parte de la huelga nacional convocada por la CENTE. Los manifestantes bloquearon los accesos a bancos como Banorte, Banamex y BBVA en distintos puntos de la ciudad. También realizaron acciones en las dos tiendas Coppel donde permanecieron trabajadores al interior de los establecimientos. Los docentes exigen la abrogación de la ley del ISSSTE, la derogación de la reforma educativa vigente y una mesa de diálogo con la presidenta Claudia Sheinbaum Pardo. Además, advirtieron que podrían realizar acciones de protesta durante la inauguración del evento de fútbol si no obtienen una respuesta favorable a sus demandas. El gobierno municipal de Manuel Doblado entregó a la empresa Green Park el permiso de construcción para desarrollar uno de los proyectos de inversión más importantes para la región. La empresa se ubicará en un predio de 300 hectáreas sobre la carretera Manuel Doblado, Puerta de San Juan, entre las comunidades de El Tepozán y La Concha. Durante la etapa de construcción, que se estima durará entre 1 y 2 años, se prevé la generación de alrededor de 1.500 empleos. Aunque aún no hay una fecha definida para el arranque de las obras, las autoridades señalaron que la empresa continúa integrando la documentación necesaria para completar el proceso y dar inicio formal al proyecto.
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Estamos de regreso a través de arroba FM, la estación que te conecta con muy buena música. Por supuesto que sí, ya sabes que puedes pedir tu rola favorita a través del 477-2340-993 para que vayas pidiendo esa rolita que quieras escuchar para esta tarde de martes, que parece que no será lluviosa. Yo digo que no será lluviosa. Por ahí ya nos están pidiendo unas rolas, ya saben, Santo Yuyo, nuestro Santo Yuyo siempre tiene las rolas así súper rápido. De repente cuando vean que nomás no la tenemos, espérenme poquito y yo pues así rápidamente pues las vamos a tener aquí. Porque mira, nos estaban pidiendo la de Lucha de Gigantes y la verdad es que no la encontraba. Yo dije, no, pues nos vamos a dar... Ahora sí que vamos a quedar mal, pero no, hombre, Yuyo dijo, claro que no, aquí nadie queda mal y ya la tenemos para estarla escuchando. Y tú también puedes pedir tu rolita, 477-2340-993, que ahorita vamos a iniciar con un versus para que votes por tu rola favorita, que va a estar muy, pero muy chida. Vámonos con esta rolita que se llama Lucha de Gigantes, la escuchas a través de arroba FM.

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1: La historia de las justas mundialistas no se podrían contar sin México por muchas razones. Nuestra selección es una de las que más participaciones han tenido en el torneo a lo largo del tiempo.
2: Va a comenzar la Copa del Mundo 1962. ¡Empezó el Mundial!
1: A pesar de ello, fue hasta el Mundial de Chile 1962, luego de 32 años de su primera aparición, que la selección mexicana, dirigida por Ignacio Trelles y con la Tota Carvajal en la portería, consiguió su primera victoria en una Copa del Mundo. El 7 de junio de 1962, México enfrentó a Checoslovaquia en el Estadio Sausalito de Viña del Mar. Los mexicanos comenzaron el partido perdiendo con un sorpresivo gol de vestidor. En un partido de ida y vuelta, la selección mexicana no dejó de luchar y rápidamente dio vuelta al marcador con goles de Isidoro Díaz y Alfredo del Águila. Al minuto 90, el árbitro marcó un penal a favor de los mexicanos que el jugador número 9, Héctor Hernández, intercambió por gol para sellar así el primer triunfo de México en una Copa del Mundo.
3: El partido ha terminado, amigos, y la primera victoria mexicana en Copa del Mundo es una realidad.
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Estamos de regreso a través de Arroba FM, la estación que te conecta con muy buena música, por supuesto que sí. Y oigan, vámonos con un versus. Tienes que votar por tu rolita favorita. 477-2340-993. Ustedes dicen, ustedes tienen que votar cuál es el himno definitivo del rock en español. Y ahí te va, porque tenemos esta rolita.

tienes rolita chida para escuchar. Si tú quieres escuchar esta rolita, 477-2340-993, pulgar arriba para Caifanes. O también tenemos esta otra, vamos a escucharla.

llámanos 477-2340-993. ¿Cuál rola quieres escuchar para este martes? Como que nubladito, como que quiere llover, como que no. 477-2340-993. Caifanes, la célula que explota. Pulgar arriba, Soda Stereo de música ligera, corazoncitos por acá, que nos dicen corazoncitos. Vámonos por acá, tenemos audio, muchas gracias, corazoncitos. Vámonos, vámonos, corazoncitos, mira, vámonos. Casi, casi, yo siento que ya, Soda Stereo, corazoncitos, claro que sí. Claro que sí, tenía que ganar esa rolita, así que vamos a escucharla de música ligera a través de @FM.

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8: Estados Unidos. Estados Unidos, un país que durante décadas miró el fútbol de lejos y ahora quiere dominarlo. Ha disputado 11 Copas del Mundo, pero su historia es más profunda de lo que parece. En 1930, en el primer Mundial, llegaron hasta semifinales.
9: Nos remontamos al 26 de julio de 1930. Primera semifinal del Mundial, Argentina-Estados Unidos.
8: Un logro olvidado, pero real. Vinieron años de silencio, hasta que resurgieron con figuras como Landon Donovan y Clint Dempsey. Hoy la historia cambió. Jugadores formados en Europa, talento joven y una mentalidad distinta. Estados Unidos no clasificó, es anfitrión. Y eso lo pone bajo una luz completamente nueva. Comandados por el capitán América Christian Pulisic y las ideas en el banquillo del argentino Mauricio Pochettino, ya no es el equipo incómodo a competir. Ahora quieren ser protagonistas, porque este mundial es en su casa y en casa los gigantes nacen.
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Estamos de regreso a través de Arroba FM, la estación que te conecta con muy buena música. Ya son las 5:08, ya estamos a través de nuestra segunda hora. ¿Cómo están? ¿Cómo se encuentran? Ya saben que los leo a través del 477-2340-993. Y seguimos con las complacencias. Muchas gracias, sigan pidiendo esas rolitas para este martes ya nada nublado, nada lluvioso hasta el momento. Hasta el momento por acá, por Algeciras no está lloviendo, ya salió el sol bien a gusto, toda la cosa. Así que ve pidiendo esa rolita que quieras escuchar, que quieras compartir. Ahora sí que con todos, aquí te leemos y aquí escuchamos esa rolita. Porque mira, la verdad es que sí estamos haciendo un playlist. Yo digo que sí es un playlist bastante chido, un playlist que me está gustando. Así que sigan pidiendo sus rolitas, 477-2340-993. Y vámonos con los horóscopos rápidos. Iniciamos con Aries. Mira, Aries, eres alguien que aprendió a seguir adelante hasta en los momentos donde todo parecía como que muy difícil. Muchas veces ni tú mismo te das cuenta de todo lo que has superado, porque te levantas y lo vuelves a intentar de forma natural. Y eso termina inspirando a los demás sin que te des cuenta, Aries. Vámonos con Tauro. Mira, Tauro, eres una persona que encuentra felicidad en las cosas simples, en los momentos y personas que te hacen sentir esa paz. Tienes la capacidad de cuidar a quienes te aman y de crear estabilidad en medio del caos. Mira, esa calma, esa sensibilidad y fortaleza interna hacen que otros se sientan muy, pero muy seguros a tu lado, Tauro, y eso está muy chido. ¡Vámonos con Géminis! Tú siempre necesitas aprender algo nuevo para sentir que estás creciendo. Tu mente, mira, nunca se detiene, pero aún así tienes una forma muy especial de hacer que otros se sientan escuchados, comprendidos y pues ahora sí que entretenidos al mismo tiempo. Por eso nos encanta estar con los Géminis. Y vámonos ahora con Cáncer. Mira, Cáncer, eres una persona que siente todo profundamente y que muchas veces pones el bienestar de los que amas antes que el tuyo. Eres capaz de cuidar emocionalmente a otros, aun cuando tú también necesitas apoyo. Esa ternura y calidez que das hacen que las personas vean en ti un lugar seguro y eso no tiene precio, Cáncer. Ahorita continuamos con los demás horóscopos. Platícame si sí o si no le atinamos y cuál es tu signo. Vámonos con esta rolita de los Bunkers. La escuchas a través de Arroba FM.

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8: En temas internacionales, FBI reporta más de 1.300 detenciones en ofensiva contra carteles mexicanos en la frontera sur. Estados Unidos permitirá a la selección de Irán ingresar un día antes de sus partidos del Mundial. En lo nacional, INE estrena nueva credencial con mayor seguridad. Y en lo estatal, niñas y niños alzan la voz en Parlamento Infantil.
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8: El FBI informó que reforzó desde abril las operaciones contra presuntos integrantes de cárteles mexicanos que operan en la frontera sur de Estados Unidos. En coordinación con más de 70 agencias federales y locales, se realizaron 423 operativos que derivaron en la detención de 1.343 sospechosos. Las acciones incluyeron casi 48.000 inspecciones fronterizas y decomiso de 2.5 toneladas métricas de narcóticos. Además, las autoridades confiscaron 421 armas de fuego y más de $700,000 en efectivo. El FBI señaló que la estrategia se desarrolla junto con diversas agencias de seguridad para fortalecer el combate al crimen organizado transnacional. El Departamento de Seguridad Nacional de Estados Unidos aclaró que la selección del fútbol de Irán podrá ingresar al país un día antes de cada uno de sus encuentros mundialistas. La dependencia desmintió versiones que señalaban que los jugadores tendrían que entrar y salir del territorio estadounidense el mismo día de los partidos. Aunque todos los futbolistas recibieron visas, algunos integrantes del cuerpo técnico y administrativo quedaron fuera de las autorizaciones migratorias. Irán, que actualmente se encuentra concentrado en México, disputará sus partidos de fase de grupos en Los Ángeles y Seattle. La situación ocurre en medio de tensiones diplomáticas diplomáticas derivadas del conflicto entre Estados Unidos, Israel e Irán. El Instituto Nacional Electoral comenzó la emisión de los nuevos modelos IIJ de la credencial para votar, que incorporan tecnologías avanzadas para reforzar su seguridad. Entre las novedades destacan imágenes de alta resolución, códigos QR de alta densidad, tintas especiales y elementos táctiles para personas con discapacidad visual. Con estas mejoras, el INE busca prevenir falsificaciones, proteger los datos personales y fortalecer la confianza en uno de los documentos de identificación más utilizados en México. Estudiantes de cuarto grado de los municipios de San Felipe y Ocampo participaron en la 16ª edición del Parlamento Infantil del Sector 11 de Educación Primaria, donde debatieron temas como inclusión, medio ambiente, bienestar animal y prevención de la violencia. Durante el encuentro realizado en el Teatro Díaz de León, las y los participantes presentaron propuestas para mejorar su entorno y fortalecer la participación ciudadana. Andrea Medina Márquez, alumna de la primaria José Vasconcelos, fue elegida para representar al sector en la siguiente etapa gracias a su exposición sobre abuso sexual infantil.
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Estamos de regreso a través de arroba FM, la estación que te conecta con muy buena música, por supuesto que sí. Recuerda que aún seguimos con las complacencias para que nos pidas tu rolita favorita. Por ahí ya nos pidieron dos rolitas, muy bien, muy bien, muy bien. Por ahí nos falta otra, pero ahorita las vamos a escuchar. Vámonos con los horóscopos rápidos. Hace rato los estábamos comentando, ahora nos vamos con Libra. Mira, Libra, siempre intenta ser comprensivo con quienes amas. Tienes una forma muy linda de hacer sentir importante a los demás y cuidar de tus relaciones, aunque a veces pues te olvidas de ti por pensar demasiado en otros. Tu manera de amar deja huella en la gente. Escorpio, eres una persona que ha cambiado muchísimo por las cosas difíciles que te ha tocado vivir y por eso te cuesta confiar al 100%. Siempre intuyes lo que otros callan y descubres lo que hay detrás de las personas y las situaciones, aunque no lo digas. Tienes una fuerza emocional increíble, Escorpio. Vámonos con Sagitario. Eres alguien que siempre necesita sentir que está creciendo, viviendo algo nuevo. Eres optimista, aunque en los peores momentos no da de forma tóxica, sino que sabes que algo bueno saldrá de todo eso. Y también inspiras mucho a los que te están rodeando, aunque a veces huyes, ¿no? Tu libertad es parte de tu esencia, Sagitario, y lo entendemos. Vámonos con Capricornio. Eres una persona que desde chica aprendió que las cosas se construyen con paciencia y esfuerzo. No sueles mostrar lo que sientes, pero eres sumamente humano. Muchas veces tomas responsabilidades que nadie nota, pero las sacas adelante porque tienes una fortaleza enorme por dentro, Capricornio. Ahora sí, vámonos con rolita. Recuerda que tú puedes pedir tu rola favorita 477-2340-993 porque hoy tenemos complacencias. Mira, y si no la tenemos, ya sabes, Santo Yuyo baja para tener esa canción lista. Así que escuchas esta rolita de Enanitos Verdes y luego escuchas a Alejandro Sanz a través de arroba FM.

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4: Erling Haaland. La paradoja del gigante noruego es que su potencia descomunal aún no ha tenido escenario mundialista. Noruega no logró llevarlo a la Copa, pero su legado crece en cada temporada europea, donde devora récords como si fueran trámite. Haaland representa la nueva era. Físico demoledor, mentalidad fría y una voracidad que intimida. El Mundial le debe un capítulo, y cuando llegue, el planeta entenderá que el futuro también ruge. No ha disputado Copas del Mundo. Su nivel semana a semana en el City de Guardiola es un delantero de época. Lo que logró en la Bundesliga con el Dortmund lo llevó a ser el delantero más buscado. Noruega no logró clasificar en su era. El torneo más grande aún no ha sido su escenario, pero su impacto goleador en clubes anticipa que, si el destino le concede la oportunidad, el Mundial será su próximo territorio de conquista.
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0: 5:48. Estamos de regreso a través de Arroba FM, la estación que te conecta con muy buena música. Y oiga, vamos a terminar los horóscopos rápidos. Ahora vámonos con Leo. Mira, Leo, eres fuerte. Aún en los momentos más difíciles, tu energía y determinación impulsan a otros a actuar y a crecer más en sí mismos, aunque a veces sientas que debes demostrar esa fuerza que tienes por dentro, pasar mucho más de lo que nadie se imagina. Así que no ignores esas emociones, está bien sacarlas, Leo. Vámonos con Virgo. Mira, Virgo, siempre estás pensando en cómo hacer mejor las cosas, por lo que te exiges demasiado. Te cuesta mantener la mente quieta, pero es que nadie más se fija en esos pequeños detalles. Aunque no lo dices, haces muchísimo más por los que te imaginas. O sea, tú siempre andas cuidando a todos. Vámonos ahora con Acuario. Acuario, disfrutas conocer gente distinta y aprender nuevas formas de ver la vida. Tu energía es muy abierta y haces que otros se sientan cómodos siendo ellos mismos contigo, aunque a veces te cuesta abrirte emocional por completo. Y tienes una forma muy bonita de unir ahora sí que a las personas, Acuario. Y terminamos con Piscis. Mira, Piscis, eres alguien muy sensible y empático al punto de sentir emociones que ni siquiera son tuyas, por lo que a veces te pierdes intentando salvar a otros, pero justo esa sensibilidad te permite tener una conexión muy fuerte con los sentimientos. Ahora sí que el arte y todo lo que se sienta más es lo que ahora sí que te expresa, te explicas en el arte. Y sí, así son los Piscis. Ahora sí que con esto terminamos los horóscopos rápidos. Vamos a escuchar una rolita por acá que nos andaban pidiendo. Tenemos saluditos, sí, por acá tenemos saluditos. Vamos a ver qué nos dicen por acá.
1: Excelente, muchas gracias, Lupita. Excelente, muchas gracias, Lupita.
0: Eres no más nunca. No se escuchó. Ahorita,
1: nunca.
0: No más no se escuchó, pero ahí está.
1: No
0: puedo
1: ver ninguna canción.
0: No. Por acá nos dicen muy buenas tardes, Lupita. Espero que estés muy bien. Yo con muchísimo trabajo estos días, pero siempre escuchándote. Aunque no había podido mandarte mensajito, te mando saludos con mucho cariño. Muchas gracias, Gisela. Muchas, pero muchas gracias. Ahora sí que mira, cuando uno tiene mucho trabajo, como que el tiempo se va súper rápido y pues no sé, se hace más productivo el día, ¿poco no? Muchas, muchas gracias, que estés pasando un muy bonito martes, una muy buena semana. Ahora sí que vámonos con esta rolita de Shakira, la escuchas a través de Arroba FM.

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1: Estamos de regreso a través de Arroba FM, la estación que te conecta con muy buena música. 5:57. Ahora sí que ya nos vamos despidiendo. Muchas gracias a las personas que estuvieron sintonizándonos. Muchas gracias a Viri, que estuvo en controles y que nos puso muy buena música. Síguenos a través de redes sociales para que te enteres de las promociones, de los temas. Ahora sí que de todo. Y a mí me encuentras en redes sociales como Lupita-Macías con 3 S por si gustas ir a seguirme. Echa la platicadita. Ahora sí que conocernos un poquito mejor. Nos escuchamos mañana de 4 a 6 de la tarde a través de Arroba FM. Bye, bye.

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10: Irving "El Chucky" Lozano debutó en la Copa del Mundo de una manera que ni en sus sueños habría imaginado.